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0: noches, bienvenidos y bienvenidos a una emisión realmente especial de la Hora Nacional. Es que hoy estamos de manteles largos porque celebramos 89 años de acompañar a las familias mexicanas. Y qué mejor que hacerlo desde un lugar lleno de historia, Casa Tlaxcala, en el Centro Histórico de la Ciudad de México.
1: Hoy es una noche para recordar el compromiso que, desde hace casi 9 décadas, mantiene vivo este espacio. Acercar a millones de personas lo mejor de nuestra historia, nuestras tradiciones, nuestra diversidad cultural y las historias que nos unen.
0: El 25 de julio de 1937, por iniciativa del entonces presidente Lázaro Cárdenas del Río, nació la Hora Nacional, que hoy es el programa de radio más antiguo de México que sigue al aire de manera ininterrumpida. Desde entonces ha evolucionado junto con el país, manteniendo intacta su vocación de servicio público.
1: Hoy nos encontramos en la sede de la representación del gobierno del estado de Tlaxcala en la Ciudad de México. Y les agradecemos por abrirnos las puertas de esta casa para hacer esta transmisión conmemorativa.
0: Este inmueble, construido hace varios siglos, tiene una historia bien importante. Es que a finales del siglo XIX fue hogar por un tiempo del escritor y héroe de la independencia cubana José Martí. Además, actualmente tiene la exposición del maestro César Menchaca, un artista mexicano que hace piezas monumentales llenas de color, símbolos e identidad.
1: También nuestro reconocimiento y un enorme abrazo a todas las radiodifusoras y televisoras públicas que cada semana hacen posible que la Hora Nacional llegue a millones de personas en todo México. Muchísimas gracias por ser parte de esta gran historia que hoy cumple 89 años.
0: En este programa vamos a hablar del Día Internacional de la Mujer Afrodescendiente. Y hablando de mujeres que han dejado huella, revisaremos el papel que han tenido en nuestra historia.
1: Reconoceremos la riqueza de nuestras lenguas originarias y la importancia de difundirlas.
0: Viajaremos al pasado para conocer la grandeza de México Tenochtitlán, una ciudad con gran ingeniería y organización.
1: En nuestros flashazos del bienestar tendremos información sobre el Acuerdo Nacional Maíz-Tortilla, un programa que fortalece a productores y a quienes se dedican a la elaboración y venta de este alimento fundamental. Por favor, quédense con nosotros.

0: La música tradicional mexicana sigue transformándose y encontrando nuevas voces. Desde el Valle del Mezquital, en Hidalgo, llega el grupo Los Camaleón, un trío que está renovando la música huasteca al mezclar la esencia del huapango con el pop contemporáneo. Con su propuesta, demuestran que nuestras raíces tienen muchos caminos para seguir sonando. Vamos a escuchar una de sus canciones.
1: ¿Qué tal, sus amigos Los Camaleón? Estamos en la Hora Nacional, estamos de fiesta con Flor Pálida, de Los Camaleón.

0: 25 de julio se conmemora el Día Internacional de la Mujer Afrodescendiente, una fecha que nació en 1992 durante el primer encuentro de mujeres afrolatinas, afrocaribeñas y de la diáspora. Es un espacio para visibilizar las luchas, aportaciones y desafíos de las mujeres afrodescendientes, tanto en América Latina como el Caribe.
1: Esta fecha nos invita a reconocer sus historias, su riqueza cultural y su papel fundamental en la construcción de nuestras sociedades, pero también a reflexionar sobre las desigualdades que enfrentan por la discriminación, el racismo y las múltiples formas de exclusión. Es un llamado al respeto, a la dignidad y a garantizar sus derechos.
0: Bueno, ya que estamos hablando de nuestra riqueza cultural, vamos a hablar sobre las personas afrodescendientes. Uh-huh. Su día se celebra cada 31 de agosto y es una fecha para reconocer las contribuciones, historia y cultura de las comunidades afrodescendientes.
1: Así es, y para platicar del tema tenemos aquí con nosotros en La Hora Nacional a Isaura Patricia de la Cruz García. Ella es una mujer indígena y afromexicana de la Costa Chica de Guerrero. Ella es promotora y defensora de los derechos de las mujeres indígenas, integrante de la Organización de Traductores e Intérpretes, OTIGLI, coordinadora de las Corredes de Paz y Justicia de México e integrante del Consejo y Representantes Indígenas en la Ciudad de México. Isaura, ¿qué tal? Buenas noches.
2: Bueno, sí, ya me quedé así. Ay, todo eso pesa. Pesa, me refiero en el sentido de que pues siempre estamos en lucha. Siempre lo que estamos haciendo lo hacemos de corazón, siempre hacia nuestra cultura, amor hacia nuestra cultura, porque me encanta la frase que dice, existimos porque resistimos. Me encanta porque así es, así ha sido, pero pues bueno.
0: Con todo ese currículum, me imagino que en el camino te has de haber encontrado un montón de topes y trabas, ¿no? Desafíos, por decirlo de alguna manera.
2: Sí.
0: ¿Nos puedes platicar un poquito de algunos de ellos?
2: Bueno, han sido los desafíos, barreras, esas desigualdades, están ahí día a día, ¿no? Más sin embargo, donde fue muy notorio, y lo sé porque lo tengo muy presente, es a partir de que salgo de mi comunidad, me voy, en este caso, a la Ciudad de México, es donde me doy cuenta que existe todo este tipo de desigualdades. Dije, wow, me miran distinto, pero yo también miro distinto, ¿no? Porque yo vengo con otra mirada también, y encontrarme aquí también es también de fue un choque así, de donde yo vengo, pensaba que se hablaba, en mi caso, que yo hablo el amuzgo, pensé que aquí también se hablaba. Así que yo llegué muy natural sin saber que aquí existía otra lengua, pero no nada más estamos hablando de la lengua predominante, sino que también me encuentro con otras comunidades indígenas que radican aquí. De ahí empezamos como que yo me empiezo a integrar, una de las cosas, el ver esta diversidad, me empiezo a integrar para encaminarme a esto y pues hasta ahorita aquí seguimos.
1: Lo que nos cuentas de visibilizar y de poner todo esto sobre la mesa es muy importante, ¿no? Y tu trabajo también es súper importante porque, como decías, estás en todo, no paras.
2: Sí, yo creo que este día lo tenemos precisamente para crear conciencia y buscar la manera de combatir este racismo y la discriminación, para dar a conocer nuestra cultura. También es para mostrar nuestra identidad, también es de las aportaciones que los pueblos afrodescendientes han hecho para construir este país, el cual hoy pues es México, con esta diversidad lingüística.
1: Es que es eso, eso es México.
2: Ajá, somos parte. Somos parte, pero esta parte no se veía, porque digo, la lucha de nosotros ha sido desde antes, ¿no?
1: Sí, claro.
2: Antes, mucho antes de precisamente.
1: Sí. Y falta todavía.
2: Sí, sí, falta mucho, pero esa lucha nos trajo al reconocimiento, ¿no? Pero también ese reconocimiento, repito, ya nos trajo también a estos espacios.
1: Así es.
0: Pues nos da muchísimo gusto haberte conocido, que vengas a platicarnos de todos esos temas, haber podido escuchar sobre todos tus nombramientos y trabajo para que haya más visibilidad y vivamos en un país más igualitario.
2: Sí, ya nos atrevemos las mujeres, en este caso vamos a hablar de la mujer, ya nos atrevemos a ocupar estos espacios que siempre han sido para el hombre, ¿no? Ahorita hay mujeres afrodescendientes e indígenas también que han ocupado cargos muy importantes.
1: Uh-huh, sí.
2: Los han ocupado cuando antes era de hombres o de mujeres con mente blanca, ¿no? Y ahorita ya podemos participar. Entonces, pues, sí, sí estamos avanzando, que nos falta mucho también, pero yo repito, es trabajo de todos.
1: Así es.
2: De todos hacerlo.
1: Pues muchísimas gracias, Isaura, te lo agradecemos mucho. Gracias por venir a La Hora Nacional.
2: No, a ustedes por la invitación. Gracias.
0: Y es un gusto que estén con nosotros aquí. No se les ocurra irse a ningún lado, por favor, que tenemos mucho más. La historia de México también se construye gracias a mujeres que, con su talento y determinación, abrieron camino para muchas generaciones.
1: Por eso mismo, nuestros compañeros Rosalba Aguirre y Germán Gastelum nos platicarán sobre la importancia de visibilizar el papel de las mujeres en nuestro país.
3: Familia de la Hora Nacional, hay historias que cambiaron el rumbo de nuestro país, que durante mucho tiempo no tuvieron el espacio que merecían. En la Hora Nacional, nos gusta abrir una ventana para conocer y recordar a esas mujeres que con su trabajo, su talento y su valentía han dejado una huella profunda en México.
4: Y es un tema que nos toca a todas y a todos. Hoy las mujeres representan alrededor del 51.7% de la población mexicana, de acuerdo con el INEGI. Hablar de las mujeres es hablar de la historia de nuestro país, porque han estado presentes en la cultura, en el arte, la ciencia, la educación, la salud, y en muchos otros ámbitos que forman parte de nuestra vida cotidiana.
3: Lo interesante es que al conocer sus historias descubrimos nuevas formas de entender nuestro país. Detrás de muchos acontecimientos importantes de México, hay mujeres que aportaron ideas, conocimientos, esfuerzo y que, bueno, abrieron el camino a las nuevas generaciones.
4: Eso es lo que hemos querido compartir en nuestras cápsulas. Historias que inspiran y que nos invitan a mirar nuestra historia desde otra perspectiva. Porque cuando conocemos sus trayectorias, también reconocemos la importancia de sus aportaciones y el impacto que tuvieron en la sociedad.
3: Hemos hablado, por ejemplo, de Margarita Maza, una mujer fundamental en la historia de nuestro país, por su acompañamiento, la participación que tuvo durante etapas importantísimas en la Fundación de México. También, por ejemplo, Matilde Montoya, la primera médica mexicana quien abrió camino para que muchas mujeres pudieran dedicarse a la medicina.
4: También recordamos a Elena Poniatowska, escritora, periodista, cronista y activista mexicana, una de las grandes voces de la literatura y el periodismo de nuestro país. Aurora Reyes, muralista, maestra y artista, considerada la primera mujer muralista de México. Y a Elvia Carrillo Puerto, una de las grandes impulsoras del voto femenino y de la participación de las mujeres en la vida política de nuestro México.
3: La lista sigue creciendo. Hay mujeres que transformaron su comunidad desde la educación, la investigación, las artes o el servicio a los demás. Ocupan espacios que nos han dado y siguen hasta nuestros días vigentes porque nos han dado muchísimo conocimiento a las nuevas generaciones.
4: En la Hora Nacional hemos acercado al público a grandes personajes de nuestra historia de una manera diferente, a través de entrevistas con actrices que le han dado vida y que nos permiten conocer sus historias desde una mirada más cercana.
3: Por ejemplo, tuvimos a Sor Juana Inés de la Cruz, una mujer brillante que defendió su derecho al conocimiento y a expresar sus ideas. También a figuras llenas de simbolismo como Zihuacóatl, ¿te acuerdas? Sí, claro. También hemos tenido a la Catrina, un personaje creado por José Guadalupe Posada.
4: Símbolo también en nuestro país, hablando de cultura. Cada una de estas historias nos recuerda que las mujeres han estado presentes en todos los capítulos de México. En las letras, en las artes, en la ciencia, en la educación, en las luchas sociales y en la construcción de nuestra identidad.
3: En la Hora Nacional creemos que hablar de las mujeres es contar la historia completa de nuestro país. Por eso seguimos compartiendo sus voces, sus logros y las aportaciones de millones de ellas.
4: Y por supuesto, tener muy en claro que gracias a esta lucha constante de las mujeres tenemos la primera presidenta mexicana, nuestra querida
3: Claudia Sheinbaum.
4: Gracias a todas ellas que han creado un México poderoso y fuerte.
3: Seguimos celebrando este aniversario justo recordando el papel tan importante de la mujer en la historia.
4: Felicidades.
3: Felicidades.

0: En el año 1325, sobre un pequeño islote en medio del lago de Texcoco, se fundó Tenochtitlán, la gran capital del Imperio Mexica. Con el paso del tiempo, esta ciudad se convirtió en una de las más importantes de Mesoamérica.
1: Llegó a tener más de 200.000 habitantes y una extraordinaria ingeniería hidráulica. Construyeron acueductos, calzadas, canales navegables y un sistema agrícola basado en chinampas que permitió alimentar a su población creciente. Vamos a conocer más de su historia en la siguiente cápsula.
2: México es una sociedad multicultural y plurilingüística que tiene en sus pueblos originarios, en su cultura y tradiciones que persisten hasta hoy, una de sus mayores fortalezas. Su historia está estrechamente ligada a sus ciudades. La Ciudad de México Tenochtitlán, una de las más esplendorosas del México antiguo, construida en medio del Gran Lago de Texcoco, es uno de los mayores logros de la civilización mexica. Fue fundada en 1325, después de un largo peregrinar del pueblo mexica de 260 años desde Aztlán, su lugar de origen. La ciudad se erigió sobre un islote y se extendió ganándole terreno al agua a través de notables obras de ingeniería hidráulica. En el centro de la ciudad estaba el Templo Mayor, o Gran Teocalli, y un conjunto de palacios y espacios públicos en donde se realizaban las principales actividades religiosas, políticas y administrativas. Ese gran centro ceremonial era el núcleo del que partían cuatro calzadas que comunicaban a la ciudad con la tierra firme. Hacia el sur, la de Iztapalapa, que la conectaba con los pueblos de Coyoacán, Xochimilco e Iztapalapa. Hacia el poniente, la de Tacuba. Al norte, la de Tepeyac. Al oriente, otra calzada conectaba con la zona de embarcaderos que se dirigían principalmente a Texcoco. Alrededor del gran centro ceremonial, la población mexica vivía en cuatro barrios o tlaxilacali, islotes separados por las cuatro calzadas descritas. Al nororiente estaba Atzacualco, lugar de las hormigas, relacionado con el Mictlán, región de los muertos y la oscuridad. Al suroriente, Teopan, lugar de los dioses, donde nacía el sol, relacionado con el dios Huitzilopochtli y donde se encontraba el Templo Mayor y el centro ceremonial principal de la ciudad. Al surponiente, Moyotlán, lugar de los montículos de agua o lugar de los mosquitos, relacionado con la diosa Chalchiutlicue, con el agua y el ocaso. Al norponiente, Cuepopan, junto al camino, donde se desarrollaba la mayor parte del comercio y que se conectaba con la ciudad gemela de Tlatelolco, que formaba una unidad política, religiosa y comercial con Tenochtitlán. Estos cuatro tlaxilacali estaban habitados por familias extensas que provenían de un mismo linaje y que tenían un fuerte vínculo comunitario. Había cerca de 60 comunidades familiares organizadas en calpulis en esos cuatro barrios de la gran ciudad. Poseían y trabajaban la tierra en común. Se dedicaban normalmente al mismo oficio. Organizaban sus ceremonias religiosas en honor de sus dioses patronos y tomaban colectivamente las decisiones sobre la guerra, los desastres naturales y la política. Dentro de cada barrio había un templo central, o teocalli, casas y espacios públicos para las actividades colectivas, religiosas y civiles. México Tenochtitlán, la ciudad sagrada mexica, la capital más importante de Mesoamérica en el siglo XV y comienzos del XVI, centro político y militar dominante, fue símbolo de esplendor y grandeza. Su historia, la de los hombres y mujeres que la habitaron y que la siguen habitando, es parte fundamental de la herencia de la que se nutre el humanismo mexicano.

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2: México tiene una gran diversidad cultural y lingüística. Con 68 lenguas indígenas y 364 variantes lingüísticas, nuestro país tiene un patrimonio vivo que merece seguir escuchándose. Cada palabra representa una forma única de entender el mundo y preservar la memoria de los pueblos.
3: Y por eso, aquí en La Hora Nacional hemos abierto un espacio permanente para escuchar y difundir estas voces. Y hoy vamos a platicar con nuestro querido Ulmaro Juárez, él es director de comunicación social del Instituto Nacional de Lenguas Indígenas, sobre la importancia de conservar nuestras lenguas maternas. Querido Ulmaro, bienvenido una vez más a La Hora Nacional.
4: Muchísimas gracias, querido Cha. Juna, Leos, muchas gracias por esta invitación.
2: Pues es un gusto tenerte aquí, sobre todo por lo que siempre nos cuentas sobre la diversidad lingüística de México. Para empezar esta plática, ¿consideras que es tan importante que se preserven las lenguas originarias?
4: De acuerdo al catálogo de lenguas indígenas del Instituto Nacional de Lenguas Indígenas Nacionales, tenemos 68 lenguas. Hay un nuevo catálogo, es una nueva actualización donde se menciona que ya hay 69 lenguas indígenas, incluyendo la lengua Ende, una lengua que se habla en el estado de Coahuila, Chihuahua, una parte de esos estados. Por eso ya tenemos ahora 69 lenguas indígenas más el español, y todas con el mismo valor. Son 70 lenguas nacionales. ¿Y por qué es muy importante, Leos? Fíjate que algo que me gusta en estos tiempos que estamos viviendo, las lenguas indígenas son la identidad, son la cultura, son la vida de nuestro país, de México. El tenerlas, el fortalecerlas, realmente lo que estamos haciendo es fortalecer al México. México, si tú te das cuenta, a nivel mundial es reconocido por su cultura, por su lengua, por su vestimenta, su comida, pero todo tiene que ver desde los pueblos indígenas.
3: Y cuando una lengua deja de hablarse, que es una desgracia terrible, ¿qué pierde la comunidad? ¿Qué pierde el país? ¿Qué pierde el mundo?
4: Cuando se pierde una lengua, se pierde la identidad de México. Se pierde la mayoría de las cosas, ¿no? Se pierde una cosmovisión. Por eso, hoy en día estamos tratando de hacer estos trabajos, estos programas en diferentes estados, en todo el país, para fortalecer la lengua originaria.
2: ¿Cuál dirías que es el o los principales retos que están enfrentando actualmente las comunidades para mantener vivas estas lenguas maternas?
4: Independientemente de decir o estar en la actualidad algunos retos, más bien todo esto viene desde la historia, desde los orígenes. Cuando fue la conquista, desgraciadamente se vio y ha permanecido lo que es la discriminación, el clasismo, el racismo. Todos estos son los factores que realmente le han dado un valor menos a la lengua originaria, ¿no? Inclusive a los pueblos originarios, porque realmente los papás han dejado de comunicar la lengua a los hijos. Y realmente lo que estamos haciendo en la actualidad es hacer diversos trabajos que fortalezcan las lenguas originarias.
3: Y desde el INALI, por ejemplo, ¿qué trabajos se están llevando a cabo para que estas lenguas no se mueran?
4: Desde el asesoramiento a diversas instituciones gubernamentales, diversas políticas públicas también para fortalecer las lenguas originarias. Por ejemplo, hay proyectos en las comunidades donde estamos ahorita mucho con la normalización de las lenguas originarias, que es la escritura. Empezar también no solamente a fortalecer mediante el lenguaje, sino la escrituración también. Desde los pueblos indígenas se hacen las reuniones, se hace la escrituración, o sea, son profesionistas, lingüistas, hablantes de esas lenguas. En realidad aquí lo que están haciendo los pueblos originarios es ya empezar a llevar ellos sus propios trabajos. Nosotros nada más los acompañamos. Y esperemos que sigamos compartiendo todo esto de las lenguas originarias. De verdad es muy importante para que el país se entere de cuál es la cultura, de cuál es la identidad principalmente de nuestro México, y siempre recae en los pueblos originarios y afromexicanos, ¿no? Y principalmente yo siempre lo digo, en las lenguas originarias, las lenguas indígenas. Muchas gracias, estimado Chan, Leos, y es un gusto compartir este espacio con todas y todos ustedes.
3: Pues muchísimas gracias, querido Ulmaro, por estar aquí con nosotros en nuestro aniversario 89 de La Hora Nacional. Estamos transmitiendo desde Casa Tlaxcala. Muchas gracias por invitarnos. Y por favor, no se vayan, porque 89 años se dicen fácil, pero ahí les encargo, La Hora Nacional para todos ustedes.

0: Hoy estamos celebrando la historia de un programa que ha acompañado a generaciones enteras de mexicanas y mexicanos.
1: Esta es la Hora Nacional.
0: La Hora Nacional, nuestra casa, cumple 89 años al aire.
1: XEDT y XEXA Onda Corta, en cooperación con todas las radiodifusoras de México, llevan a ustedes esta Hora Nacional del Gobierno de México.
2: Parece increíble que este viaje comenzó en 1937 por instrucciones del general Lázaro Cárdenas.
1: En este programa, usted escuchará importante información y lo más destacado de la música interpretada por artistas mexicanos.
2: El 25 de julio de ese año nació este espacio con una misión muy clara: acercar información a las y los mexicanos y crear un vínculo a través de la radio. Esa primera transmisión logró enlazar a 93 estaciones en todo el país.
1: Con ustedes queda ahora don Agustín Arroyo Che, jefe del Departamento Autónomo de Prensa y Publicidad.
0: Y es muy interesante ver cómo los tiempos cambian y la Hora Nacional también ha evolucionado. Ha pasado por distintas etapas, formatos y generaciones de comunicadores, pero siempre ha mantenido algo fundamental: su esencia social, el estar cerca de la gente.
2: Hoy la Hora Nacional es una ventana para conocer la riqueza de México, sus culturas, sus pueblos originarios, sus historias, sus tradiciones, su música y sus talentos. Aquí tienen espacio nuevas voces, artistas emergentes, grupos que preservan nuestras lenguas originarias y propuestas musicales de todo nuestro país.
0: Además, es un espacio donde compartimos información útil para las familias mexicanas: servicios, programas sociales, recomendaciones de salud, prevención, cultura, arte y, pues, la verdad, todo lo que forma parte de la vida cotidiana de nuestro país.
2: Y lo más bonito es que seguimos llegando a millones de personas. La Hora Nacional se escucha en más de 2.200 radiodifusoras y llega a 79 televisoras estatales y culturales, además de estar en plataformas digitales como YouTube y Facebook.
0: 89 años después, la Hora Nacional sigue siendo un punto de encuentro. Es un espacio donde cabe todo México: sus historias, sus sonidos, sus voces y su enorme diversidad.
2: A todas y todos nuestros radioescuchas, televidentes y quienes nos siguen en nuestras redes sociales, gracias. Gracias por abrirnos la puerta de sus casas y por ser parte de esta historia. Muchísimas gracias por caminar con nosotros durante 89 años.
0: Muy feliz aniversario a la Hora Nacional y que sigan sonando muchas historias más.
2: Los medios de comunicación tenemos una enorme responsabilidad: ser memoria viva de una sociedad, abrir espacios para contar nuestras historias, preservar nuestras tradiciones y acercar las voces de quienes construyen el país.
0: Hoy, casi 9 décadas después, en la Hora Nacional seguimos con esa misma misión: ser un punto de encuentro donde México se escucha, se reconoce y se celebra.
2: Con esta reflexión cerramos nuestra primera media hora. Pero antes queremos mandarle un saludo muy especial a todas las personas que cada semana nos acompañan en este programa.
0: Hay quienes ya forman parte de la familia de la Hora Nacional. Son personas que nos sintonizan, nos escriben y también siempre nos mandan saludos. Un abrazo enorme para GMS Electrificaciones, Alicia BFG, José Luis Hernández Álvarez, Gerardo Domínguez, Verónica Muñoz Centeno, Iván Juárez, Cecilia Godínez y Blanca Estela Pérez Montaño.
2: También a Patricia Paredes en Canadá, Carlos Alberto Ruiz Martínez y Elizabeth Martínez aquí en la Ciudad de México, y para todas y todos quienes están con nosotros cada semana. Muchísimas gracias.
0: Recuerden que estamos en YouTube, Facebook, Instagram, TikTok, X y Spotify, y que también nos pueden contactar en el número, apúntenle aquí, 55 34 83 42 39. 55 34 83 42 39.
2: O mandarnos un correo a lahoranacional@segov.gov.mx. Que tengan una excelente semana.
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0: con la segunda parte de La Hora Nacional en un programa muy especial. Es que estamos de aniversario. La Hora Nacional cumple 89 años de acompañar a las mexicanas y los mexicanos. Y la verdad es que estamos muy orgullosos de seguir contando historias que, pues, es que forman parte de nuestro país.
1: Sí, claro, por supuesto. Y no puede faltar La Chilanguía, nuestro espacio para descubrir lo mejor de la cultura, el entretenimiento, los museos, el teatro y la música de la Ciudad de México.
0: Tendremos la Hora Naime, nuestra Hora del Corazón, ese espacio donde niñas y niños de todo el país nos mandan saludos en sus lenguas maternas.
1: También vamos a hablar de la hepatitis y un especialista nos va a explicar cuáles son sus causas, síntomas, tratamientos y sobre todo, cómo podemos prevenir esta enfermedad.
0: Y como parte de nuestro aniversario, vamos a recordar cómo era el teatro en 1937, que es el año en que nació la Hora Nacional, y conoceremos cómo ha evolucionado esta expresión artística hasta llegar a nuestros días.
1: También descubriremos por qué las ciudades patrimoniales son una ventana para conocer la cultura de nuestro país.
0: Y les presentaremos la obra de teatro Machetes, una puesta en escena que reflexiona sobre la identidad y la construcción de la masculinidad.

0: La cultura también transforma comunidades, fortalece nuestra identidad y nos enseña nuevas formas de conocer la ciudad.
1: Por eso tenemos La Chilanguía, un espacio donde cada semana les compartimos las mejores recomendaciones de exposiciones, teatro, conciertos, cine y actividades de la Ciudad de México. Vamos con Orlando Abad y Germán Gastelum.
2: Bienvenidas y bienvenidos a La Chilanguía. En esta ocasión con una edición muy especial, porque la Ciudad de México no solo es el escenario de nuestras historias, sino también uno de los grandes centros culturales del país. Exposiciones, conciertos, teatros, cine, festivales y gente querida de México, espacios que celebran toda nuestra diversidad.
3: Oye, y como ese espacio maravilloso que estamos hablando de Casa Tlaxcala.
2: Y es un lugar maravilloso del siglo XVIII.
3: Oye, mira, con este maravilloso, que es un jaguar, ¿no?
2: Es un jaguar que es una técnica huichol de Shakira. De cristal.
3: Del maestro César
2: Menchaca.
3: La Ciudad de México, aquí conviven la historia, las tradiciones y las expresiones artísticas más diversas.
2: La ciudad alberga más de 170 museos. Uno de los números más altos del mundo. Cuenta con más de 300 teatros y espacios escénicos. Además, decenas de salas dedicadas al cine de arte y alternativo. Esta ciudad es sede de tres importantes cinetecas: la Cineteca Nacional, la Cineteca de las Artes y la Cineteca Chapultepec. Espacios que preservan y difunden el patrimonio cinematográfico del país.
3: Porque el arte y la cultura no solo nos entretienen, también fortalecen nuestra identidad, preservan nuestra memoria y nos ayudan a entender quiénes somos. Visitar un museo, asistir a una obra de teatro, escuchar un concierto o recorrer una exposición también es una forma de construir comunidad y mantener vivo nuestro patrimonio cultural.
2: Para muestra, un botón. Aprovechando que hoy nos encontramos en esta hermosa Casa Tlaxcala, les contamos que la Orquesta de Cámara Casa Tlaxcala tendrá su debut en el marco de la Noche de Museos, una iniciativa de la Secretaría de Cultura de la Ciudad de México que se ha vuelto tradición.
3: Wow.
2: La cita, apúntenle muy bien y vengan. Es el miércoles 29 de julio a las 18 horas aquí en Casa Tlaxcala, que está ubicada en el centro, en San Ildefonso. Es el número 40 en el centro histórico. Una magnífica oportunidad para disfrutar de la música y conocer la riqueza cultural promueve el estado de Tlaxcala. Como tip, yo les sugiero que se vengan en bici y así disfrutan el centro.
3: Y si lo suyo son los libros, bueno, los discos o las películas, no se pierdan el tradicional remate de libros, discos y películas que se realizará el 29 de julio hasta el 2 de agosto en el Monumento a la Revolución desde las 11 de la mañana. Miles de títulos estarán disponibles a precios muy accesibles para que encuentren su próxima gran lectura o una auténtica joya musical o cinematográfica.
2: Y si no es para ti, no es un magnífico regalo.
3: ¿Qué mejor cosa que te regalen un libro?
2: Sí. Bueno, ahí están los planes. Con estos nos despedimos por hoy. Pero nos vemos y nos escuchamos la próxima semana aquí en La Chilanguía. Que tengan una excelente semana llena de cultura, arte y muchos planes por descubrir aquí en la Ciudad de México.

0: Desde hace varios meses, La Hora en AM se ha convertido en uno de los espacios más queridos de este programa, gracias a la participación de niñas y niños de todo México.
1: Sus saludos en lenguas originarias nos recuerdan que nuestras raíces siguen vivas y que las nuevas generaciones son fundamentales para preservar nuestro legado cultural.
0: Vamos con María Luisa Peralta, Orlando Abad y Miranda Juárez para conocer más de La Hora en AM.
2: Seguimos de fiesta celebrando a todo México en este 89 aniversario de la Hora Nacional. ¿Y cómo podríamos celebrar a México dejando fuera algo muy particular? La diversidad que tenemos en lenguas. La Hora Naime es un espacio que nos ayuda a darle identidad con los niños y las niñas de México que nos envían un montón de comentarios, de palabras. Y por supuesto, María Luisa, tenemos a Miranda.
3: Aquí tenemos a la experta en lenguas indígenas. Bueno, Miranda, platícanos un poco sobre qué significa la Hora Naime para ti.
4: La Hora Naime significa tiempo del corazón en la lengua ondiodi, que es el ayapaneco.
2: Oye, Miranda, hemos platicado y hemos aprendido muchas palabras. ¿Qué significa para ti el venir a comunicar y hacer algo tan bonito? ¿Es una misión de mucho valor?
4: Significa para mí algo muy hermoso porque no estamos dejando morir a todas las lenguas originarias.
3: Miranda, platícanos cuántas lenguas hay aquí en México.
4: En México hay 69 lenguas originarias, contando al español.
2: ¿Y hoy de cuál vamos a hablar?
4: Hoy vamos a hablar de la lengua purépecha, que se habla principalmente en el estado de Michoacán, más específicamente en el lago de Pátzcuaro.
2: Oye, también nos comentaban que hay por ahí una parte de la zona de Guerrero, en Tierra Caliente, que también hay mucha gente que habla por allá. ¿Y tú más o menos sabes cuántas personas hablan purépecha?
4: Así, hablan más o menos por ahí, o más, de 120 mil hablantes. Pero hay que recordar que todavía está en riesgo de desaparición. Eso es muy triste.
2: Es muy triste, pero es una de las grandes misiones de la Hora Naime, mantener vivas las lenguas y también decirles a las personas que las hablen, que nos envíen por redes sociales si tienen algún sobrino, hijo, prima que quiera compartir, pues que lo hagan. Aquí Miranda les da espacio y hay para todo.
3: Y aquí compartimos.
4: Adiós.
1: También vamos a hablar de la hepatitis y un especialista nos va a explicar cuáles son sus causas, síntomas, tratamientos y sobre todo, cómo podemos prevenir esta enfermedad.
5: Familia de la Hora Nacional, hoy vamos a abordar un tema importantísimo. Se trata de la hepatitis. Y es que es una enfermedad que puede tener afectaciones y muchas complicaciones en el hígado porque puede avanzar de manera silenciosa.
1: Y para profundizar en este tema nos acompaña el doctor Juan Luis Mosqueda Gómez, director general del Centro Nacional para la Prevención y Control del VIH y SIDA, el CENSIDA, una institución que también impulsa acciones de prevención y atención en hepatitis viral. Doctor, bienvenido a la Hora Nacional.
6: Muchísimas gracias por la oportunidad de aprovechar con su público.
5: Bienvenido, doctor. ¿Cuántos tipos de hepatitis hay?
6: Nosotros nos dedicamos a las hepatitis que llamamos virales, que son las que de causas infecciosas, pero hay hepatitis hasta por el alcohol, hepatitis por la grasa que se acumula en el cuerpo, pero a nosotros nos interesan las hepatitis virales, donde está la A, la B, la C, la D, la E. En ese sentido es muy importante que son diferentes entre sí, pero las agrupamos porque todas vienen de un virus. La mayor parte de los adultos que tienen hepatitis B se curan espontáneamente por sí solitos y ya quedan protegidos de por vida. Mientras que, por ejemplo, la C, cuando a alguien le da, se queda con hepatitis C para toda la vida, la mayor parte de las veces conduciendo a cirrosis e incluso a cáncer de hígado.
5: En la medida en la que ha pasado el tiempo, ha habido muchos avances en cuestiones de identificarlas, de clasificarlas y, por supuesto, de tratarlas. Doctor, ¿nos puede hablar un poquito más de esto?
6: Así es. La hepatitis B tiene una ventaja que mayoritariamente se cura sola y nos preocupaba mucho la hepatitis C porque la gente se queda de por vida con la enfermedad, con otras consecuencias y que no había tratamientos. Pero ahora existen unos que son buenísimos. Medicamentos que tomas tabletas, las tomas por 8 a 12 semanas y se curan más del 95% de las personas. Hoy día en México, el tratamiento para todas las personas que tienen hepatitis C está asegurado de forma gratuita, independientemente si tienes o no tienes seguridad social. Porque ahora la hepatitis C a nivel mundial se plantea como la primera infección que pudiera ser eliminada sin existir una vacuna. Si tú identificas a todas las personas que tienen hepatitis C y les das tratamiento, podrías curar prácticamente a todas las personas y acabar con la hepatitis C. México se ha alineado a un programa para buscar caminar hacia eso. Y en eso, entonces, metimos un trabajo para hacer disponibilidad de pruebas rápidas de hepatitis C. En 5 minutos tienes un resultado y te sale reactivo o no reactivo. Y si te sale reactivo, requieres una prueba confirmatoria que es gratuita. La prueba rápida es gratuita, la prueba confirmatoria es gratuita. Y si confirman que tienes hepatitis C, te dan tratamiento y en 8 a 12 semanas estás curado de hepatitis C con un tratamiento espectacular que recibes de forma gratuita en nuestro país.
1: Oiga, ¿dónde podemos investigar más, saber más acerca de esto que nos acaba de platicar?
6: Llamarlos a visitar nuestra página del CENCIDA, googlear CENCIDA, y también en nuestras redes sociales, en CENCIDA en Facebook, CENCIDA en X y CENCIDA en Instagram, y ahí tenemos información. ¿Dónde puedo hacerme una prueba? ¿Dónde puedo acudir a recibir tratamiento? Tenemos cientos de lugares disponibles para atención especializada y con la disponibilidad del medicamento a lo largo de todo el país, en las 32 entidades, para que la gente se pueda no solo hacer la prueba, se pueda confirmar el diagnóstico y pueda recibir el tratamiento y curarse de la hepatitis C. Yo aprovecharía para entonces hacer el llamado a las personas. ¿Usted sabe si tiene hepatitis C? Probablemente la tiene y no lo sabe porque no se ha hecho una prueba.
1: Y son asintomáticas la mayoría de las
6: veces. La mayor parte de las veces, como tú lo mencionabas, transcurren sin síntomas y la gente no se da cuenta.
5: Doctor, qué buena noticia nos vino a dar. Muchas gracias, doctor.
6: Gracias doctor.
5: Siga informándose con nosotros.
0: Hace 89 años, mientras la Hora Nacional empezaba sus transmisiones, México estaba viviendo una etapa de transformación de muchas cosas, pero también cultural. Y el teatro era un espacio con nuevas propuestas escénicas que buscaban acercar el arte a más personas.
1: Y en este recorrido por nuestra cultura, recordaremos cómo era la escena mexicana teatral en 1937 y cómo ha evolucionado hasta nuestros días. Y para ello, nos acompaña la productora teatral, especialista y amiga de la Hora Nacional, Rebeca Moreno.
7: ¿Qué tal? Estoy muy contenta de estar aquí en este aniversario. La verdad es que 89 años se dice fácil, menos de un minuto lo decimos, pero 89 años son muchos años. Es decir, si uno ya lo pone en contexto, por ejemplo, en 1937 apenas tenía 17 años de haber terminado nuestra Revolución Mexicana. Es decir, si tú ahorita, en 2026, nos remitimos al 2011, todavía recordamos muchas cosas que ocurrieron en el 2011 y que nos marcaron. Ahora imagínense un país después de una revolución, un país dividido, un país todavía con mucho desorden. Y llega entonces Cárdenas con esta filosofía, con esta idea de aglutinar el país en torno a una mística, que era la mística y el pensamiento y la ideología del nacionalismo, de al final, bueno, los de Monterrey, los de Mérida, los de Saltillo, los de Veracruz, son muy diferentes y piensan muy distinto, pero lo que más nos une son dos cosas: la nación, por ahí dicen la Virgen de Guadalupe, pero bueno, este tema del nacionalismo se vuelve, ahora sí que bandera, y se vuelve muy importante porque justamente nos unifica, y entonces, claro, viene no solamente a nivel ideología a una mística nacional, viene también en cuanto a que Cárdenas nacionaliza los ferrocarriles, el petróleo.
8: La actitud asumida por las compañías petroleras, negándose a obedecer el mandato de la justicia nacional, que por conducto de la Suprema Corte las condenó en todas sus partes a pagar a sus obreros el monto de la demanda económica.
7: Crea, por ejemplo, la Sedena, porque les digo que todo estaba como muy disperso después de una revolución mexicana. Y, por supuesto, dentro de este marco es la Hora Nacional, que en su momento, en su primera emisión, la escucharon un tercio del país. Y justamente fue una especie como de pegamento para aglutinar, porque la gente en ese entonces oía radio. El radio era una manera de unirnos a los mexicanos en torno a una idea. Y justamente el nombre de Hora Nacional responde a todo eso. El teatro, como me preguntaban, el teatro estaba muy incipiente, no había mucha gente que invirtiera en el teatro, estaban las carpas. De hecho, en 1937 filma su primer película, Cantinflas. Aparece en la película, él no era el protagonista. No es una película que tenga como un gran eco a nivel película conocida, es Águila Sol de Arkady Boyter. Tenía 27, 28 años. Cantinflas no era un chamaquito y ya venía de las carpas. Había muchísimas carpas en la Ciudad de México y en el interior de la República que, como dice su nombre, una especie de circo ambulante, pero que no presentaba circo, sino teatro, comedia, y estaban ya también.
9: Político también, ¿no? Palillo, Cantinflas.
7: Sí, sí. Estamos hablando también de Viruta y Capulina, de Manolín y Chilinsky. Es decir, había una escena nacional, pero era una escena nacional muy dirigida al pueblo, donde la gente podía verse reflejado. El número 89 que estamos celebrando hoy en día es un número primo, y es un número, está muy relacionado con la abundancia y con los nuevos ciclos y los nuevos inicios. Pero fíjense, hay una mariposa en el Brasil, Colombia, es decir, en la zona amazónica, que es la mariposa 89. Sus alas dicen el número 89. Así nacen, con el número 89 puesto. Entonces, bueno, el número 89 está en muchos lugares. Estamos celebrando 89 años de La Hora Nacional y yo estoy muy contenta de ser parte de este equipo. Gracias a todos en La Hora Nacional, a los que no se ven de aquel lado. Y bueno, una invitación nuevamente a escuchar y a vernos todos los domingos, porque es parte de nosotros, es parte de nuestra historia y es parte de lo que somos, La Hora Nacional.
10: Qué gusto haberte tenido aquí en este festejo de aniversario 89. Gracias por toda esta información y por llevarnos un poquito de paseo a un México muy distinto al que vivimos ahora, pero que tiene una cosa en común, que ahora pues, estamos nosotros aquí, como hace 89 años, estaba otro equipo haciendo este programa que tiene una trayectoria como ningún otro.
7: Y con el orgullo de ser mexicanos, La Hora Nacional.
1: Muchas gracias, Rebeca, y muchas gracias a todos ustedes por estar con nosotros en esta fiesta de aniversario, 89 años de La Hora Nacional. Por favor, no se vayan.
0: México tiene ciudades donde la historia, la arquitectura, los museos y las tradiciones se encuentran en cada plaza y cada calle. Hoy vamos a descubrir por qué las ciudades patrimoniales son una ventana para conocer la riqueza cultural de nuestro país con Eric Ortiz. Vamos a ver y escuchar la entrevista que le hicieron María Luisa Peralta y Orlando Abad.
3: Familia y amigos de La Hora Nacional, recorrer una ciudad patrimonial no es solamente visitar edificios antiguos, también es conocer espacios que han sido parte de la historia de México y que nos dan identidad.
2: Precisamente ese valor histórico le ha valido a muchas ciudades de México ser reconocidos por la UNESCO. Para saber más detalles, hoy nos acompaña Eric Ortiz, que ya es un conocido de La Hora Nacional.
11: Un gusto estar aquí con todos ustedes una vez más. Hoy nos encontramos en un sitio que revive esa historia, es la Casa Tlaxcala. Conserva no solamente historia, sino arquitectura. Y claro, alrededor del mundo, si nosotros nos ponemos a investigar un poco del tema de la UNESCO, existen 300 ciudades patrimonio y México es el único país que cuenta con 14 de estos nombramientos.
2: ¿Qué es lo que se necesita para que una ciudad tenga este reconocimiento?
11: Que cuentes con tu arquitectura que sea de años, ¿no? Como el caso de México, tenemos la ciudad de Oaxaca, que es rica por conservar esta arquitectura virreinal, y aquí en el corazón de nuestra ciudad tenemos a Xochimilco, que hablar de Xochimilco no es solamente hablar de un paseo dominical, sino hablar de esa conservación de nuestros ancestros. Es el último pulmón vivo que conserves esa autenticidad, pero sobre todo que tú ante el mundo le puedas demostrar por qué eres único, por qué cuentas con esta exclusividad universal, por así conocerla.
3: Y además de la arquitectura, ¿qué papel desempeñan los museos, los centros culturales y las tradiciones en la conservación de este patrimonio?
11: Esos juegan un papel súper importante. ¿A razón de qué? Nosotros tenemos un espacio en el cual podemos llegar a difundir. Y algo muy importante aquí para que nosotros entendamos esta preservación es que como ciudadanos, como habitantes de un espacio, tenemos dos responsabilidades. La primera, exigirle a nuestros gobiernos que las gestiones municipales se encarguen de realizar un equilibrio entre el turismo masivo, la gentrificación, y aparte el bienestar social de quienes viven ahí. Y la segunda responsabilidad es que nosotros, como habitantes, como ciudadanos, difundamos nuestra propia cultura, nuestra historia, que la conservemos y sobre todo que la cuidemos.
2: Claro, oye, y eso tiene mucho que ver con las experiencias culturales que pueden ofrecer las ciudades patrimoniales, ¿no? Que al final se viven, pero se viven desde todo el bagaje que ya tienen.
11: Y sobre todo, algo muy relevante, por ejemplo, ahorita la ciudad de Oaxaca está de fiesta, tiene la Guelaguetza. Sitios e historias como estas son las que nos ayudan a nosotros a seguir difundiendo ante el mundo qué es lo que está aconteciendo y cómo es que nos deben respetar.
3: Claro, y además, justo lo que dices, es importante que nosotros como ciudadanos compartamos todo lo que sucede en nuestro país.
11: Y sobre todo aprovechar que en México, para los residentes, hay días de museo gratis. Y imagínense, hay gente que paga por venir a conocer este tipo de vestigios, este tipo de historia y tradición, y nosotros que la tenemos aquí, hay que aprovecharla.
3: ¿Qué beneficios tiene que una ciudad, o sea, sea nombrada ciudad patrimonial?
11: Sobre todo el tema de este tipo de presupuestos que se les llegan a etiquetar o el tipo de ayuda internacional que pueden generar a raíz de este tipo de reconocimientos, y sobre todo que tienes una observación, ¿no? Ya no solamente mundial, sino de tus autoridades locales que tienen que poner una atención especial en conservarlas. A veces entendemos que conservar este tipo de espacios, nada más pintar la fachada o darles una limpieza pequeña, pero va más allá, ¿no? Implica generación de políticas públicas que nos ayude a preservarlas realmente.
2: Muchísimas gracias, Eric Ortiz, por seguir acompañándonos y platicar temas tan interesantes con nosotros.
11: Un gusto una vez más estar aquí con todas y todos ustedes, y bueno, sigamos festejando este 89 aniversario.
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1: El teatro también es un espacio para historias que hablan de identidad, memoria y de las realidades que vive nuestra sociedad. Machetes es una experiencia escénica intensa donde se cuestionan distintos aspectos de la condición humana.
0: Sí, y hoy tenemos la suerte de que nos acompañe su dramaturgo Mauricio Popoca para platicarnos cómo fue el proceso de construir esta historia, el trabajo de la gente que está involucrada en hacer que Machetes exista. Nos da mucho gusto tenerte aquí, Mau, bienvenido.
12: Gracias, yo gustosísimo de estar aquí. Gracias por el espacio y gracias por la calidez con la que me recibieron.
1: Machetes, ¿qué onda con este título? ¿Qué quiere decir? ¿Por dónde va?
12: Todo se remonta a una danza folclórica que se llama la danza de los machetes. No sé si están familiarizados con ella. Es una danza en la que los varones bailan con los ojos vendados y bailan con un par de machetes. Entonces es una danza ciertamente riesgosa y es una danza que hace como apología a la gallardía de los hombres. Entonces, justo a partir de esta danza, nace el título y nace la historia entera. Podría platicar un poco más, pero siento que platicaría mucho sobre la historia, pero realmente ese es el origen del título. Y también nos gusta mucho el juego de palabras de machetes y macho.
1: Claro, ¿no? Por ahí iba yo.
0: Sí, yo también pensé.
1: Pero muy interesante lo que nos acabas de contar, ¿eh?
0: Sí. Sí. Las danzas de alto riesgo siempre son interesantes. Fuera de eso, para que no nos des muchos spoilers, entiendo, sí, perfecto. Pero, ¿cómo es el día a día de la obra? Digamos, ¿cuántos actores están? ¿Es un monólogo? ¿Qué tipo de obra es en la que se usa este pretexto para explorar tantas otras cosas?
12: Esta es una obra que tiene dos actores. Uh-huh. Son solamente dos actores en escena y hacen de todo. Son dos personas jóvenes, son dos actores jóvenes, pero representan a estos dos personajes que comienzan la historia ya en su vejez. Entonces, uh-huh, representan a estos dos personajes que son Moy y Cinta. Empieza cuando ya están viejos, pero hacemos muchos juegos con el tiempo y nos remontamos también a la infancia, nos remontamos a la adolescencia, a la adultez. Entonces, estos dos actores hacen de todo, juegan con el espacio, juegan con el tiempo, juegan con sus propios cuerpos. Es algo fascinante. Los dos actores son Sergio Figueroa y Joshua Gallegos, que son dos actores de Aguascalientes. De hecho, esta producción es de Aguascalientes.
1: Ah, qué bien. Ajá.
12: Somos todos de hidrocálidos.
1: Hidrocálidos, ajá, sí, sí, muy bien.
12: Sí, me encanta ese término, hidrocálidos. El otro día alguien me dijo, ¿cómo se les dice a los de Aguascalientes? ¿Termocálidos?
0: No, y yo, como termocálidos.
12: Casi, muñeca, casi, casi le atinas. Lo tenías en la punta de la lengua. Ajá, ajá. Y sí, esta es una producción orgullosamente hidrocálida y pues son solamente dos actores sosteniendo toda la escena, ¿no? Y es algo fabuloso porque aparte es teatro físico. Es un teatro que juega mucho con el cuerpo. Ellos transforman todo a través de la fortaleza y la vitalidad, y son actores que están muy entrenados, ¿no? Ellos constantemente se están entrenando y pues es algo que es muy evidente en la escena.
0: Claro. Oye, ¿y hasta cuándo va a estar? ¿Y tiene redes sociales la obra?
1: ¿Y dónde?
0: ¿Y dónde? Claro.
12: La obra como tal no tiene una red social, más bien la compañía de la obra sí, que es Diletantes Teatro en Movimiento en Facebook e Instagram. Y
1: ¿Diletante o Diletantes?
12: Diletantes Teatro en Movimiento. Justamente. Y vamos a estar solamente con 4 funciones aquí en la Ciudad de México. Es una temporada muy cortita, por eso estamos muy ansiosos de llenar el teatro, porque queremos que esta historia llegue a todas las personas posibles. Nos presentamos el 30-31 de julio a las 8 de la noche, el 1 de agosto a las 7 de la noche y el 2 de agosto, que es domingo, a las 6.
1: Ah, wow, ¿en dónde?
12: En el Teatro Benito Juárez, aquí en la Ciudad de México.
1: Buenísimo.
12: Sí, de verdad estamos muy entusiasmados de seguir contando esta historia, porque es una historia que ha llegado a muchos corazones, es una historia que ha emocionado a los espectadores. Algo que es muy nutritivo es escuchar las opiniones de las personas, el diálogo que genera la obra también es muy interesante.
1: Eso es lo más importante, claro.
12: Es vital, siento que es el punto clave del teatro, el diálogo, y me encanta lo que genera. Pues sí, estamos muy muy emocionados de traerla aquí a la capital del país.
1: Oye, ma, pues, de Aguascalientes, a la CDMX.
13: Que tengan una muy bonita y corta temporada. Ojalá que venga otra un poquito más larga.
12: Muchas gracias.
13: Para que toda la gente pueda verla. Y te agradecemos mucho tu visita a la Obra Nacional.
12: Muchas gracias a ustedes, de verdad.
1: Muchas gracias, Mauricio. Y muchísimas gracias a todos ustedes. Por favor, no se vayan. Estamos aquí en la Obra Nacional. Desde el siglo XX hasta el siglo XXI, desde 1937 hasta el 2026, 89 años de transmisiones ininterrumpidas de La Hora Nacional, su programa, su casa. ¿No, Mileos?
13: Estamos muy contentos de estar aquí con ustedes y estamos muy agradecidos de que nos acompañen todos los domingos. Y para festejar con ustedes, tenemos hoy una visita muy especial. Nos acompañan los Camaleón, que nos van a regalar además las mañanitas huastecas. Y para cantarlas todos, vamos a invitar a nuestro equipo de producción, gracias al cual se hace este programa todas las semanas. ¡Padre, muchachos!

0: Hace 89 años empezó una transmisión que cada domingo ha unido voces, música, tradiciones e historias de todo México.
1: Un país también se construye con los relatos que comparte y con la memoria que decide preservar. Y como decía Carlos Monsiváis, la tradición no es el culto a las cenizas, sino la preservación del fuego. Que ese fuego siga prendido en cada emisión de la Hora Nacional. Muchísimas gracias por acompañarnos en esta celebración.
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0: 6 en punto, panorama informativo 88.9, información que sirve. Yo soy Alejandro Villalbazo en X, en TikTok, arroba Villalbazo 13. Es lunes 27 de julio, Iñaki Manero. ¿Cómo estás, Iñaki?
1: ¿Cómo estás, Alex Villalbazo, Alex Cervantes, amigos de la República Mexicana y de todas partes por iHeartRadio? Gracias por iniciar la semana en panorama.
0: Los mensajitos, ya sabemos, son en el WhatsApp 5580-255-8891. Una mañana nublada, un día nublado, Iñaki, nos dice el pronóstico que todo el día estará nublado, todo este lunes 27 de julio, acabando además la última semana de julio, Iñaki.
1: Todo el día, y vamos a tener incluso efectos especiales en un 60%, es lluvia y con actividad eléctrica, así que mucha atención y cuídense mucho, por favor.
0: Sí, ya al ratito estaremos platicando cómo va a andar el día en la República Mexicana, a lo largo y ancho del país, justamente con el clima y la D8. Tráfico y clima cada 15 minutos, estamos con Gaby Arenas. Adelante, Gaby.
2: ¿Qué tal, Alejandro? Gracias. Les recuerdo que hoy no circulan los autos que tengan holograma 1 y 2 de verificación con engomado amarillo, terminación de placa 5 y 6. En unos minutos, toda la información.
1: Muchas gracias, Gaby. Y 13 grados en este momento, efectivamente la máxima de 23 y la mínima es esta, de 13 todo el día nublado, para que vayan programando su día. Vamos al panorama nacional. México va a reanudar la exportación de ganado a los Estados Unidos a partir de las últimas semanas de agosto, luego de la suspensión por la crisis del gusano barrenador. Se tiene previsto que el movimiento se inicie primero a través de Agua Prieta, en Sonora, y posteriormente por dos puntos adicionales en el estado de Chihuahua. La decisión fue notificada al gobierno mexicano a través de una carta firmada por la Secretaría Estadounidense de Agricultura y por su secretaria, que se llama Brooke Rollins. Y este fin de semana fue detenido Jorge Luis Ponce Ortega, director de la Academia Militarizada Marina Dönitz, donde murió la menor de edad Dafne Zapata. También fue detenida Estrellita Mora Díaz, identificada como encargada del centro escolar y señalada como la principal presunta responsable de la muerte de la adolescente. Mientras que la audiencia programada para este sábado en contra de Yanina N., de 18 años, acusada de presunta complicidad en el feminicidio de Dafne, fue aplazada y va a continuar hoy lunes allá en Altamira, Tamaulipas. La noche del sábado se registró una explosión durante las fiestas patronales en la comunidad de Real de Limón, en Cocula, Guerrero, que hasta el momento ha dejado un saldo de 4 personas fallecidas, 35 lesionadas. Las autoridades informan que el incidente fue causado por el mal manejo de explosivos, para variar, cuando un buscapiés desprendido de un torito de pirotecnia alcanzó el material almacenado, lo de siempre. Y luego de que la UNAM informara que provisionalmente quedan suspendidos los trámites de entrega documental e inscripciones para el próximo ciclo escolar, que estaban programados para dar inicio hoy, la UNAM aclara que los estudiantes que ingresarán a licenciatura con pase reglamentado van a conservar el lugar que ya les fue asignado y deberán esperar las fechas para la reanudación del proceso de inscripción. Autoridades federales dicen que ya indagaron la cena organizada por la FIFA en el castillo de Chapultepec, a la cual fue la presidenta de la República, por cierto, René Ponce.
3: La Fiscalía General de la República detalla que, respecto a la investigación que lleva a cabo por la cena que organizó el organismo rector del fútbol internacional en el castillo de Chapultepec, esta se originó luego de que profesores investigadores del Instituto Nacional de Antropología e Historia presentaron el pasado mes de junio una denuncia de hechos ante el Ministerio Público Federal. Añade que la Fiscalía, de acuerdo con sus atribuciones, llevó a cabo diversas diligencias como parte de estas investigaciones. No obstante, aclara que los actos de investigación realizados hasta este momento no han establecido alguna conducta al margen de la ley. Para 88.9 Noticias, René Ponce Hernández.
1: Y digamos, fue una fiesta privada a la cual fue invitada la presidenta de México. Recuerda que puedes consultar más acerca de este y otros temas en nuestra página www.889noticias.mx. Comienza el avance de la iniciativa de ley contra el feminicidio. Isaac Castañeda.
4: La presidenta de la mesa directiva del Senado, Laura Itzel Castillo, dio a conocer que la iniciativa presidencial para expedir la ley para prevenir y sancionar el feminicidio se tornó a comisiones del Senado para su discusión. Este marco normativo busca homologar las penas y la investigación de este ilícito, con sanciones que van de los 50 a 70 años de cárcel para los responsables, con agravantes cuando las víctimas se traten de niñas, adolescentes, adultas mayores o personas con discapacidad.
5: Llegó a la comisión permanente la iniciativa de ley general para prevenir, investigar y sancionar el delito de feminicidio. Esta iniciativa fue turnada a las Comisiones Unidas para la Igualdad de Género.

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2: De incorporación al Arco Norte con dirección a la capital poblana. Es recomendable salir con mayor anticipación a sus destinos y considerar rutas alternas, ya que se tiene previsto que los cierres se realicen de 7 de la mañana a 6 de la tarde. Para 88.9 Noticias, Juan Carlos Luna.
3: Y el ganador de la guitarra autografiada por Alex y Chela Lora, el cual anunciamos el viernes al mediodía, por cierto, recibió su premio de manos de el mismísimo Alejandro Lora. Armando Arteaga.
4: Por fin llegó el día y Uriel Zamora, ganador del mejor video cantando una rara del Tri, recibió de manos de Alex Lora su guitarra autografiada por la estrella del rock mexicano y de Chela Lora, y así lo comentó el vocalista.
5: Pero hay que motivar a la raza, a los chavos sobre todo, a que jueguen a la música, para que no quieran jugar a la violencia.
4: Uriel, un joven de 14 años, no paró de temblar de la emoción de conocer a su gran ídolo y de recibir una guitarra, uña, abrazos y palabras de aliento de Alex Lora unas horas antes de su concierto en el Palacio de los Deportes.
6: Me encantó, la verdad me encantó. Conocer a Alex Lora es uno de mis mayores ídolos, a seguir su música.
4: Es así como 88.9 Noticias y Alex Lora le cumplen a la juventud mexicana. Para 88.9 Noticias, información que sirve, Armando Arteaga.
3: Vámonos a los deportes, don Arturo Sanguino.
7: Hola, hola amigos de Panorama Informativo, muy buenos días para todos, soy Arturo Sanguino, qué placer acompañarlos en este inicio de semana con la mejor información deportiva. Arrancamos con mariachi, fanfarrias y todo, porque el ciclista mexicano Isaac del Toro hizo historia en el Tour de Francia al quedar en el tercer puesto de la clasificación general y ganar la clasificación de jóvenes luciendo el maillot blanco, subiendo al tercer puesto del podio allá en el Arco del Triunfo. El primer lugar fue para su compañero del Team Emirates, Tadej Pogačar, que consiguió su quinto título en esta competencia. Realmente lo que hizo el Torito no solo este fin de semana, sino a lo largo del Tour, es de aplaudirse. Sí, porque el año pasado también consiguió el subcampeonato en el Giro de Italia, así que sin duda es uno de los atletas que dará mucho de qué hablar en los próximos años. Enhorabuena por Isaac del Toro, que puso en alto el nombre de México. Así comenzamos con gratas noticias el día. Regreso más adelante.
3: Impresionante Isaac del Toro. Gracias Arturo Sanguino, que nos va a estar acompañando en los deportes. Alex Villalbazo, Arturo Sanguino, Iñaki Manero en Panorama Informativo en 88.9 Noticias. Información que sirve por iHeartRadio. Gaby Arenas te tiene todo el panorama del tráfico y el clima cada 15 minutos. Solo otra vez, Gaby.
8: ¿Qué tal, Iñaki? Gracias. Debido a manifestantes, tenemos cerrada la circulación en República de Cuba a la altura de Callejón Héroes del 57 en la Alcaldía Cuauhtémoc. Así que se puede utilizar como alternativas José María Sazaga y Tacuba. Más adelante, toda la información.

0: buenos, nublados, fríos, lluviosos, calurosos días, de todo tenemos en los días del verano, el lunes 27 de julio, y para hoy las lluvias importantes van a caer en Sonora y en Oaxaca. Hablamos del norte y del sur de la República Mexicana. Las temperaturas arriba de los 45 grados, Baja California y Sonora. El oleaje importante, cuidado con las olas, hasta 70 kilómetros por hora para Sonora, Chihuahua, Aguascalientes, Jalisco, vientos de hasta 70 kilómetros por hora, Aguascalientes, Jalisco, Yucatán. Hablamos también del norte y hacia el Pacífico mexicano y llegando hasta la península de Yucatán. Les digo, de todo un poco tenemos para hoy, para empezar esta semana, la última de julio e incluso arrancar la primera semana de agosto. Empezamos el recorrido por la República Mexicana. En Cancún, Quintana Roo, Carlos Mendieta, 26 grados. Carlos, buenos días.
1: Muy buenos días, Alex. Gran inicio de semana para todos. Amanecemos con 26 grados, la máxima de 32. Vamos a tener este día bastante soleado, con bastante calor, Alex. Nada más para que la gente tome sus precauciones. Hay que hidratarse.
0: La de 8, Carlos.
1: Los vecinos del fraccionamiento Villas del Sol de Playa del Carmen bloquearon varias calles en la noche del sábado y del domingo, Alex, debido a que pues llevan varios días de constantes apagones, y con este calor, pues te cuento cómo se pone

0: el no tener electricidad, piedras, llantas y artículos que quemaron fueron pues los utensilios para bloquear las avenidas. Ellos decidieron bloquear, pues ya están hartos de sufrir los constantes apagones, no nada más que haya sido uno, sino ya sabes que aquí es de a cada rato que se les va la luz a estos vecinos. Los bloqueos se implementaron en la autopista Playa del Carmen Tintal, a la altura de su fraccionamiento, también en el periférico sur, así como en cruces de la avenida CTM con Martín Pescador y Chip y Grullas. Así el panorama, Alex.
1: Se llama Desesperados ante el abandono, ¿no? Porque abandonado el ciudadano, ¿qué hace? Pues esto, ¿no? Va, reclama, se enoja, le dice a la autoridad, cúmpleme, y esa autoridad, sorda y ciega. Gracias, Carlos Mendieta, desde Cancún, Quintana Roo. 21 grados en Tuxtla Gutiérrez, en Chiapas, Fernando Cantón, hola Fer.
2: ¿Qué tal, Alex? Muy buenos días. Hoy en Chiapas habrá lluvias puntuales intensas y temperaturas de hasta 40 grados. En Tuxtla Gutiérrez, cielo medio nublado, con probabilidad de lluvia por la tarde y una temperatura de 32 grados. Así el clima en Chiapas.
1: Y la de 8, Fer.
2: El Ejército Zapatista de Liberación Nacional clausuró este fin de semana el encuentro internacional semillero Guerra contra la Humanidad, las poblaciones y la naturaleza bajo asedio, realizado durante estos días en San Cristóbal de las Casas, y anunció la realización de una nueva reunión en agosto, cuya fecha será sede dadas a conocer en los próximos días. El acto de clausura fue encabezado por el capitán Marcos, ante el subcomandante Galeano y el comandante Moisés, ante más de 1,000 asistentes que asistieron a estas pláticas organizadas por el EZLN. Así el panorama es de Chiapas.
1: Gracias, Fer Cantón, desde Tuxtla Gutiérrez, en Chiapas. Qué rara plática. Me regresó como 40 años en este país. 6:40.
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11: Primer traguito de café que nos tomamos con lluvia, con calor, con nublados, con viento, de todo un poco en la República Mexicana. Olas muy importantes de hasta 3 metros levantándose en el Pacífico Mexicano, Nayarit, Jalisco, Colima, Michoacán, Guerrero. Mar de fondo, que son cosas distintas. Oleaje elevado y mar de fondo, cosas distintas. El mar de fondo te lleva unas olas que te las avienta hasta la calle. El oleaje elevado, 3 metros, que también el mar de fondo trae olas altas, pero son cosas distintas y los dos fenómenos registrándose en el Pacífico Mexicano, el mar de fondo principalmente en Oaxaca y Chiapas. En el recorrido por el país, justo estamos en el bello y devastado puerto de Acapulco. Adriana Covarrubias, 24 grados. Adriana, buenos días.
12: ¿Qué tal, Alejandro? Buenos días. Buenos días a la altura. La máxima será de 32 grados. Se tendrá cielo nublado, un 70% de probabilidad de lluvias en Acapulco y el pronóstico de mar de fondo.
11: ¿Y la de 8, Adriana?
12: Te comento que la Fiscalía General del Estado de Guerrero inició una carpeta de investigación por la muerte del presidente municipal de Guamuchitlán, Daniel Méndez Flores, ocurrido este domingo. De acuerdo con las primeras indagatorias, el edil presuntamente sufrió un disparo cuando manipulaba un arma de fuego que presuntamente se accionó de manera accidental. Personal de la Policía Investigadora Ministerial y de Servicios Policiales se trasladó al lugar de los hechos para realizar las diligencias correspondientes y recabar los indicios que permitan esclarecer lo ocurrido. Este es el reporte.
11: Gracias, Adriana Covarrubias. Desde el bello y devastado puerto de Acapulco, 14 grados para Morelia, Michoacán, Cristian Gutiérrez. Hola, Cristian.
13: Alejandro, buenos días. Y para hoy la máxima acá en Morelia será de 24 grados Celsius y 37 en el municipio de Huetamo. Así estará la costa en Michoacán. Es el clima para hoy.
11: ¿Y cuál es la de 8, Cristian?
13: La Secretaría de Seguridad Pública del Estado llevó a cabo revisiones, esto en diversos establecimientos de Guandacario, Michoacán. Ahí se aseguraron 68 máquinas tragamonedas, esto como parte de las acciones operativas de prevención del delito. Durante las inspecciones, Alex, agentes de la Guardia Civil realizaron recorridos en 28 inmuebles, en cuyos exteriores fueron localizados estos dispositivos, los cuales fueron asegurados al existir indicios de su presunta relación con actividades ilícitas. Están incautando estos equipos acá en Michoacán. Es el panorama.
11: Bien, gracias, Cristian. Gutiérrez, desde Morelia, Michoacán. Estos operativos en contra de las maquinitas tragamonedas son tanto en Morelia, Michoacán, como en el Estado de México. En varios puntos de la República Mexicana se llevan a cabo estos operativos contra estas maquinitas, porque generalmente son negocios de los malos, que les generan millones de pesos en efectivo todos los días. ¿Quiénes son los dueños de estos negocios? Dicen la familia michoacana y el cártel Jalisco Nueva Generación. Llegan con los dueños de las tienditas, de la tiendita de abarrotes, de la cremería, de la papelería, y le dicen: te voy a poner la maquinita tragamonedas. No, es que es mi negocio. A ver, no te estoy preguntando. Te voy a poner la maquinita tragamonedas y vengo por mi alcancía. Se acabó así, de entrada. Y luego viene también como un trabajo para ir enganchando a los chamacos en los juegos de azar. y luego de la maquinita traga monedas les ponen algo más para la apuesta, para el dinero, y con la apuesta y el dinero llega yo te presto, y en el yo te presto te enganchan, y luego lo que ya conocemos, esas cosas del gota a gota, se vuelve una cosa terrible. Hay operativo en contra de esas maquinitas, Estado de México y Michoacán. Gracias, Cristian Gutiérrez, nuevamente desde Morelia, Michoacán. En la Ciudad de México, René Ponce, 14 grados, René, adelante.
6: Así es, Alejandro, mañana agradable, 14 grados, para la tarde se espera una temperatura máxima que oscilará entre los 25 y los 27 grados centígrados, Alejandro.
11: Y la de 8, René.
6: Pues un juez de control vinculó a proceso a Carlos, Jorge y Alberto N., por su probable participación en los delitos de extorsión agravada y lesiones calificadas relacionadas con hechos que ocurrieron el 9 de julio pasado, y esto en agravio de dos personas que viven aquí en la capital. Las investigaciones señalan que los imputados habrían acudido al domicilio de estas dos personas, que se ubica en la alcaldía Tlalpan. Ahí, presuntamente mediante violencia física y amenazas de muerte, les exigieron 200,000 pesos para saldar una supuesta deuda que no existía, o como alternativa, dice, pues me entregas un vehículo junto con su factura. Al no obtener esto que estaban exigiendo, Alberto N. habría tomado dinero en efectivo de la cartera de una de las víctimas, es decir, los roba. Después los tres huyen en un automóvil, desde el cual Jorge N. dispara contra ambas personas, quienes resultan lesionadas, afortunadamente salvan la vida. Estos sujetos ya están vinculados a proceso, Alejandro.
11: Gracias, René Ponce, desde la Ciudad de México. Querétaro amanece con 12 graditos. Karina Buitrón, adelante, Karina.
10: Alejandro, ¿cómo estás? Buenos días. Así es, tenemos una mínima de 12 y se espera una máxima de 26, por lo que el día estará mayormente soleado.
11: ¿Y la de 8?
10: Te platico que la Guardia Nacional en Querétaro reportó que el robo a transporte pesado disminuyó hasta en un 40% en la entidad, por lo que se lograron recuperar 20 unidades pesadas, pero no, más bien robadas, pero no solamente pesadas, sino también de carga. Esto lo atribuyeron al aumento en la supervisión de las carreteras. Así el panorama desde Querétaro.
11: Gracias, Ana Karina Buitrón, desde Querétaro. En Celaya, en Guanajuato, 14 grados. Claudia Padilla, adelante, Claudia.
14: Hola, buenos días, Alejandro. Fíjate que la temperatura máxima será de 29 grados, mientras que la mínima de 14, con lluvias después del mediodía.
11: ¿Y la de 8?
14: La noche del sábado, José Luis Valencia Ávila, conocido cariñosamente, como Pepito, falleció en un hospital de Celaya debido a las graves lesiones que sufrió tras la explosión de un artefacto mientras jugaba con otro menor en el fraccionamiento Privada Real. A pesar de permanecer internado durante 2 días, Pepito no logró superar las heridas. Y es que el trágico accidente ocurrió la noche del 23 de julio cuando dos niños encontraron un objeto cuyo origen aún se desconoce, Alejandro. Hasta aquí mi reporte.
11: Ah, qué tragedia. Gracias, Claudia Padilla. Desde Celaya, allá en Guanajuato. Momento de una pausa, nos queda pendiente de visitar el norte de la República Mexicana para conocer el clima y la de 8. Son las 6:25, panorama informativo, 88.9, información que sirve, volvemos.

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14: Seis y media, panorama informativo 88.9, información que sirve. Yo soy Alejandro Villalbazo, en X, en TikTok, arroba Villalbazo 13. Los mensajitos son en el WhatsApp 5582558189. Muy buenos días, especialmente para ustedes que están despertando a las 6:30 de la mañana con nuestra dulce y tierna voz, que así están empezando la semana de este lunes 27 de julio, a que es pues viernes en la laboral, por supuesto, la semana laboral al viernes 31 de julio, y luego ya arrancamos sabadito, arrancamos el octavo mes del año, que será agosto. Así es que bienvenidos a la semana, bienvenidos al día, y a darle, que hay que perseguir la chuleta. Estamos recorriendo la República Mexicana, el clima y la de 8. En Monterrey, Nuevo León, la mañana empieza con 23 grados. Jorge Maldonado, ¿cómo estás, Jorge?
15: ¿Qué tal, Alejandro? Muy buenos días, con un cielo medio nublado, y se espera una temperatura máxima para este lunes de 37 grados centígrados, Alejandro.
14: ¿Y la de 8, Jorge?
15: Alejandro, durante 2 meses, los locatarios del centro de la ciudad de Monterrey estuvieron recibiendo por la noche los visitantes de los delincuentes. Pusieron la denuncia, no les hicieron caso, Alejandro. Ellos instalaron su propio sistema de seguridad, y justamente cuando ingresaban dos sujetos a uno de los establecimientos, se dan cuenta, se arma una persecución, detienen a uno de ellos, y en vez de entregarlo a las autoridades, Alejandro, lo ataron a un poste y le dieron la exhibida de su vida a este delincuente, donde le decía un cartel en el centro de la ciudad: estamos hartos de los rateros. Y de esa manera fue exhibido ante el público y en las redes públicas, Alejandro.
14: Fíjate que empezamos el recorrido prácticamente con historias similares, aunque por motivos distintos. Es decir, nos cuentas, Jorge Maldonado, la gente harta, desesperada ante el abandono de la autoridad, Dice, ya estuvo suave, hago justicia por propia mano, agarro al malo y le pongo una friega a su tamaño. Y empezamos el recorrido a las 6:10 de la mañana en Cancún, Quintana Roo, con una protesta, un bloqueo de vecinos de un fraccionamiento que fueron a incluso a prender cosas para bloquear la calle porque no tienen luz, porque hay apagones constantes. Entonces, esta desesperación de la gente en todos los sentidos provoca eso, ¿no? Que la gente trate de que la autoridad la voltee a ver, esa autoridad que debería de estar ahí sin necesidad de la protesta, de la manifestación, del plantón, del quema llantas, sin necesidad de que alguien agarre al malo y lo amarre a un poste. No, hombre, la autoridad debería de estar haciendo su trabajo, pero por una o por otra, la constante es el ciudadano harto, desesperado ante el abandono de la autoridad. Gracias, Jorge Maldonado, desde Monterrey, Nuevo León. Así el recorrido por la República Mexicana, el clima y la de 8. Tráfico y clima cada 15 minutos. Gaby Arenas.
7: Alejandro, gracias. Hay que recordar que se implementa modo reversible en el circuito interior de la raza a Leibniz entre las 6:30 de la mañana y las 9 de la mañana para que lo tomen en cuenta. En unos minutos, más información.
11: Muchas gracias, Gaby. Vámonos con el panorama. Resulta que nadie ha denunciado hechos delictivos en las grutas de Cacahuamilpa, donde asesinaron, ¿se acuerdan? La semana pasada lo platicábamos a los administradores de este lugar turístico. Adriana Covarrubias.
16: El gobierno de Guerrero aseguró que hasta el momento no existe ninguna denuncia formal por privación de la libertad o delitos similares en la zona de las grutas de Cacahuamilpa. Así lo afirmó el subsecretario de Desarrollo Político y Social, Francisco Rodríguez Cisneros, luego de las denuncias difundidas sobre la presunta operación de una red de secuestradores en ese destino turístico de la región norte.
17: Del ejército como de la policía estatal y a la Fiscalía General del Estado está haciendo actos de investigación a este respecto.
16: El pasado 21 de julio fue localizada sin vida el cuerpo de Martina Amates González, administradora del Parque Nacional Grutas de Cacahuamilpa, junto con su hija Ivana Esperanza, de 26 años, y su chofer, Eliseo. Sus cuerpos fueron hallados sobre la carretera Alpuyeca-Cacahuamilpa y presentaban visibles huellas de tortura. Panorama informativo desde Acapulco, Guerrero, Adriana Covarrubias.
11: Ahora ya también se denuncian una red de falsos guías para llevar gente a las famosas grutas de Cacahuamilpa. Hasta ahí está metido, dicen, el crimen organizado. Autoridades ambientales clausuraron el rancho de Lustone en Aguascalientes, Alemão Luna.
18: La Procuraduría Federal de Protección al Ambiente ejecutó la clausura total temporal del rancho de Lowstone, ubicado en la comunidad de Cañada Honda, al sur de la ciudad de Aguascalientes. Esto con el objetivo de proteger tanto a los animales como a los visitantes tras dos incidentes recientes, relacionados con las instalaciones y el deficiente manejo de las especies. Incluso en febrero pasado, los propietarios solo pudieron acreditar la legal procedencia de 22 de los 44 ejemplares, pero no se presentó el plan de manejo requerido por la Semarnat, que establece sus condiciones de cuidado, alimentación, reproducción y atención veterinaria. Los animales cuya posesión legal no se acredita serán reubicados a instalaciones autorizadas. 88.9 Noticias, Alemão Luna.
11: Y es en clara referencia al famoso Parque Nacional de Yellowstone allá en los Estados Unidos. Dicen autoridades de Ciudad de México que ya se están haciendo cargo del delito de despojo. Joana Flores.
19: Asegura el secretario de Vivienda, Inti Muñoz, que la Secretaría de Gobierno atiende y combate el despojo como ninguna otra administración.
20: No hay duda alguna respecto a que el gobierno de la ciudad combate el despojo como nunca se había combatido. Es la política más fuerte, más reforzada en términos jurídicos, en términos de seguimiento, de monitoreo.
19: Así lo dijo ante las protestas de vecinos en la colonia del Valle, en Benito Juárez. En ese sentido, las autoridades capitalinas informan que del 15 al 22 de julio realizaron 22 acciones en 12 alcaldías que incluyeron aseguramientos, devoluciones de inmuebles y entrega de menaje. Para 88.9 Noticias, Joana Flores.
11: El actor Pascasio López contrató a dos peritos que le van a ayudar en el juicio en su contra por delitos sexuales. Lalo González.
1: El actor Paz Castillo López está a la espera de que termine la investigación de la que es objeto, tras la denuncia que hizo en su contra la actriz Sarah Nicholls por el presunto delito de abuso sexual ocurrido en 2022. Lo que ahora se mantiene es la fase de investigación complementaria para la cual la defensa del actor contrató a dos peritos, uno en criminalística y otro encargado de hacer metaperitaje. Su objetivo es demostrar inconsistencias en las acusaciones. Apenas el 10 de junio, tras una audiencia programada sobre el caso basado en Jalisco, Paz Castillo López fue vinculado a proceso para enfrentar el juicio que determinará si es culpable o no de la acusación en su contra. Para 88.9 Noticias, Lalo González.
11: Vamos a los deportes, Arturo Sanguino.
21: Gracias, ya estoy de regreso y vamos a platicar del campeón de campeones, porque Joel Wiki y Cruz Azul siguen imparables. La máquina conquistó este fin de semana el certamen al vencer 3-1 al Toluca. José Paradela hizo un doblete y Charlie Rodríguez concretó el tercer tanto para los celestes, mientras que Vega descontó por los diablos. Ahora con este triunfo, Cruz Azul y los Wiki Boys el próximo 16 de septiembre tendrán como rival al Inter Miami en el Campeones Cup. Mientras que el campeón de campeones de la Liga MX Femenil fue para el América. Tras el empate a uno en tiempo regular con goles de Irene Guerrero y Diana Ordóñez, todo se definió en penaltis, donde la portera azul crema Itzel Velasco detuvo dos disparos y así las Águilas ganaron 4-3. No se vayan de Panorama Informativo, soy Arturo Sanguino, regreso con más de la Liga MX.
11: Muchas gracias Arturo. Alex Villalbazo, Arturo Sanguino, Iñaki Manero en Panorama Informativo por 88.9 Noticias. Información que sirve por iHeartRadio. Gaby Arenas te tiene todo el panorama del tráfico y el clima cada 15 minutos. ¿Qué hay, Gaby?
7: ¿Qué tal, Iñaki? Gracias. Tenemos un accidente en Periférico antes de Fernando Alencastre con dirección a Reforma para que mejor eviten el punto. En unos minutos, más información.
14: Trivia Iñaki.
11: Gracias, Alex. Si me permiten la trivia del viernes, con mucho gusto, la trivia deportiva. Dicen que a esta persona no le gustaban los deportes organizados y se inventó uno imposible para burlarse de ellos y millones lo tomaron en serio y hoy hay una versión practicada en ligas internacionales como respuesta a esta mujer que además es una autora muy exitosa. El Quidditch, también llamado quadball, y es llamado quadball por motivos de derechos de autor para que no los demanden, es una forma de responder a la autora de Harry Potter, a J.K. Rowling. Jugadores que mantienen un palo de escoba entre las piernas, corriendo, intentan introducir pelotas de voleibol así dentro de aros. Además, hay un árbitro vestido de amarillo que trae un pañuelo anudado y hace las veces de la pelotita con alas, el famoso Quidditch. Tiene que ser alcanzado por los jugadores, tiene que estar corriendo durante todo el partido, es terrible la condición física que debe tener este cuate. Y así como lo establecen las novelas, el que logra alcanzar el Quidditch, pues es el que gana la batalla. Hay federaciones de Quidditch en varios países del mundo, incluyendo en nuestro país. Un deporte nuevo que tiene algunos años desde que empezaron a resonar estas novelitas de Harry Potter. Y además es una respuesta incluso un poquito velada, pero bueno, es una respuesta finalmente porque estas federaciones invitan a gente de la comunidad LGBT y más por las declaraciones que ha hecho J.K. Rowling, declaraciones que han causado mucha polémica en contra de la gente que tiene este tipo de, o más bien que pertenece a esta comunidad LGBT y más. Bueno, esa es la respuesta del viernes y la respuesta de hoy. ¿Hay algo que solamente sucede en cerca del 10% de la población humana? Y que nos damos cuenta que existió desde hace muchos años por el arte en Grecia, el arte en la antigua Grecia. ¿Qué es? Ayúdanos con esta trivia. Ya tiene su nombre y todo en www.889noticias.mx, 5582-5588 es WhatsApp y el talkback a través de iHeartRadio. La respuesta en dos horas, en una hora, pistas para esta trivia de nuestro cuerpo.
14: Oye, esto que sucede en el 10% de la población, ¿es porque ocurrió en alguna manifestación de arte?
11: No, pero para estudiarlo, para ver desde dónde venía todo esto, alguien se fijó y se empezó a dar cuenta que en varias, varias estatuas, en varias obras de arte de Grecia, se lo encontraron. ¿No? Okay. Y dijeron, entonces esto viene de más lejos, o sea, no es algo actual, ¿no? Y lo empezaron a estudiar.
14: En las esculturas griegas.
11: En las esculturas griegas.
14: Ok, ahí estaba ese detalle.
11: Ahí estaba ese detalle. Hay uno que es bien visible. Uh-huh. Es uno de los más visibles del mundo y está ese detalle también.
14: Ok, es una de las cosas
11: más visibles.
14: O sea, hay que voltear a ver las esculturas griegas.
11: Hay que voltear
14: a ver. Y ahí encontramos la respuesta de la tribu.
11: Ahí encontramos la respuesta de la tribu.
14: Okay.
11: En una parte del cuerpo de los dioses y de los principales, ¿no? De los guerreros, ajá, y todo lo que está descrito ahí en las culturas viejas.
14: Okay.
11: Ahí encuentras ese detalle y se dieron cuenta que era más común en ese lugar y se empezaron a dar cuenta de la correlación con qué cantidad de seres humanos tenían ese detalle.
14: Okay. Y lo tiene el 10% de la población.
11: Más o menos el 10-15% de la población. Así igual que los zurdos, somos como el 10%, igual también esto.
14: Ok. Oye, podría preguntarte, no sé si sea pista tempranera, ¿verdad?
11: Sí, señor. Pero
14: podría preguntarte, ¿de qué periodo de las esculturas griegas?
11: ¿De qué periodo? Híjole, ¿no? Bueno, desde los periodos antiguos, ¿no? Desde,
14: ¿está bien?
11: Sí. Desde la Grecia antigua, la Grecia. Okay. El siglo de Pericles.
14: Uy.
11: Okay. No el de los locos Adams, sino
14: vamos a hacer la de Pericles, ok, muy bien.
11: Sino el Pericles que dominó ahí, uno de los que instauró el tema de la democracia en Grecia.
14: Ok.
11: Cuando empezó a florecer.
14: Le buscamos entonces.
11: Le buscamos entonces. 6:43, la respuesta de la tribu en 2 horas, en una hora pistas para esta tribu que es diferente a los demás.
14: Pasó en la madrugada. ¿Qué nos cuenta René Ponce? Adelante, René.
2: ¿Qué tal, Alejandro? Iñaki, pues la noche de ayer, la calle Matamoros, casi esquina con Jesús Carranza, en el barrio de Tepito, en la colonia Morelos, se registró una balacera, el saldo un hombre muerto por arma de fuego. Según versiones de vecinos, se escucharon al menos 5 detonaciones al salir a ver qué sucedía. Observaron a un hombre de unos 35 años sobre el pavimento, que pues al llegar al lugar, paramédicos certifican que ya se encontraba sin signos vitales. Sobre él o los agresores no se sabe nada. Por otra parte, cerca de las 22 de la noche de ayer, 22 horas, 10 de la noche, en Norte 80 A y Oriente 95, Colonia Nueva Tenochtitlán, esto es en la Gustavo Madero, se registra una riña, deja como saldo un hombre muerto luego de recibir una golpiza. Versiones policíacas señalan que se trata de un hombre relacionado con delitos de narcomenudeo en esta zona, por lo que al parecer se habría tratado de un ajuste de cuentas. Mientras que cerca de la medianoche, bomberos capitalinos acuden a una vivienda en la colonia Santa Cruz, en Xochimilco, luego de que reciben el reporte de una fuga de gas. Al llegar al lugar, se percatan que un cilindro de 20 kilogramos presenta una fuga en la parte baja, una picadura, por lo que proceden a retirarlo de este sitio. No se reportaron personas lesionadas o intoxicadas. En tanto, esta madrugada, poco antes de las 4, eje 1 norte de Mosqueta y Zarco, en la colonia Guerrero, un menor de 14 años pierde la vida, iba en su motoneta y lo arrollan, Alejandro.
14: Ay, Dios mío, nos cuentas ahorita más detalles, porque además empezamos mal desde que hablamos que un niño de 14 años va en una motoneta. Ahorita platicamos más, vamos a la pausa, René, y seguimos con detalles de lo que ocurrió en la madrugada. Son 7:15.
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0: ¿Qué pasó en la madrugada? Nos está contando René Ponce y nos daba apenas detalles de lo que sucedió en la madrugada, por ahí de las 4 de la mañana, poquito antes, nos decía René, en la Ciudad de México, Alcaldía Cuauhtémoc. Pues un niño de 14 años, atropellado, ¿no? Que murió atropellado. Es que iba en su motoneta y le decía yo a René, ahorita que nos regale René más detalles, ¿no? El responsable, qué pasó, si lo detuvieron, si no, qué detalles hay de eso. Pero de entrada, ¿no? Pues ya brinca cuando platicamos que un chamaco de 14 años anda de madrugada, anda en una motoneta primero, y luego de madrugada en una motoneta, René.
1: Así es, Alejandro, te comentaba efectivamente poco antes de las 4, el lugar Eje 1 Norte, Mosqueta, y la calle de Zarco, es la colonia Guerrero, en la alcaldía Cuauhtémoc, una zona, pues sabemos, bastante peligrosa, foco rojo, un menor de 14 años circulaba efectivamente una motoneta, lo impacta un coche que se da a la fuga, el menor pierde la vida en este sitio y el auto responsable, eso sí, se realizó un seguimiento virtual y es ubicado en la zona de Tlatelolco, mientras que el conductor, cuando llega la policía a este sitio, cuando ubican este vehículo, este ya se había dado la fuga. Autoridades están llevando a cabo en estos momentos un seguimiento virtual, perdón, para llegar a dar con el responsable, para ubicarlo. Al parecer se metió en una unidad habitacional y bueno, lo están buscando por el momento, Alejandro. Y ya finalmente, para concluir este informe policiaco, te cuento que antes de las 2 de la mañana, sobre carriles centrales del anillo periférico norte, esto es antes de llegar a Fernando Alencastre, se registró el choque de un camión de volteo contra dos vehículos particulares. Esto es en dirección a Paseo de la Reforma. El percance dejó al menos 4 personas lesionadas que fueron trasladadas a un hospital cercano. El chofer del pesado vehículo y que sería el responsable de este choque fue detenido. Las labores para retirar los vehículos involucrados todavía continúan esta mañana. Hay presencia de grúas en esta zona de carriles centrales del periférico, por lo que hay que tener paciencia. Por momentos se reduce la circulación a un solo carril, Alejandro.
0: Oye, René, regresándome al caso del niño de 14 años atropellado, y quiero dejarlo en claro sin revictimizar, ¿no? Pero sí sigo haciendo las preguntas. ¿No se acercaron familiares del niño y explicaron qué hacía un niño 14 años en una motoneta a 4 de la mañana en una zona, como decías, una zona roja, una zona peligrosa de la Ciudad de México, como es esa región del Eje 1 Norte, de Mosqueta, de Zarco, la colonia Guerrero? O sea, es una zona peligrosa. Ni un adulto anda a las 4 de la mañana por ahí, René.
1: Así es, Alejandro, pues no sabemos qué estaba haciendo este menor de edad circulando a esa hora. Obviamente pues no cuenta con pues la documentación necesaria para estar manejando una motoneta, y bueno, sobre los padres o algún familiar, no se supo que llegaran al lugar personas adultas que fueran a reconocerlo o a conocer de su estado. Sin embargo, su cuerpo fue retirado por servicios forenses de la Fiscalía Capitalina y llevado ante el Ministerio Público para pues determinar, llevar a cabo la necropsia correspondiente y identificarlo. No se sabe tampoco si contaba con alguna identificación y pues desde ahí contactar a sus familiares, Alejandro.
0: Bien, gracias, René Ponce, con esta tragedia que ocurre en la madrugada, que tiene un montón de preguntas y, como siempre, no encuentra una sola respuesta. Gracias, René Ponce, con lo que ocurrió en la madrugada. Oigan, hablando de tragedias, la que sucedió en la fiesta de Santiago Apóstol en Cocula, Guerrero. Y hago la aclaración, Cocula, Guerrero, porque está Cocula, Jalisco, la tierra del mariachi.
2: Sí, y Cocula, Guerrero fue la tierra donde desaparecieron a los 43.
0: Así es.
2: Ahí fue.
0: Por eso es un lugar conocido, Cocula, Guerrero, desafortunadamente, que en estos contrastes del por qué destaca un sitio y otro en la República Mexicana. Bueno, pues hubo una tragedia en Cocula, en Guerrero. Explosión de pirotecnia, hay muertos. Adriana Covarrubias, buenos días, Adriana.
3: ¿Qué tal, Alejandro? Nuevamente, buenos días. Te comento que la chispa de un buscapié que se desprendió de un torito provocó la explosión de pirotecnia que se encontraba almacenada de manera ilegal en la iglesia de la localidad Real de Limón, perteneciente al municipio de Cocula, dejando el saldo de 4 muertos y 2 heridos. Entre los muertos están 3 mujeres, una de ellas embarazada de 8 meses y falleció cuando era trasladada al hospital en un vehículo particular. Los hechos ocurrieron anoche del sábado, cuando se festejaba la fiesta patronal del pueblo en honor al señor Santiago. De acuerdo con los organizadores, al interior de la iglesia de la Virgen de la Guadalupe se almacenaba cohetones de varilla y más de 10 toritos. El titular de la Secretaría de Gestión Integral de Riesgo y Protección Civil del Estado, Roberto Arroyo Matus, comentó.
4: Una de estas chispas de ese torito llegó a la zona donde estaban almacenados los demás toritos, se produjo la explosión y esto generó una onda expansiva que desafortunadamente derribó techumbre tipo metálica. Un extremo de esa techumbre está apoyada sobre el muro de la parroquia. Desafortunadamente colapsó en conjunto con el muro y esto fue lo que...
3: Y la explosión causó daños en el techado, en la torre del campanario del lado izquierdo y en la bóveda de la iglesia, de un total del 60% de la estructura, el cual colapsó, se vino abajo, dejando también lesionados a un niño de 3 y 4 años de edad, donde su condición de salud es crítico. Sobre eso también nos comentó el titular de la Secretaría de Gestión Integral de Riesgo y Protección Civil del Estado, Roberto Arroyo Matos.
4: Diferentes niveles de, sobre todo fue un colapso al parecer de un muro de la capilla y esto generó el aplastamiento de algunas personas. Uno de ellos, tengo el reporte de que es un niño de 3 años y el otro de 4 años, fueron trasladados, este último, el de 4 años, a un hospital en Iztapaluca, a un hospital de especialidades.
3: Los heridos fueron trasladados a los municipios de Iguala y de Chilpancingo en distintos hospitales. El subsecretario de Desarrollo Político y Social del Gobierno de Guerrero, Francisco Rodríguez, señaló que el incidente se originó por el mal manejo de la pirotecnia durante la celebración religiosa. Escuchemos.
5: Explosiones, desafortunadamente quienes manejaban la pirotecnia no tuvieron el cuidado de tener la distancia de donde iban a estar haciendo uso de la misma. Que en un primer momento quien regula este tipo de actividades es la autoridad municipal. Todos los gobiernos municipales deben tener un área de protección civil y esta área de protección civil debe de verificar que en la concentración masiva de personas para festejos se cumplan todos los reglamentos.
3: Es el reporte,
0: Alejandro. Y es que este reporte lo hemos escuchado cuántas veces, Adriana, y no aprendemos en este país, no importa si es Cocula en Guerrero o si es cualquier otro rincón de la República Mexicana, la historia es la misma. Es que el chispazo por un torito, ¿no? Esto de la pirotecnia, el chispazo, el torito, y entonces estaba más pirotecnia almacenada de manera irregular en una bodega y eso provocó que esto fuera el infierno. ¿Cuántas veces platicaremos lo mismo en este país? Es que ahí viene la siguiente feria de pueblo. Bueno, pues, esperando la siguiente tragedia, ¿no? Y no hay quien regule, quien trabaje, quien se preocupe. Y del otro lado también, en la responsabilidad de quien maneja ese material. 5 para la...
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5: 7 en punto, Panorama Informativo 88.9. Información que sirve. Yo soy Alejandro Villalbazo, en X, en TikTok, @Villalbazo13. Es lunes 27 de julio, Iñaki Manero. ¿Cómo estás, Iñaki?
6: ¿Cómo estás, Alex Villalbazo? Arturo Sanguino, amigos de la República Mexicana, gracias por seguir en Panorama.
5: Los mensajitos son en el WhatsApp 5580-255-889. Ya saben ustedes que a las 7 de la mañana tenemos mensajitos cumpleañeros. ¿Quién está festejando hoy su cumpleaños o algo? Entonces, ahí para felicitarles a ustedes, Enrique García, Ciudad de México, día muy especial, felicitando a su nieta Mila, cumple 4 añitos, y a Romy, dice, viven en Hamburgo, andamos por estos lugares visitando a la familia, las mañanitas con el potrillo, Enrique, con mucho gusto. Que suenen las mañanitas con el potrillo hasta Hamburgo, allá en Alemania, porque están festejando el cumple de la nieta de Enrique García, de Mila, que cumple 4 añitos. Así es que muchísimas felicidades, Iñaki.
6: Un abrazo muy, muy, muy fuerte hasta allá. Y gracias por escucharnos en tierras tan lejanas, ¿no?
5: A través de Jalbello.
6: Hasta en Tlalnepantla nos escuchas en Jalbello.
5: René Nochebuena. Felicitando por sus 46 a Verónica Cervantes. La amo, dice, es la persona con la que quiero seguir compartiendo cada día y cada momento. Dice, hemos aprendido muchísimas cosas juntos y deseo que así siga siendo, que así sea, René, que sigan siendo una gran pareja, René y Verónica. Mar Carmen Martínez, desde Zapopan, autofelicitación, cumple 59. Dando gracias a Dios de que está todo dar bien. Me dice, no tan bien de salud, pero da gracias a Dios. Que las cosas mejoren.
6: Poco a poco.
5: Que las cosas mejoren. Ya sé que cae bien gorda la frasecita, pero hay que echarle todas las ganas. Son las 7 con 3, tráfico, clima cada 15 minutos. Gaby Arenas.
7: Alejandro, gracias. Les comento que van a encontrar reducción de un carril en Avenida México Coyoacán a la altura de Puente Joco frente al Instituto Mexicano de la Propiedad Industrial para que lo tomen en cuenta. En unos minutos, más información.
6: Muchas gracias, Gaby. Vámonos con el panorama nacional, luego de que la UNAM informara que provisionalmente quedan suspendidos los trámites de entrega documental e inscripciones para el próximo ciclo escolar que estaban programados para dar inicio hoy. Aclaró que los estudiantes que ingresarán a licenciatura con pase reglamentado conservarán el lugar que ya les fue asignado y deberán esperar las fechas para reanudación del proceso de inscripción. Y recuerda que hay cierres por trabajos de mantenimiento en la carpeta asfáltica de las gasas de entrada y salida de la autopista México-Puebla al Arco Norte, los cuales concluirán hasta el próximo viernes 7 de agosto y se realizan de 7 de la mañana a 6 de la tarde en las gasas de incorporación de ambos sentidos de la autopista México-Puebla, saliendo del Arco Norte, así como de la gasa de incorporación al Arco Norte, con dirección a la ciudad de Puebla. México reanudará la exportación de ganado a los Estados Unidos a partir de las últimas semanas de agosto, luego de la suspensión por la crisis de gusano barrenador. Se tiene previsto que el movimiento se inicie primero a través de Agua Prieta, Sonora, y posteriormente por 2 puntos adicionales en el estado de Chihuahua. La decisión fue notificada al gobierno mexicano a través de una carta firmada por la secretaria estadounidense de Agricultura, Brooke Rollins. El sector agropecuario, hablando de, celebra la reapertura de frontera en los Estados Unidos al ganado mexicano. María Inés Camacho.
8: Luego de que Estados Unidos reabrió su frontera al ganado mexicano tras prohibiciones por el gusano barrenador, el Consejo Nacional Agropecuario celebró la reapertura gradual de los puertos fronterizos al sur de ese país para la exportación del ganado mexicano. Asimismo, reconoció el avance que representa la habilitación de la planta reproductora de moscas estériles, una infraestructura estratégica que permitirá incrementar significativamente la producción y liberación de estos insectos, herramienta esencial para acelerar la contención y erradicación del gusano barrenador del ganado. 88.9 Noticias, María Inés Camacho Romero.
6: ¿Qué pasó con los funcionarios del gobierno de Guerrero que fueron privados de la libertad por intentar mediar en un bloqueo carretero? Adriana Covarrubias.
9: Tras permanecer una semana retenidos en la comunidad de Buenavista, municipio de San Luis Acatlán, dos funcionarios de la Secretaría General de Gobierno del Estado y el conductor de esta dependencia fueron liberados luego de que las autoridades estatales alcanzaron acuerdos con los habitantes de la localidad. Los funcionarios liberados fueron Rafael Julián Arcos, director de Gobernación Estatal, y Germán Herrera, delegado regional de Gobierno del Estado en la Costa Chica. El subsecretario de Desarrollo Político y Social del Estado, Francisco Rodríguez Cisneros, informó.
10: Todos interactuamos con cada uno de los dirigentes que estaban llevando a cabo esta

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2: Se reanudó el pasado viernes con el empate a uno entre el Atlante y el América. Además, los Xolos dieron cuenta 1-0 de León. Las Chivas encontraron la victoria de último minuto gracias a Roberto Alvarado y con esto vencieron 1-0 a los Bravos de Juárez. El Atlas también por la mínima derrotó a los Santos. En el Volcán, Tigres y Atlético de San Luis empataron a 2, mientras que Necaxa sorprendió al imponerse 2-1 a Monterrey. Finalmente, la jornada finalizó este domingo cuando Querétaro se impuso 2-1 a Pachuca. Con estos resultados, Xolos, Cruz Azul, Atlas y Necaxa llegan a 6 puntos y comparten el liderato de la apertura 2026. La jornada 3 arrancará el próximo viernes. Soy Arturo Sanguino, no le cambien, regreso con más información.
3: Muchas gracias Arturo, Alex Villalbazo, Arturo Sanguino, Iñaki Manero en Panorama Informativo por 88.9 Noticias, información que sirve por iHeartRadio. Gaby Arenas, tráfico y clima cada 15 minutos. ¿Qué hay de nuevo, Gaby?
4: Iñaki, gracias. El horario de servicio del tren insurgente es de lunes a viernes de 5 de la mañana a 12 de la noche, los sábados de 6 de la mañana a 12 de la noche y los domingos y días festivos de 7 de la mañana a 12 de la noche. En unos minutos, más información.
5: Isaac del Toro, el ganador de la clasificación juvenil, el jersey blanco para el Torito. Isaac del Toro, el campeón nacional mexicano, llevándose un enorme aplauso por la audiencia por lo que ha logrado. ¿Qué Tour de Francia ha sido para él desde Ensenada, Baja California hasta los Campos Elíseos?
6: Y es que los aplausos son para Isaac del Toro. Creo que aquí nos deberíamos de dar un jalón de orejas todos, ¿eh? Y les digo por qué, porque es tercer lugar en el mundo Isaac del Toro. Porque lo que hizo Isaac del Toro ayer en la Tour de Francia no lo ha hecho ningún mexicano en la historia. Porque es un joven de 22 años que se subió al podio más alto de la carrera más importante que tiene el ciclismo de ruta en sus distintos recorridos. Es histórico lo que hizo Isaac del Toro. Y no estamos festejando ni brincando en Reforma, ni quiere volar, ni... Sí se reunieron ayer algunos ciclistas que participaban del paseo ciclista. Sí se reunieron en Paseo de la Reforma y en torno del Ángel. Ya eran 2-3 gritos para Isaac del Toro, pero hasta ahí. Hasta ahí. Si lo comparamos con los triunfos de hace un mes de la selección mexicana, cómo se ponían las cosas... Lo que hizo Isaac del Toro es más grande, mucho más grande en materia deportiva que los partidos que ganó México en el campeonato del mundo, ¿eh? Pero mucho más grande.
3: Claro, de mayor mérito, sin duda alguna.
6: En materia deportiva.
3: Sí, aquí no pasamos al quinto partido y él hizo lo que, lo acabas de decir, lo que nadie había hecho jamás en México.
6: Tercer lugar de la Tour de Francia. La Tour de Francia es la carrera más importante, histórica, del ciclismo de ruta.
3: Y es el evento deportivo que a más personas congrega en la historia, en el mundo.
6: Desde 1903 que se corre, un mexicano no había subido al podio general como lo hizo Isaac del Toro ayer. En algún momento se subió a un podio, digamos... intermedio, Raúl Alcalá, que ganó 2 etapas de la Tour de Francia y lo hizo en 1989-1990, pero al podio general, nunca. Entonces, por eso les decía, pues sí nos tendríamos que llevar un jalón de orejas por no estar brincando como chapulines todos en Reforma por el triunfo del Torito. El triunfo del Torito que él mismo dice, algo con lo que siempre soñé.
7: Siempre soñamos con un momento así, es muy bonito. Un día me va a caer el 20 de qué es lo que pasó. Un día van a entender lo complicado que es esto para nosotros como latinoamericanos y lo difícil que es atravesar estos 21 días de travesía. Súper contento y agradecido por estar aquí hoy.
6: Totalmente de acuerdo, ¿no? Un día vamos a entender lo que hizo Isaac del Toro. Para empezar a entenderlo, algunos datitos. Isaac del Toro a los 22 años... ha puesto su nombre entre los más grandes deportistas mexicanos de la historia. Por ejemplo, Isaac del Toro.

0: El Toro se codea con Fernando Valenzuela, con Hugo Sánchez, con Checo Pérez, con Joaquín Capilla, con Soraya Jiménez, con María del Rosario Espinosa,
1: el Tibio Muñoz,
0: con el Tibio Muñoz, con Lorena Ochoa, con el Canelo Álvarez, con Julio César Chávez. O sea, está en esos vuelos.
1: Hugo Sánchez
0: llegó a esos vuelos. Sí, sí. Isaac del Toro, hay que darle el aplauso y el reconocimiento a un mexicano que hizo lo que ningún mexicano en la historia había hecho. Ningún mexicano en la historia había hecho lo que hizo ayer Isaac del Toro. Por eso les decía, creo que nos merecemos como sociedad un jalonzote de orejas, porque tendríamos que estar inundando con 800,000 personas Reforma, gritando todos torito, torito, en honor a Isaac del Toro. Son las 7:15, una pausa, panorama informativo 88.9, información que sirve.

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5: Ocurrió, como ya lo comentabas, en la comunidad Los Naranjos del municipio de Sabanilla. En el video que se viralizó rápidamente y que causó, por supuesto, indignación, se observa a dos campesinos adultos que, con el supuesto propósito de molestar al niño, le bajan la ropa interior y le realizan actos indebidos, mientras otra persona graba la escena en medio de risas burlonas, como si se tratara una broma entre los campesinos. Una de las personas que retomó este video y lo replicó a través de sus redes sociales y que se viralizó, dijo que lo hizo a manera de denuncia. Vamos a escucharlo.
6: Algo que yo repliqué, porque sí es preocupante que pasen esas cosas, pero pues yo no hice la publicación original, porque los que vieron, habían dos videos, de hecho, dos videos en las redes sociales que se veía, pues no estaba, no tenía sticker, no estaba cubierto nada, no estaba censurado. Y pues yo dije, no manches, esto no puede pasar.
5: La persona que emitió el mensaje en redes sociales dijo que sin que hubiera algún tipo de amenaza de por medio y a petición, Alex, de la propia madre del menor, decidió borrar el video. Escuchemos.
6: Yo decidí borrar la publicación. Nadie me amenazó, nadie me dijo, al contrario. Me hablaron sus familiares cercanos, me dijeron, ¿saben qué? No es verdad, ya ese asunto pues a veces pasa, ¿no? Pero pues al final de cuenta yo decidí borrarlo porque pues yo no sé quién grabó, quién publicó el video.
5: Y mira, Alex, de acuerdo con lo expresado por esta persona que publicó y luego borró el video, el mensaje que recibió fue el siguiente y te lo leo de manera textual. Muy buenas noches, señor. Me dirijo a usted como la madre del menor. ¿Que me podrías bajar esa foto o video? Que yo personalmente tomaré la responsabilidad de ver ese caso. Por favor, no andes publicando sin mi consentimiento, ya sea que también usted estará o estaré involucrado con esa foto. Con todo respeto y espero su respuesta. Por favor, muchas gracias. Soy la madre del menor. Mientras tanto, hasta ahí el mensaje textual que le enviaron a esta persona que replicó el video. Mientras tanto, la Fiscalía General del Estado anunció que un grupo multidisciplinario se trasladó al municipio de Sabanilla para iniciar con las investigaciones correspondientes del caso y llevar ante la justicia a quienes resulten responsables de este abuso al menor de edad, Alex.
7: Oye, ¿hay la certeza de que ese mensaje donde le piden que baje la publicación es de la madre del menor? Y además,
5: el joven lo puso, de hecho, en su mensaje, en el video que él emite a través de sus redes sociales, pone el mensaje que presuntamente le mandó la mamá.
7: Sí, pero no se sabe si es la mamá, ¿no? Y además aquí, pues, perdón, pero pues tendría que ser una investigación, exista o no ese mensaje, una investigación para buscar a esos tres, a los dos que están tocando al niño y al que está grabando el niño, porque también es responsable de estar en una agresión a un pequeñito, y nada, que es una broma, pues ¿qué tipo de bromitas son esas, Fer?
5: Sí, por supuesto, Alex, no puede ser una broma y menos pasar desapercibida por la autoridad. El punto central es el abuso a este menor de edad en un gobierno donde el discurso se ha centrado en que la protección a las niñas y los niños es prioridad, Alex.
7: Oye, ¿se sabe quiénes son los responsables? Porque digo, tampoco creo que sea muy complicado si hablamos de la... ¿Son esas, Fer?
5: Sí, por supuesto, Alex, no puede ser una broma y menos pasar desapercibida por la autoridad. El punto central es el abuso a este menor de edad en un gobierno donde el discurso se ha centrado en que la protección a las niñas y los niños es prioridad, Alex.
7: Oye, ¿se sabe quiénes son los responsables, porque digo, tampoco creo que sea muy complicado si hablamos de la comunidad de Los Naranjos en el municipio de Sabanilla, no creo que sea muy complicado saber quiénes pueden ser los responsables, Fer.
5: Pues las personas, Alex, están identificadas en el video, sin embargo, no se ha dado a conocer los nombres de estas tres personas, porque como decía, son dos que salen a cuadro en el video y una más que está grabando. Y todos están riendo de esta supuesta broma que le están haciendo al niño.
7: No, incluso aquí, perdón, pero incluso aquí hasta los familiares, porque si el mensaje sí es de la mamá, y la mamá le dice a alguien, oye, quita esa fotografía porque esto es broma y nosotros lo vamos a averiguar, pues hasta responsabilidad tendrían, Fer.
5: Sí, por supuesto, Alex. Las autoridades ya están investigando. Desde el día de ayer la fiscalía emitió este comunicado diciendo que un grupo multidisciplinario se trasladaba a Sabanilla para realizar las investigaciones. Y ahora sí, Alex, que caiga quien caiga, porque un abuso así no se puede permitir.
7: ¿Cuándo empezó a platicarse de esto, Fer?
5: El sábado. Desde el sábado se viralizó este video.
7: Pues ya se tardaron, ¿eh? Es para que ayer ya hubieran tenido agarrados a los campesinos que en ese video se ve que están abusando de un pequeñito y agarrado al que grabó, y es para que tuvieran a la familia y el niño ya estuviera bajo resguardo y estuviera recibiendo atención. Ya se tardaron, porque si esto fue el sábado, ya estamos el lunes. Gracias, Fer Cantón, desde Tuxtla Gutiérrez, allá en Chiapas. Son las 7:25.
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0: 7:30, panorama informativo 88.9, información que sirve. Yo soy Alejandro Villalbazo en X, en TikTok, arroba Villalbazo 13, mensajitos en el WhatsApp 5582558 89. Ya se está enfermando la gente en Guadalajara y zona metropolitana, pues con el tema del agua contaminada. Meses tienen de esa agua puerca que les llega a su casa, que ya habían hecho la recomendación, bueno, ni te laves, ni se te ocurra lavarte los dientes con esa agua contaminada, pero la gente se seguía bañando con esa agua. Y esa agua cae en los ojos. Y cada vez son más los casos de conjuntivitis o de enfermedades del estómago, gastrointestinales. Se está enfermando la gente en Guadalajara y zona metropolitana. De eso platicamos en un ratito. Tráfico y clima cada 15 minutos. Gaby Arenas.
1: Alejandro, gracias. Por obras, tenemos afectada la incorporación de Avenida Central Carlos San González a la Avenida 412 con dirección a José Loreto Favela, para que lo tomen en cuenta. En unos minutos, más información.
2: Gracias, Gaby. Vámonos al panorama. El Aeropuerto Internacional de Ciudad de México, dólar y euro esta mañana. ¿Cómo amanecimos? María Inés Camacho, muy buenos días.
3: Hola, Iñaki, ¿qué tal? Muy buenos días al auditorio. Iñaki, el dólar en casas de cambio del Aeropuerto Internacional de la Ciudad de México esta mañana se está comprando en 17 pesos 15 centavos y se vende en 17 pesos con 80 centavos. Mientras que el euro, 19 con 10 pesos a la compra, 19 pesos 90 centavos a la venta. El panorama, Iñaki, buenos días.
2: Gracias, María Inés Camacho. A las 9:30 de la mañana, ¿cómo abre la Bolsa Mexicana de Valores? Y el gasolinazo nuestro de cada día. 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En el Estado de México, en tan solo un año, más de 1,600 quejas fueron presentadas contra elementos de la policía. Sonia Vilchis, desde Toluca. Hola, Sonia, ¿cómo estás? Muy buenos días.
4: Hola, ¿qué tal, Iñaki? Muy buenos días. Comentarte que entre el 16 de julio de 2025 y el 15 de julio de 2026, la Unidad de Asuntos Internos de la Secretaría de Seguridad del Estado de México recibió 1,603 quejas y denuncias en contra de elementos por distintos temas. También emitió 3,277 recomendaciones y remitió 2,233 expedientes a la Dirección de Responsabilidades de la institución, además de brindar 2,450 asesorías por vía telefónica y 1,915 mediante mensajería instantánea. En el marco de los operativos desplegados en carreteras, autopistas y corredores de alta movilidad en la entidad por la temporada vacacional, el personal del órgano de control interno ha realizado 392 supervisiones, 174 inspecciones y 146 verificaciones de campo al actuar de los efectivos. Dichas revisiones en puntos estratégicos tienen como objetivo detectar la solicitud de dádivas o faltas de los protocolos en el desempeño de los agentes durante los recorridos de vigilancia en estas vacaciones de verano. Iñaki, así la información.
2: Gracias mucho, Sonia. Sonia Vilchis en Toluca, la capital del Estado de México. Mix 90.1 de tu frecuencia modulada. Una pareja fue asesinada, un menor de edad resultó herido, esto en el fraccionamiento Fuentes del Camino Real, esto es en Puebla. Antonio Rivas, desde la heroica Puebla de Zaragoza. Toño, buen día.
5: ¿Qué tal? Qué gusto saludarles desde la ciudad de Puebla para comentar estos hechos lamentables que ocurrieron este fin de semana, donde, bueno, pues un matrimonio fue asesinado presuntamente por uno de sus hijos al interior del fraccionamiento Fuentes del Camino Real, que se ubica en la Junta Auxiliar de Santiago Momoxpan, perteneciente al municipio de San Pedro Cholula. El día de ayer, en las primeras horas, el personal de la Fiscalía General del Estado de Puebla acudió a este fraccionamiento a realizar el levantamiento de cadáveres de esta pareja en una vivienda que se localiza sobre el circuito Maya número 11. Las corporaciones de seguridad recibieron el reporte inicialmente sobre un sujeto con conducta agresiva al interior de esta vivienda. Una vez que llegaron las autoridades y también los paramédicos, ingresaron a esta casa y, bueno, pues en una de las recámaras encontraron a esta pareja ya sin signos vitales, pero también encontraron a un adolescente, a un menor de edad, quien presentaba múltiples golpes y él tuvo que ser trasladado a un hospital. Las identidades de este matrimonio no se han dado a conocer, pero únicamente se ha indicado que era esta pareja de aproximadamente aproximadamente 65 años de edad. El presunto homicida, su hijo de este matrimonio, identificado como Ángel, de 30 años de edad, fue detenido por los elementos de la policía municipal, y este sujeto ya está a disposición de la gente del Ministerio Público, quien ya realiza las investigaciones correspondientes para de esta manera establecer cómo es que ocurrieron los hechos y también determinar su situación jurídica. Es el reporte que tenemos desde la ciudad de Puebla.
2: Vaya locura, vaya. Gracias, Toño. Toño Rivas, desde la heroica Puebla de Zaragoza, ya nos hace el favor de escuchar a través de La Comadre, 105.5 de frecuencia modulada. Confirman en Veracruz la detención de 11 elementos de la policía en activo y retirados. ¿Por qué? Vamos allá a Coatzacoalcos con Julio Escobar. ¿Cómo estás, Julio? Muy buenos días.
6: ¿Qué tal? ¿Cómo estás? Te saludo con gusto desde el sur de Veracruz. En efecto, te comento que al menos 11 personas fueron detenidas por la Fiscalía General del Estado en Veracruz por su probable participación en el delito de desaparición forzada durante el operativo blindaje Coatzacoalcos llevado a cabo en el 2015. De forma extraoficial, se supo que algunos de los detenidos pertenecieron a las corporaciones conocidas como la Guardia Civil, en ese entonces parte de la Secretaría de Seguridad Pública. En efecto, pues bueno, implementaban esos operativos. De acuerdo con la fiscalía, los detenidos fueron identificados como Adiel N., Guillermo N., Pablo N., Lorenza N., Juan N., Francisco N., Cristian, Iván N., Rosendo N., Floiral N., Isaí N. y María Guadalupe N. Por supuesto, pues ya se realizan las diligencias correspondientes y determinar su responsabilidad por estos hechos. Este es el reporte que tenemos.
2: Te agradezco mucho allá en el sur de Veracruz, Julio Escobar, desde Coatzacoalcos. También nos haces el favor de escuchar a través de iHeartRadio. Los deportes, don Arturo Sanguino.
7: Gracias, amigos de Panorama Informativo. Ya estoy de vuelta y ahora para platicar de los Juegos Centroamericanos y del Caribe Santo Domingo 2026. El pasado viernes se realizó la ceremonia de inauguración y este fin de semana ya comenzaron a caer medallas. En total, México está dominando el medallero con un total de 43 preseas. 16 son de oro, 15 de plata y 12 de bronce. Destacando que la abanderada Gaby Rodríguez ya ganó un metal dorado en tiro deportivo. A ello se suma el trabajo que hizo el equipo femenil de tiro con arco recurvo, conformado por Alejandra Valencia, Ana Paula Vázquez y Ángela Ruiz, que también subieron a lo alto del podio, sumado a Daniela Sousa en taekwondo, así como Pablo Schalke en aguas abiertas, Cecilia Lee y William Arroyo en el taekwondo, en específico en bonsai mixto. Esperemos que esta cosecha de preseas se mantenga así, porque evidentemente este lunes hay mucha acción y mañana les tendremos los resultados más importantes. Soy Arturo Sanguino, vuelvo más adelante.
2: Muchas gracias, Arturo. Alex Villalobos, Arturo Sanguino en los deportes, servidor Iñaki Manero, contigo hasta las 10 de la mañana en Panorama Informativo en 88.9 Noticias, información que sirve y por iHeartRadio. Cuéntanos, Gaby Arenas, te asomas y ¿qué ves?
1: Iñaki, gracias. Hay reducción de carriles por obras en Ejército Nacional entre Juan Vázquez de Mella y Ferrocarril de Cuernavaca con dirección a la calzada Mariano Escobedo. Como alternativas están Miguel de Cervantes a Avedra, Avenida Homero y Horacio. En unos minutos, más información.
0: De la trivia, Iñaki.
2: Muchas gracias, Alex. Si me permiten, y porque usted lo pidió, la trivia del viernes, dicen que a esta persona no le gustaban los deportes organizados, se inventó uno imposible para burlarse de ellos y millones lo tomaron en serio. Hoy tiene una versión practicada en ligas internacionales en muchos lugares del mundo, incluyendo México. Además, fue una respuesta a la controversia que esta persona pues empezó a hacer con la gente de la comunidad LGBT y más. El Quidditch, llamado Quadball, por motivos de derecho de autor, forma, decíamos, de responder a la autora de Harry Potter, J.K. Rowling. Los jugadores mantienen un palo de escoba entre las piernas, introducen pelotas de voleibol en aros, y además hay un árbitro que está vestido de amarillo que corre durante todo el partido, así igualito que la pelotita con alas de las novelas de Harry Potter, y los jugadores lo tienen que agarrar para quitarle un pañuelito que... pañuelito o a veces un pañuelo y dentro de ese pañuelo hay una bolita dorada, depende de cada quien, pero les digo, es un deporte ya federado, amateur, sigue siendo amateur, pero es federado y ya tiene muchas ligas en todo el mundo, incluso hay campeonatos mundiales de Quidditch cada 2 años. Ahí está la respuesta de la trivia del viernes y la trivia de hoy. Con muchísimo gusto, nada más denos una vuelta que la encuentre, aquí está. Una condición física presente en el 10%, más o menos el 10% de la población mundial, es lo que estaba leyendo, aparece en el arte griego desde hace miles de años. Y en el arte griego no es que la gente, no es que los modelos la tuvieran este tema, sino que se hacía por una cuestión estética también. A lo mejor no lo tenían los modelos, pero por una cuestión estética lo hacían. Hay una obra en particular que no es del arte griego clásico, pero que es súper evidente. Es la más evidente del mundo con esta condición. ¿Cuál es? Y además, otra cosa, así como pista tempranera, bueno, más bien ya como pista de esta obra. Si te vas en algún momento, si tú tienes esta condición y vas en algún momento de compras, puede ser un problema, ¿eh?
0: ¿Por qué tú?
2: Puedes pasarte en la... es parte de la respuesta.
0: Sí, ok.
2: Puedes estar mucho tiempo, a lo mejor, en la tienda. ¿Qué condiciones? Ayúdanos con la trivia. www.889noticias.mx. WhatsApp 5582-5589. Y el talkback a través de iHeartRadio.
0: ¿Hombres?
2: Hombres, mujeres.
0: Ok.
2: Desde luego, hombres, mujeres, niños, ancianos. Pues, ¿no? Nace uno con esa condición.
0: Ok.
2: Tiene su nombre.
0: Es que en las esculturas griegas el cuerpo del hombre estaba desnudo.
2: Sí, sí, en muchos de los casos. A veces algunos tenía túnica. Sí. En otros sí estaba encueradito. Uh-huh. O encueradita.
0: Pues ahí generalmente.
2: O sea, no era el pipí. O sea, porque si ya no. Dices hombre, mujer.
0: Pues no, sí. Bueno, pero en general el cuerpo sí.
2: Sí. Sí, porque por ejemplo en las culturas de hombres, uh-huh, en la Grecia antigua, uh-huh, el pipí era pequeñito.
0: De acuerdo. ¿No?
2: ¿Por qué? Porque era una falta de respeto poner un pipí grandote. Uh-huh. Uh-huh. Lo veían antiestético. Uh-huh. Pero no es el pipí.
0: Okay. Bueno.
2: ¿Eh? Era una, pues, más o menos. Andabas ahí acercándote, sí, por ahí.
0: Sí,
2: ¿no? Andabas agarrando esa
0: no,
2: pista.
0: No, esa onda no, pero.
2: Esa es la pista.
0: No, dije.
2: Contemplando.
0: Tengo ahí, ver qué meto. Y a ver qué saco de información, ¿no? ¿Metes cordón para sacar listón? Pues
2: no.
0: Okay.
2: En ese caso no.
0: No fue por ahí.
2: Puede ser vestidos o alborotados o desnudos.
0: Ok.
2: Pero sí, se nota.
0: Le seguimos buscando entonces.
2: Y se nota a leguas, es bien evidente. Y hay una figura que es mucho después, mucho más reciente, en donde es la más evidente del mundo y la han visto millones de personas.
0: Ok. ¿Cuál es?
2: ¿La respuesta en una hora? ¿Mm? Venga. A ver si ustedes que nos están escuchando en una hora con la respuesta no tienen el mismo problema cuando van de compra. 7:43.
0: Cayeron otros dos por el caso Dafne. La Fiscalía de Tamaulipas, ministeriales de la Fiscalía de Tamaulipas, detuvieron al director de la Academia Militarizada, Jorge Luis Ponce, y a la instructora de la academia, identificada como Estrella Mora, mejor conocida como Sargento Estrellita. Ella, Sargento Estrellita, es la acusada de encabezar las novatadas. Sargento Estrellita ahora se convierte en la principal implicada en lo que le pudo haber ocurrido a Dafne, esta chiquita de 13 años que entró a la academia militarizada y que a los dos días le hablaron a la mamá y le dijeron, pues algo pasó. Y resulta que lo que pasó es que Dafne estaba muerta. Los agarraron este fin de semana a estos dos, a Jorge Luis Ponce, al director de la Academia Militarizada, y al Sargento Estrellita. Se los llevaron ya a la Fiscalía General de Justicia, a las oficinas en el municipio de Altamira. Ahí la gente los estaba esperando, sí, manifestantes, que les gritó sus cosas. Audiencia de estos dos, 30 de julio, 9 de la mañana, ahí se va a determinar su situación jurídica. ¿Qué es lo que dice la abogada de Dafne y su familia, Lisette Alejandra Flores?
8: Realmente se ha extendido porque son muchos datos de prueba, ha sido una investigación exhaustiva. La fiscalía ha realizado muchos actos de investigación en conjunto con la policía de investigación, ¿verdad? Entonces nos encontramos en ese momento procesal, y si son ellos, precisamente para eso se lleva este tipo de audiencias, para efecto de verificar, ¿verdad? Que efectivamente se trate de las personas que se están buscando.
0: Ya son tres entonces los detenidos. El director de la Academia Militar, la instructora y una joven estudiante de 18 años que también estaba en esa academia, Dana Yanina. A ella la detuvieron la semana pasada. Cuarto para las 8.
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0: 10 para las 8, panorama informativo 88.9, información que sirve. Yo soy Alejandro Villalbazo en X, en TikTok, arroba Villalbazo 13, los mensajitos en el WhatsApp 5580. Perdónenme ustedes.
1: Que hay una alergia, ¿verdad? ¿Eh? Por ahí. Es temporada de alergias, ¿verdad?
0: Yo creo que sí, porque. Sí.
1: Yo también ando.
0: No nos deja. No nos deja. Qué ay, cosa, ¿eh? Pero además, fíjense, paréntesis, ¿no? Digo, ya, ya que estamos en esas. No es enfermedad, es algo no. En el ambiente, porque.
1: Uno está bien.
0: Sí.
1: ¿No? Todo el día.
0: Estás bien todo el día y estás en ciertos lugares, no sé, el polvo. No sé.
1: Una planta, algún polvo.
0: Algo, ¿no? Pero sí. De pronto empieza uno con estas, toses así molestas y molestas también para ustedes. Por eso, pues, una disculpa, está uno hablando y de pronto empieza uno a toser, pero pues, se ahoga uno.
1: Pero uno es humano.
0: Entonces, una disculpita. Hablando de salud, vámonos a Guadalajara y zona metropolitana. Miren, de entrada yo creo que son mentirosos. Ya sé que es fuerte, ¿no? Decirle a alguien, oye, me estás mintiendo. Pero es que ¿cómo no va a haber personas que estén enfermando en Guadalajara y zona metropolitana cuando tenemos meses hablando de agua contaminada? Cuando tenemos advertencia de que no te laves ni los dientes con el agua que llega a tu casa. Con esa agua con la que tú abres la llave, no te laves los dientes, lo dice la autoridad de salud. Pero por el otro lado, esa autoridad de salud es la misma que dice, ah, pero aquí nadie se enferma, ¿eh? Pues ¿cómo no se va a enfermar la gente? Conjuntivitis, ojos, piel, estómago. ¿Cómo no se va a enfermar la gente, hombre? No, hombre, pero en Guadalajara, zona metropolitana, descartan. Es más, están mejor hoy en cuanto a indicadores que cuando el agua no está contaminada. No, pues ¿cómo chingados le hacen? Martín Beltrán, desde Guadalajara, Jalisco. Buenos días, Martín.
2: Efectivamente, esta situación de no querer decretar una emergencia sanitaria, pues ya hasta parece capricho. Porque sí, o sea, quienes están padeciendo esta situación del agua sucia, de las consecuencias como tener conjuntivitis o dermatitis, algunas otras enfermedades que provoca el agua sucia, el agua chocolatosa y pestilente que llega a las casas de la zona metropolitana, claro que hay consecuencias. Y lo dicen quienes están padeciendo toda esta situación. Pero el secretario de Salud, Héctor Raúl Pérez Gómez, él descarta el incremento, por ejemplo, de conjuntivitis. Dice que están en el promedio. En el promedio, vamos a escuchar lo que dijo.
3: Un incremento, si tuviera que decirte en un porcentaje global respecto a los municipios de la zona metropolitana de Guadalajara o del área metropolitana de Guadalajara, yo te diría que el incremento global es del 34%.
2: Incluso dijo, hay menos casos que el año pasado y lo que registró un alza de casos fueron las enfermedades gastrointestinales de 34%, pero dice que es en otros municipios, pero obviamente esto es querer negar que el agua sucia que llega a la ciudad en más de 200 colonias, quizás 655 colonias de la zona metropolitana, no es a consecuencia del agua sucia. El CEAPA reconoce que hay agua turbia, un mal olor, pero dice que con el plan emergente que está en marcha, pues se va a solucionar la situación. Aun cuando estamos pagando un recibo 11% más caro este año, pues tenemos que ir a ver hasta dónde está una planta potabilizadora móvil para llenar nuestros garrafones. Es una situación incongruente, pero pues el gobierno así la ha estado manejando en estos poco más de 5 meses. Este es el panorama.
0: Oye, Martín, si hablamos de y las colonias donde han instalado, que han puesto para estas plantas potabilizadoras, Martín, ¿cuántas son?
2: Las colonias serán como unas 5 o 6 colonias máximo, en Guadalajara y en Zapopan nada más.
0: Ajá. Y hablabas ya de 600 colonias, porque en un principio se mencionaba 200, Martín.
2: Sí, 200 colonias reconoce, 235 reconoce el CIAPA, que es donde llega el agua turbia. Pero la Comisión Estatal de los Derechos Humanos hizo un listado de las quejas que le han llegado y para ellos son 655 colonias.
0: Uh-huh. Oye, y la gente, Martín, porque una cosa es lo que te diga la autoridad, ¿no? Esa autoridad que siempre va a querer minimizar las cosas, pero ¿y la gente qué habla en cuestiones de salud? Otra vez, ya hablabas conjuntivitis, dermatitis, enfermedades del estómago. ¿Qué dice la gente, Martín?
2: La gente evidentemente está molesta, primero porque recibe un mal servicio por el cual sigue pagando. Dos, las enfermedades no son las del diario, no son cotidianas, son atribuibles al agua sucia. Y si no vamos a las clínicas estatales, que es el registro que tiene la Secretaría de Salud, pues vamos a la Cruz Verde, a otras clínicas de estas, de las farmacias o al Seguro Social. O sea, no hay forma de que contabilice el gobierno de Jalisco que no han subido las enfermedades cuando son otras instancias las que reciben a esas personas. Y muchas otras personas que pues la dejan ir, la dejan pasar así.
0: Recuérdanos nada más... ¿qué tanta porquería tiene el agua sucia, el agua contaminada que llega a las casas allá en Guadalajara y zona metropolitana, Martín?
2: Empieza por ser amarillenta. Simplemente anoche yo abrí a las 11 de la noche y empezó a salir amarillenta de la nada. Luego puede ser más turbia, puede ser chocolatosa, pero eso sí tiene un olor a caño, es lo que coincidimos muchas de las personas que recibimos el agua.
0: Es decir, tú ayer en la noche en tu casa abriste la llave 11 de la noche y estaba amarillenta, estaba pestilenta, Martín.
2: Lavando trastes, los trastes no se pueden quedar lavados con esa agua, evidentemente.
0: Sí, no. Y pues, luego, ¿cómo te enjuagas los dientes, Martín?
2: Pues con agua de garrafón.
0: Pues sí, y el gasto, ¿no? Y luego lo que te dicen... pero les voy a hacer el descuento del 80% al recibo. ¿Ya llegó el 80% de descuento o no, Martín?
2: No, está un poquito lejos.
0: Sí. Y como decías hace rato, y para este año la tarifa subió 11%, ¿no? Si por todos lados, ¿quién fregado? El ciudadano. Gracias, Martín Beltrán, desde Guadalajara, Jalisco.
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7: 8 en punto, Panorama Informativo 88.9, información que sirve. Yo soy Alejandro Villalbazo, en X, en TikTok, arroba Villalbazo 13. El lunes 27 de julio, Iñaki Manero, ¿cómo te va, Iñaki?
8: ¿Cómo estás, Alex Villalbazo? Arturo Sanguino, amigos de la República Mexicana y de todos lados por iHeartRadio. Mitad del camino ya en Panorama.
7: Y los mensajitos son en el WhatsApp 5580-255-889. Tráfico y clima cada 15 minutos. Gaby Arenas.
9: Alejandro, gracias. Debido a un socavón, tenemos cerrada la circulación de Ricardo Castro a partir de Ricardo Palmerín, así como Guti Cárdenas desde Juventino Rosas en la alcaldía Álvaro Obregón. En unos minutos, más información.
8: Muchas gracias, Gaby. Vámonos al panorama. En el ejido de Cuauhtémoc, en el municipio de Naco, en Sonora, un carro tanque de Ferrocarriles Mexicanos descarriló la noche del sábado, provocando un derrame químico considerado como menor, lo que movilizó a servicios de emergencia y protección civil, que informaron que no hubo heridos, determinaron que el incidente no representa riesgo inmediato para las comunidades cercanas, por lo que realizaron trabajos de evaluación, monitoreo y recuperación de la sustancia derramada. Naco está en la línea divisoria entre los Estados Unidos y México. En tanto, en Ciudad Madero, Tamaulipas, la mañana del domingo descarriló un carro tanque también cargado con gasolina a la altura de la colonia ferrocarrilera Talleres, hasta donde arribaron servicios de emergencia, entre estos seguridad física de Pemex, quienes evaluaron los vagones y confirmaron que no presentaban fisuras ni derrame de combustible. Aunque hubo evacuación de viviendas aledañas, únicamente fue durante las maniobras de trasvase del hidrocarburo. 6 personas lesionadas que viajaban a bordo de una camioneta fueron rescatadas por elementos del agrupamiento de alta montaña y agreste de la Secretaría de Seguridad del Estado de México, luego de que su vehículo volcara y cayera en un barranco en las inmediaciones de los volcanes Iztaccíhuatl y Popocatépetl, a la altura del kilómetro 15 de la carretera federal a Mecameca-Tlamacas. Los lesionados fueron trasladados a hospitales de la zona. Autoridades reportaron la captura de 6 delincuentes presuntamente vinculados con actividades de robo, extorsión, narcomenudeo y homicidio. Martín Beltrán, desde la Perla Tapatía de Guadalajara. Martín, buenos días. Se cortó la comunicación con Martín Beltrán sobre esta nota. En un momentito más nos va a platicar. 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Parece que ya estamos listos allá en Guadalajara con Martín Beltrán. Hola, Martín.
10: Iñaki, buenos días. Efectivamente, autoridades federales y estatales informaron sobre la detención de 6 presuntos integrantes de la célula delictiva conocida como los Deltas. Esto fue durante un cumplimiento de orden de cateo realizado aquí en Jalisco. Los detenidos estarían presuntamente vinculados con actividades de robo, extorsión, narcomenudeo y homicidio. Es el brazo armado del cártel Jalisco Nueva Generación en Zapopan,

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2: Cientos de cartuchos útiles y 85 artefactos ponchallantas, equipo táctico y además 200 dosis de droga cristal y marihuana. Hasta aquí el panorama desde Guanajuato.
3: Te agradezco mucho, Cristian Pérez, desde Irapuato, Guanajuato. Nos escuchas por iHeartRadio. Vámonos a los deportes. Arturo Sanguino, hola Arturo.
4: Gracias amigos de Panorama Informativo, es momento de sacar el pasaporte futbolero porque llegó la sección de fútbol internacional y nos trasladamos hasta Chile porque el portero de la selección de Cabo Verde, sí, la figura de esta selección que fue el portero Bocinha, se convirtió en nuevo arquero del club Colo Colo, realmente una historia de perseverancia absoluta la que manifestó Bocinha. Mientras que en el Inter Miami, el naturalizado mexicano Germán Berterame sufrió un duro golpe en la cabeza durante el juego ante el Montreal, pero el club ya informó que el futbolista está fuera de peligro, incluso ya fue dado de alta, evidentemente se mantendrá bajo revisión médica. Mientras que la selección de Italia sigue siendo despreciada, ahora se reporta que Andrea Pirlo se alejaría entre las opciones como su nuevo técnico debido a que realizó un comercial con una casa de apuestas de Rusia. No se vayan de Panorama Informativo, soy Arturo Sanguino, regreso con la última en los deportes.
3: Muchas gracias Arturo. Alex de Albazo, Arturo Sanguino, Iñaki Manero en Panorama Informativo por 88.9 Noticias, información que sirve, y por iHeartRadio. Gaby Arenas, se tiene todo el panorama del tráfico y el clima cada 15 minutos, Gaby.
5: ¿Qué tal, Iñaki? Gracias. Hay servicios de emergencia trabajando en el Eje 1 Norte y Zarco en la Alcaldía Cuauhtémoc. Se puede utilizar como alternativas Avenida Ricardo Flores Magón y Avenida Insurgentes. En unos minutos, más información.
6: Jefe, súbase, lo van a robar, súbase, súbase y váyase rápido. Sí, súbase y váyase.
7: Son las palabras que salvaron a un señor, a una familia, a un señor y a su esposa de ser asaltado en calles de la Ciudad de México. Hay esta nueva manera de operar que muy platicada, muy descrita, que ahora hay banditas que están paradas en las esquinas de las laterales de vialidades que le dicen a alguien, trae la llanta baja, nada más a puras señales. Y entonces tú te sorprendes y te lo dicen tres, ¿no? Uh-huh. Te agarra uno a media calle, otro en el semáforo, otro cuando te estás arrancando, ¿qué haces? Pues adelante te paras porque traes la llanta baja y porque tres buenas personas ya te advirtieron, Iñaki.
3: Buenas.
7: No, bueno, pues es que dices tú en ese momento.
3: No, sí, claro, pues ya son varios, ¿no? Eso quiere decir que algo, ¿no? Está pasando, no es un rufián que me dice nada más para saltarme ahí. O sea, ya cuando coincide.
7: Claro, dices que buenas personas, ¿no? Ajá. Me he encontrado con tres muy buenas personas que ya me dijeron que tenga cuidado, que la llanta está baja, y pues voy a terminar dañando más la llanta y el rin. Entonces mejor me paro para pues saber qué hacemos ahorita, ¿no? Cambio la llanta o quién me ayuda para cambiar la llanta. Y ahí es cuando te caen y tómala, te atracan, te quitan lo que traes o te quitan el coche, ¿no?
3: No.
7: O te llevan con todo y coche.
3: Qué logística, okay.
7: Pero eso que estaba tan platicado, quedó grabado en este video. Digo, nosotros les pusimos, no sé, dura 3 segundos lo que les pusimos, pero la descripción que hace el motociclista que graba todo es bien interesante, bien interesante. Porque está en el semáforo, ese circuito interior, Marina Nacional, está en el semáforo, y él se da cuenta de todo, y está grabando con el casco de la moto, y él se da cuenta de todo, y voltea, y está viendo, cachando a los tres malandros, cómo ya le avisaron al señor que trae la llanta baja, según. El señor da vuelta, avanza, metros adelante se detiene, y es cuando él con la moto le mete velocidad, lo alcanza, el señor ya se había bajado de su camioneta, y ya venía sobre la calle el que iba a culminar la, comillas, buena obra del día. Ya venía en la calle, y el chavo en la moto lo alcanza desesperado y le dice al señor, súbase, súbase, lo van a asaltar. Y el hombre voltea y, mande, sí, lo van a asaltar. Es que traigo la llanta baja, no trae ninguna llanta baja, no, súbase y váyase. No.

0: Y el señor se sube a su camioneta, se arranca. ¡Gracias! Y vámonos. Es más, ya se los conté. Ahora vamos a escucharlo, ¿no? ¿Cómo es que este cuate va describiendo lo que él está viendo en las calles? Está en el semáforo. Primero se los platiqué para que imaginemos la escena, ¿no? Nos ubiquemos. Ahora vamos a escucharlo. Motociclista, que él sí hace la buena obra del día.
1: Le hace la seña al vehículo de que su llanta está ponchada. La camioneta sigue avanzando y vemos detrás del poste a este segundo sujeto que le dice lo mismo, que su llanta está ponchada. Se ve que el carro adelante se detiene. Es el segundo carro que se detiene y se empiezan a hacer señas. El primer sujeto ya venía de regreso cuando vemos aquí al segundo sujeto haciéndole señas con el flash de que se había detenido el vehículo.
0: Y viene el desenlace. El carro está parado. La camioneta está parada. Y viene ese desenlace que les platicaba. Cuando él mete primera, segunda a la moto hasta llegar y detenerse al lado del señor, que también el señor pues confía en el motociclista que le está diciendo que no. Porque ya en estas, no, el cuate actuó bien, la verdad, el motociclista bien, grabando todo con su casco, alertando al hombre. Y ahorita vamos con el desenlace, cuando el abuelito le dice: gracias, mijo, porque me salvaste la vida. Una pausa y regresamos con el final de la historia.

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5: ¿Y se le emparejó al señor cuando vio que ya iban sobres? En la moto llegó, señor, súbase, lo van a asaltar.
6: Bendito
5: sea. El abuelito volteó para todos lados. Sí, súbase, que lo van a asaltar. Y todavía le dice el señor, mi llanta baja, no trae ninguna llanta baja, vámonos. Y se alcanza a ir el señor. Pero ya venía el...
6: el malandro.
5: Ah, pero se quedó a 3 metros. A 3 metros se quedó. Otra vez se los platiqué porque vale la pena, ¿no? La plática era así, reforzarlo, cómo ocurrió, cómo el motociclista, después de que ya nos contó todo de lo que se dio cuenta y cómo empezó a grabar, hasta que le puso las intermitentes a su camioneta el hombre, ¿qué es lo que seguía?
7: Yo sigo avanzando y aquí se alcanza a ver al tercer sujeto, que es el que ya va a ejecutar la acción.
8: Jefe, súbase, lo van a robar, súbase, súbase y váyase rápido.
7: Aquí el tipo se regresa cuando se da cuenta que yo ya le estaba diciendo al señor que lo querían robar.
8: Ya se fueron, ellas se dedican a decirles que traen su llanta ponchada o que traen algo zafado.
9: No traigo la llanta.
8: No trae nada, no trae nada.
5: Gracias. Qué palabra tan mágica, ¿no? Gracias. ¿Lo salvó?
6: Le salvó, le pudo haber salvado incluso hasta la vida,
5: ¿eh? De acuerdo, lo salvó.
6: ¿Eh?
5: Un cuate que además se arriesga, ¿eh? Porque cuando le está avisando que ahí vienen, ya vienen. O sea, no es, ahí vienen como a no sé dónde, no. Ya vienen.
6: Ah,
5: y están a 3 metros. Entonces también arriesga, porque además va en una moto, porque no sabemos cómo vengan los otros, si está encachando en coche, no sabemos, ¿no? Pero hizo él sí.
6: Lo que muy poca gente hace. Que es lo que hay que hacer, ¿no? Finalmente.
5: Uh-huh.
6: O sea, es parte de ser decente, de ser parte de una sociedad. Pero muy poca gente lo hace. Y este cuate lo hizo.
5: De ser empáticos, ¿no?
6: Ser empáticos, sí. Porque hoy le pasó a esta persona, mañana te puede pasar a ti.
5: De acuerdo, ese es el punto.
6: ¿Eh?
5: Para cuidarnos unos a otros, ese es el punto. ¿Le digo o no le digo? Ah, ¿te gustaría que te dijeran? Sí. Ah, pues entonces ve y dile. ¿Le ayudo o no le ayudo? ¿Te gustaría que te ayudaran? Sí, pues entonces ayuda.
6: Uh-huh.
5: Ayuda. De acuerdo con el Consejo Ciudadano para la Seguridad y Justicia de la Ciudad de México, para esta modalidad de la llanta baja, una vez que el conductor desciende del coche, todos los cómplices se acercan y lo atracan, y ya les decía, para quitarle el teléfono, la cartera, el reloj, todo, o incluso el coche. Es más, ojo, algunos van más allá. Se acercan y le dicen a la persona, uy, jefe, no, pues, pero aquí adelante hay una vulcanizadora, o aquí adelante hay un taller. Y la gente va ahí rodando despacito, porque adelante está el taller. Y en el taller, cuando terminan, no sé, ¿no? Le quitan la llanta, la arreglan, ta, ta, ta. 10,000 pesos. Y entonces tú dices, ¿10,000 pesos? ¿Qué le hiciste?
6: Claro.
5: Pues eso cobro, ¿no? Y entonces ahí viene otra, que es la estafa. No, es que está en cañón, ¿eh? Está en cañón. ¿Qué hay que hacer? Pues mira, ojalá y todos nos encontráramos a ese ángel de la guarda, como este hombre y su esposa, que se encontraron con este amigo motociclista. Esa es una, ¿no? Y sería la ideal. Bueno, no, la ideal es que no existieran esos cabrones que se andan atracando. La segunda, pues encontrarte a alguien, buena persona, que te avise. La tercera, pues no pararte. Y si traes la llanta baja, pues al ratito lo vas a sentir.
6: ¿Cómo? La dirección del coche, en fin.
5: De acuerdo. Cuando vas manejando, si la llanta baja es delantera, se siente al momento de pisar el freno. Y si la llanta baja es trasera, empiezas a sentir el rodar del coche no es el mismo.
6: Sí, o el coche se pica hacia un lado o hacia el otro, depende de la llanta. Pues hay miles de formas de darte cuenta.
5: Ahora, no te diste cuenta, ok. Incluso ya echaste a perder la llanta, pues te va a salir más barato. Sí. Una llanta nueva que todo lo que te puedan quitar o hacer. Entonces, ni modo, ¿no? No le hagas caso a aquel que te está diciendo que traes la llanta baja. No le hagas caso. Porque seguramente va a terminar en una historia de terror. Oye, pero es que, ¿qué crees que sí era? Bueno. Desafortunadamente, Iñaki nos lleva la vida y esto que estamos viviendo tan feo, pues a la desconfianza, ¿no?
6: Pues así. 20, 30 años, nunca hubieras pensado que era para saltarte.
5: No, te parabas. Sí. Es más, hasta ese mismo cuate te ayudaba.
6: Sí, exacto.
5: Son las 8:25. Mensajitos, ahorita tengo ya de esto.
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4: Ocho y media, panorama informativo 88.9, información que sirve. Yo soy Alejandro Villalbazo, en X, en TikTok, arroba Villalbazo 13. Los mensajitos son en el WhatsApp 55 82 55 88 9. Llanta baja y te la quieren aplicar. ¿Para qué? Pues para atracarte, para quitarte tus cosas, para quitarte el coche, para hacerte daño. Llanta baja, y no traes la llanta baja. Lo que pasa es que tú te vas a parar adelante porque ya tres o cuatro te advirtieron, y entonces pues sí dices, ya, pues traigo la llanta baja. Te paras y ahí es donde te caen. Mensajitos en el WhatsApp 5582558889. Arturo Vázquez. Me sucedió lo del aviso de la llanta baja en un semáforo. Lo más increíble es que tienen montado todo el show. El primero que me avisó fue un vendedor de aguas. La segunda, una mujer que iba caminando por ahí y que cruzó la calle delante de mi coche. Dice, cuando avanzo para orillarme, veo por el retrovisor que el vendedor hace una señal levantando el brazo y señalándome. No, ya cuando vi caché eso, nos cuenta Arturo, ya no me detuve, me di la vuelta ya en Miguel Ángel, supongo Miguel Ángel de Quevedo. Ah, sí, dice, porque fue en el semáforo de universidad donde está Oasis, este centro comercial. Dice, y ya así más adelante me paré a revisar. Pues sí, pero se la querían aplicar. Pero fíjate, aquí
5: ni la hacía.
4: En el ejemplo que acabamos de escuchar del motociclista que grabó todo, son tres malandros, ¿no? Estaba más fácil tal vez darte cuenta. Sí. Pero el caso que nos cuenta Arturo, primero es el que anda vendiendo algo, y luego una señora, y no, van dándole como los tiempos necesarios al montaje para que no sospeches, Iñaki.
5: Sí. Fíjate que eso es una nueva versión de lo que pasaba hace años, que te pegaban en un semáforo. Ajá. El chavo que te está limpiando los parabrisas o demás, que está coludido con los demás, se asoma a ver qué traes. O sea, si es una señora sola o va con niños, trae una bolsa ahí en el asiento o trae un celular ahí vistoso, te pega algo. Y al siguiente semáforo hay otra persona que lo corrobora y le hace señas al del otro, y ahí es donde te atorga.
4: Sí, hasta un chicle.
5: Sí, puede ser un chicle. O una etiquetita, o lo que sea, ¿no?
4: Sí, sí.
5: Es una nueva versión.
4: Esa es otra.
5: O te ponen en la llanta un alambrito que hace que tu llanta empiece a sonar. Chuc, chuc, chuc, chuc. A mí me lo hicieron aquí en la Loma de
4: Chapultepec. ¿Sí?
5: Una vez, sí.
4: La del alambrito en la llanta.
5: La del alambrito. Ajá. Yo dije, chinga. Y lo que hice fue, lo primero que encontré fue una patrulla. Ajá. Que estaba ahí resguardando una casa de algún político, ya es que no, ni hay
4: aquí. No, ni nadie vive aquí en la Loma.
5: Me paré.
4: Políticos en las Lomas de Chapultepec, no, hombre. Ajá.
5: Sí. Y le pregunté al patrulla, le dije, ¿sabe qué? Que me acaba de pasar esto. Yo salí aquí de Grupo Asir. Me dice, uy, no, ya se le han aplicado a varios, que te tengan mucho cuidado.
4: ¿Aquí?
5: Aquí.
4: Mira, qué bueno que nos dices.
5: Ah, se está hablando ya desde hace muchos años.
4: No, no importa.
5: Pero, pues, bueno, esto lo recicla.
4: Claro, de acuerdo. Nelly nos cuenta que a su papá se le aplicaron en octubre del año pasado lo de la llanta baja, y sí, se bajó, ¿no? Después de que varias personas le dijeron lo de la llanta, y cuando bajó que llegan a amenazarlo, iban su papá y su mamá, y que la amenaza fue, o nos das dinero y le hacemos algo a ella. Imagínense, aquí ya subió el nivel de advertencia, ¿no? Ya no es dame la cartera y el teléfono.
5: No, ya es amenaza.
4: Le hacemos algo, ¿no? Le hacemos algo a quien va contigo. ¿Sí? Aguas. Ocurrió que le exigieron 50,000 pesos, nos dice Nelly, para que no le hiciera nada a su esposa. Oye, no tengo, pide. Uh-huh. Y pudo, ¿no? Pues pum, pum, llamadas, y a ver de dónde. Juntó y se los dio. Terror.
5: Se ha grabado.
4: Terror. Viri, Alcaldía Miguel Hidalgo, Colonia Escandón, segunda sección, la calle Martí y Unión. Están haciendo lo mismo. Ya se le reportó a la alcaldía y nada más no pelan. Agustín, en Avenida Tláhuac y Periférico, a mí sí me la aplicaron. Venía desconcentrado. Dice un grupo que incluye hasta mujeres, me quitaron 12,000 pesos, me pedían 20,000. Y hasta tuvieron el descaro de ir conmigo al banco a retirar el dinero. ¿Qué te decían, Agustín? Platícanos un poquito más, porfa. Es decir, ¿la amenaza cuál fue para que te sacaran 12,000 pesos? Con esto de la llanta baja. 8:35, tráfico y clima cada 15 minutos. Gaby Arenas.
6: Alejandro, gracias. Tenemos obras, así que van a encontrar cerrada la circulación en Calzada Minas de Arena, de Sur 122 a la Avenida de las Torres. En unos minutos, más información.
5: Gracias, Moni. Vámonos con el panorama. El gobierno federal asegura que, no, todo está a todo dar. Todo va muy bien con la recuperación de Acapulco. Moni Barrera.
7: Por el trabajo de sus habitantes que ante cualquier circunstancia salen adelante, en Acapulco el turismo mostró una recuperación tras el huracán Otis registrado en 2023.
8: Estamos mejorando pues la parte turística. Acapulco, ¿cuánto tiene ahora de ocupación Acapulco? 78% tiene de ocupación Acapulco y estoy segura que va a crecer durante el verano. Se ha recuperado prácticamente todos los empleos, todos los edificios.
7: Así lo dijo la presidenta Claudia Sheinbaum en gira de trabajo por Guerrero. En 88.9 Noticias, Mónica Barrera.
5: Habrá que preguntarle a los acapulqueños. Especialistas urgen a las autoridades que se ejecute el plan de infraestructura para terminar con la incertidumbre en la inversión y el bajo crecimiento económico. María Inés Camacho.
9: En la medida en que se siga retrasando el futuro del acuerdo comercial T-MEC entre México, Estados Unidos y Canadá, la incertidumbre de cómo van a quedar las reglas del juego en el comercio exterior provocará que se siga afectando la recuperación de la inversión y que siga mermando el panorama económico, afirmó Julio Ruiz, economista en jefe para México en Citi. En entrevista con 88.9 Noticias, agregó que la estimación del PIB para nuestro país es de 1.1% para este año. En ese sentido, consideró que para cambiar los escenarios de bajo crecimiento,
10: lo que habría que hacer es tratar de incrementar esta certidumbre para tratar de incentivar estas inversiones, ¿no? Por ejemplo, lo del plan de infraestructura.

0: 88.9 Noticias, María Inés Camacho Romero.
1: Y ante la próxima revisión del Tratado de Libre Comercio, el T-MEC, pues piden al gobierno federal blindar la industria automotriz y proteger los empleos en México. Isaac Castañeda.
2: En el marco de la revisión del T-MEC, el coordinador de la bancada de diputados del PRI, Rubén Moreira, presentó un punto de acuerdo para que el gobierno federal implemente acciones que fortalezcan la competitividad de la industria automotriz, promuevan la permanencia de inversiones y otorguen protección al empleo. En este instrumento también solicita a la Secretaría de Economía que diseñe una estrategia para la atracción de nuevos proyectos de manufactura y tanto esta dependencia como a la Secretaría de Relaciones Exteriores a fortalecer el diálogo con Estados Unidos y representantes de la industria automotriz.
3: Presenté un punto de acuerdo para exigir una estrategia integral que fortalezca la competitividad de este sector, atraiga nuevas inversiones y proteja los empleos de las familias mexicanas.
2: 88.9 Noticias, Isaac Castañeda.
1: Y bien, dicen que el del dicho al hecho, pero autoridades turísticas reiteran que está prohibido cobrar a los vacacionistas por acceder a las playas. Alemán Luna.
4: La secretaria de Turismo, Josefina Rodríguez, recordó este viernes a los vacacionistas que el acceso a las playas del Parque El Jaguar y todas las de Quintana Roo son gratuitas.
5: No tiene que pagar ni un peso de lunes a domingo. El único cobro que hay es entrar a la zona arqueológica. El costo para mexicanas y mexicanos es de 80 pesos y para los extranjeros es de 265.
4: Señaló que se cuenta con un estacionamiento en el acceso norte y próximamente se construirá otro en el acceso sur para evitar tarifas abusivas de los negocios. Por otra parte, reconoció que la presencia de 9.000 toneladas de sargazo en diversas playas sí ha afectado en la llegada y percepción de los visitantes. 88.9 Noticias, Alemao Luna.
1: Lo que sí nos puede es, desde luego, los implementos de playa, que es propiedad de los hoteles y de los clubes de playa. Eso sí, sí tienen un costo. En Venezuela continúan los esfuerzos para ayudar a los miles de afectados que dejaron los terremotos de junio. Lalo González.
6: A más de un mes de los terremotos que devastaron algunas ciudades de Venezuela, algunos músicos de aquel país sudamericano mantienen su ayuda. El director de orquesta Gustavo Dudamel mantiene una campaña internacional de ayuda humanitaria, así como una alianza con el Programa de las Naciones Unidas para el Desarrollo. En tanto, el contrabajista venezolano Edison Ruiz, quien participa en la quinta edición del Festival PASH GNP, compartió detalles de esta otra ayuda.
7: El sistema ha hecho de su centro de acción social un centro de acopio, la gente duerme ahí, reciben ropa, reciben medicinas, reciben comida. Los mismos músicos están haciendo cadenas humanas para empacar alimentos, medicina.
6: Para 88.9 Noticias, Lalo González.
1: Vamos al comentario deportivo con Toño Valdés. Hola, Toño.
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9: ¿Qué tal, amigos de Panorama? Un placer saludarles. Isaac del Toro terminó su histórica actuación en el Tour de Francia y quedó en la tercera posición. Realmente lo de ayer fue simplemente ya como un paseo en París, pero desde el sábado había asegurado esta tercera posición. Brillante actuación por parte del joven mexicano, apenas 22 años, lo que tiene por delante Isaac del Toro. En la montaña estuvo espectacular a pesar del desgaste, a pesar de el enorme esfuerzo desarrollado. Finalmente Isaac termina en el podio, en donde su compañero de equipo, del equipo de Emirates, Pogachar, consiguió la primera posición. En el segundo lugar terminó el representante de Bélgica y del equipo RB, Evenes Paul, con una diferencia de 6 minutos y 26 segundos. Y el tercer sitio para el mexicano terminó a 9 minutos 42 segundos de Pogachar. Pero bueno, hablando de la clasificación de los jóvenes, por supuesto, el resultado es todavía mejor porque Isaac termina en la primera posición y logra superar a Seixas, el competidor de Francia, y también al francés Martínez, que concluyeron en las posiciones 2 y 3. Lo que viene por delante para Del Toro, pues es muy promisorio. Realmente la actuación ha sido redonda el año pasado en el Giro de Italia, ahora consiguiendo este tercer sitio en el Tour de Francia. Sí, es una realidad que en este momento no es todavía el candidato para manejar el equipo. Pogachar es pues una potencia mundial. Este esloveno realmente es un fenómeno. ha conseguido ganar 5 veces el Tour de Francia, pero no hay duda, en el equipo de Emirates están pensando a futuro con Del Toro, para que en un momento en el que se tenga que tomar la decisión, pues él se convierta en el ciclista número 1. Por lo pronto, hay que festejar esta actuación realmente espectacular. Isaac Del Toro en el Tour de Francia en la tercera posición. Un saludo para todos ustedes, amigos de Panorama.
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1: Muchas gracias, Toño. Alex Villalbazo, Arturo Sanguino, Iñaki Manero en Panorama Informativo por 88.9 Noticias. 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A Gaby Arenas, el tráfico y el clima cada 15. Gaby, adelante.
10: Iñaki, muchas gracias. Les recuerdo que los vehículos que tengan engomado amarillo, terminación de placa 5 y 6, tienen hasta el 30 de agosto para verificar. En unos minutos, más información.
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1: Vámonos, Alex, y platicamos hace una hora o hace dos horas, depende a qué hora amablemente nos ha estado escuchando aquí en Panorama. Hay una condición física que está presente en el 10% de la población mundial, en hombres, mujeres, todos. Y aparece en el arte griego desde hace miles de años, no porque todos los griegos la padecieran, sino por cuestiones estéticas. ¿De qué se trata? ¿Qué es? Señor Villalbazo.
11: La voy a volar del parque.
1: Vuélala del parque.
11: Creo que la voy a volar del parque. ¿El pie griego?
1: El pie griego. ¿Y qué parte del pie?
11: El dedo.
1: El dedo.
11: El segundo dedo.
1: El segundo dedo, efectivamente. Con respecto al dedo gordo, al primer dedo. Es lo que le llaman el dedo de Morton, o pie de Morton, que es, también le llaman pie griego o dedo griego, ¿no? Eso quiere decir que el segundo dedo del pie es más largo que el dedo gordito, ¿no? El dedo gordo del pie. Es una cuestión genética. Hay una variante que se llama neuroma de Morton, que eso ya causa, ya es una cuestión nerviosa y demás, que también tiene que ver, pero esto del dedo de Morton presenta una irregularidad, ¿no? Correspondiendo con los demás seres humanos. Ahorita lo seguimos platicando si quieres, porque ya nos están mandando con una patada, con dedo, sin dedo de Morton, para afuera. Vámonos.
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10: Hola, ¿qué tal? Es un gusto acompañarte y traerte más información. Te recuerdo que los vehículos con engomado amarillo, terminación de placa 5 y 6, tienen hasta el 30 de agosto para verificar, así que no se te olvide. También déjame platicarte que en Avenida 608 tenemos tráfico de Metro Bosque de Aragón hasta Metro Deportivo Oceanía. La calzada Ignacio Zaragoza tiene tráfico de telecomunicaciones a Viaducto Río Piedad. Un poco de carga en el eje 3 sur del eje central al eje 1 poniente. Y avanzamos bien en la calzada de la Viga de Río Churubusco al eje 5 sur. Tenemos 16 grados en la temperatura. Soy Gaby Arenas y escuchas 88.9 Noticias, información que sirve. Tráfico y clima cada 15 minutos.

0: hasta agosto 12.
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2: Estamos con la respuesta de la trivia, Iñaki.
3: Vámonos, Alex, platicábamos de esto que se presenta en el 10% de la población mundial, aparece en el arte griego desde hace miles de años, y se hacía a propósito en las figuras por cuestiones estéticas. Ya nos acaba de decir el señor Villalbazo que se trata del pie griego, o del dedo de Morton, que es un rasgo genético y hereditario, sin duda alguna, en donde el dedo, el segundo dedo del pie, es más largo que el dedo gordo del pie. ¿Qué puede causar? Pues nada, digo, nada grave, pero sí callosidades, por la presión al caminar, ¿no? Desigual. Y sí te puede causar cierto conflicto, porque lo platicábamos en las pistas de la trivia, a la hora de ir a comprar zapatos. Tienes que comprar medio número, a veces hasta un número más grande.
2: No, si no, ¿no? Choca, pega. Si no
3: choca, pega.
2: Anda pegando ahí la uña.
3: Y te anda doliendo. Y sí. Si traes una uña enterrada, hijo de eso. Sí está peor el caso. Uh-huh. Pero sí tiene que ser un poquito más grande el zapato, precisamente por esta desigualdad. ¿Y por qué lo presentaban las estatuas griegas? Porque para ellos era una cuestión estética. También lo decíamos, igual que el pipí, pues también tener el dedo para ellos significaba estética. Y en dónde se puede ver mejor, dónde lo han visto millones de personas, en el pie de la Estatua de la Libertad. Tiene dedo de muerto.
2: Okay.
3: Yo creo que era por seguir también la estética de la escultura griega, o a lo mejor la persona en la que estaba basada la obra de Bartholdi, pues era, también tenía ese dedo de muerto.
2: Luego incluso la uña se te lastima un poco.
3: Sí.
2: Pegas con el calzado, sobre todo practicando algún deporte. Y si es deporte donde frenas mucho, haces movimientos rápidos.
3: Sí.
2: No sé, pienso alguien que practique squash, ¿no? Al hacer este tipo de movimientos rápidos en la canchita del squash, este es el dedo que más se golpea directo con la estructura del zapato, del tenis, y siempre lo traes ahí fregado, ¿no?
3: Y te provoca otro tipo de caminar. O sea, desde luego las personas, los podólogos, la gente que sabe de este tema, se da cuenta cuando una persona trae este tipo de dedo por la forma en que estás apoyando el pie, ¿no? De cierta manera. O incluso al jugar fútbol, ¿no? También en la forma de empeinar también se nota, porque traes ahí una incomodidad. O sea, como todo cuenta, ¿no?
2: Claro.
3: O sea, te puedes decir, ¿para qué me sirve un dedo del pie? Dice, no, sí, te sirve de mucho. No, tú nada más lastímate un dedo del pie y bueno, sufres lo ilesivo.
2: El otro día justo le preguntaba a un podólogo, ¿no? Así como los dedos de las manos tienen su nombre, pulgar, índice, medio, anular, meñique. El meñique, ¿cómo se llaman los dedos de los pies? Pues no, ni es anular, ni medio, ni nada. Y los dedos de los pies van por gordo. Primero, segundo, tercero, cuarto y quinto, ¿no? El dedo gordo, partiendo de ahí y poniéndolo así como muestra base, ¿no? El dedo gordo del pie es el uno.
3: Ajá.
2: Y de ahí para abajo, este dedo que puede ser más grande, el que sigue, es el segundo, y así tercero, cuarto, quinto, en esa escalerita. Así se denominan los dedos de los pies, no tienen un nombre particular.
3: Oye, ¿cómo es que no les pusieron nombre, no?
2: Porque deberían.
3: No son tan taquilleros como los de las manos.
2: Pues deberían de tener su nombre.
3: Pero para trasladarte y para caminar, pues es bien necesario tener los dedos como Dios manda. ¿No?
2: O sea,
3: las uñas bien cortadas y los dedos bien en su sitio.
2: Son básicos.
3: Claro, o sea, por supuesto.
2: Los pies es de lo más abandonado de pronto, sí, por algunas personas. Otras nos interesa cuidarlos, pero hay quien los abandona, sus pies. Y no les importa cómo están, y ahí está la base de todo.
3: Sí. Bueno, no solamente tu postura, ¿no? Sino hasta tu digestión puede verse afectada si caminas de una forma distinta como deberías estar caminando. ¿Por qué? Porque todo se te mueve. Entonces, al tener una postura inadecuada, estás haciendo que todos tus órganos se muevan, o se aplasten, o se presionen uno contra el otro. y eso te puede traer cosas. Los chinos lo sabían desde hacía miles de años. Por eso la reflexoterapia y todas estas ondas que sacan.
2: De acuerdo. Para este tipo de dedos, la recomendación de los podólogos es un calzado, con punta redonda. Porque si el calzado también está o chato o va para abajo,
3: sí,
2: no, pues no te quedan.
3: Sí, sí.
2: Los famosos, estos muy famosos, estos calzados, el Crocs, por ejemplo.
3: Sí.
2: No entras cuando tienes el...
3: Porque es redondito, ¿no?
2: No, va en diagonal.
3: Ajá.
2: En diagonal, entonces, es una punta y el calzado es totalmente en diagonal. Entonces, si tú tienes ese dedo un poco más ahí, no, pues...
3: Y no se suban las escaleras eléctricas tampoco con Crocs.
2: Sí, no, bueno.
3: No, se atoran.
2: Sí, se atoran.
3: Hay que tener cuidado. Sí. ¿Cuáles son los síntomas comunes? Si hay dolor o neuroma de este cuate, de Morton, pues tiene varios síntomas, por ejemplo. Dolor punzante o tipo quemazón en la planta del pie. ¿Qué es lo que a lo mejor muchos... Ah, pues es por el cansancio, porque trae los zapatos y demás. A lo mejor traes eso, revísate los pies. Sensación de tener una piedra dentro del zapato siempre. O calambres y corrientes eléctricas hacia los dedos. Eso quiere decir que no estás teniendo una circulación adecuada, precisamente por la presión que está haciendo el dedo, ¿no? Al calzado, los aguas. Hay tratamientos, ya lo decías, usar zapatos amplios o emplear plantillas ortopédicas. Vaya usted con el ortopedista, dígale que tiene este problema, pues él sabrá qué hacer. No creo que sea el primero que se haya enfrentado en su vida.
2: Ahora digo, lo más fácil es comprar medio número arribita el calzado y con eso estás en la vida hecho, sí, tampoco tiene tanta bronca. No
3: tiene tanto problema, no tiene tanto problema, porque además sí, hay mucha gente que sufre con las tallas de los zapatos, a lo mejor tiene pie demasiado grande y le es muy difícil encontrar tallas más grandes, siempre andan sufriendo como dedos como de China, ¿no? Con los dedos ya todos hechos como garra. Porque a lo mejor sí son demasiado patones y es difícil que en su país se encuentren de su número.
2: Sí. Ah, ¿en México ya encontrar calzado del 10?
3: No, es dificilísimo.
2: Complicado.
3: Ya. Sí, porque ya cuando llegas y preguntas, yo que calzo del 9.5, pues tengo problemas, ¿no? Y no, pues ya se los llevaron todos chinos.
2: De todos, pues ya es que llevan uno.
3: Sí, exacto. Sí. Nada más hay uno, ¿no?
2: Sí, sí, sí. Entonces, no, difícilmente encuentras ya el número estándar, un 6.5, 7, pues ese sí.
3: Sí.
2: Es el más común, hablando del calzado de hombre.
3: El calzado de hombre, el promedio. Es ese nombre. O sea,
2: de llaverito.
3: De llave.
2: Y ahorita todos los que calzan 6.5, 7, llaverito, tu chinga.
3: ¿No? ¿Qué te pasa? Se te puso una llanta.
2: Exacto, llaverito, tú. ¿No? Es un cuarto para las 9. El cuarto para las 9, otra vez. Son 5 para las 9. Estoy viendo el reloj.
3: ¿Sabes qué? Para que se apuren. Porque
2: bueno, pues
3: hay
2: sí.
3: Gente que necesita que le digan.
2: De acuerdo, que el reloj está adelantado. Son 5 para las 9. 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
3: Punto Panorama Informativo 88.9, información que sirve. Yo soy Alejandro Villalbazo en X, en TikTok, arroba Villalbazo 13. El lunes 27 de julio, Iñaki Manero, ¿cómo estás, Iñaki?
4: ¿Cómo estás, Alex Villalbazo? Arturo Sanguino, amigos de la República Mexicana y de todas partes por Eje Radio, muchas gracias por seguir en Panorama.
3: Ahorita vamos a platicar del tema de la UNAM. De hecho, yo hay una marcha 11 de la mañana. Se va a dirigir esta marcha del Metro Universidad a Ciudad Universitaria, hacia la Biblioteca Central, para exigir transparencia en los resultados del examen de admisión a licenciatura 2026. Ya vamos a platicar ahorita del detalle. La verdad es que las cosas sí que están complicadas, se pusieron feas las cosas allá en la UNAM con el tema del examen de admisión a licenciatura. Mensajitos en el WhatsApp 5580-255-889. Tráfico y clima cada 15 minutos. Gaby Arenas.
5: Alejandro, gracias. Tenemos obras, así que van a encontrar cerrada la circulación en Calzada Minas de Arena, de Sur 122 a la Avenida de las Torres. En unos minutos, más información.
4: Muchas gracias, Gaby. Vámonos con el panorama. Tres elementos de la Guardia Civil del estado de San Luis Potosí murieron luego de ser emboscados por un grupo armado en la comunidad de Cerrito de la Cruz, perteneciente a la delegación de La Pila, al sureste de la capital potosina. Tras un despliegue de seguridad entre autoridades federales y de la entidad, se logró la captura de un presunto responsable, pero siguen las labores para localizar al resto. El saldo de dos personas lesionadas dejó el colapso de un puente peatonal ubicado en Playa La Boquita, esto es en Manzanillo, Colima. De acuerdo con autoridades locales, el puente de estructura metálica fue reconstruido en 2017 y colapsó por una falla en el cálculo de carga desde su ejecución, mientras que los pobladores afirmaron que desde hace mucho tiempo la estructura ya presentaba fisuras. Las víctimas fueron atendidas en el lugar por lesiones leves que no ameritaban el traslado. Paracaidistas militares de Colombia, República Dominicana, Italia y México establecieron el primer récord internacional en América. Y esto en el tema del paracaidismo militar 2026, al lograr una formación de agarre en caída libre con 28 participantes, con lo cual, afirma la Secretaría de la Defensa, se marca un hecho histórico en el ámbito del paracaidismo militar a nivel internacional. Ayer se reportó el homicidio de otro alcalde en México, Adriana Covarrubias.
6: La Fiscalía General del Estado de Guerrero inició una carpeta de investigación por la muerte del presidente municipal de Guamucitlán, Daniel Méndez Flores, ocurrido este domingo. De acuerdo con las primeras indagatorias, el edil presuntamente sufrió un disparo cuando manipulaba un arma de fuego que presuntamente se accionó accidentalmente. Personal de la Policía Investigadora Ministerial y de Servicios Periciales se trasladó al lugar de los hechos para realizar las diligencias correspondientes y recabar los indicios que permitan establecer lo ocurrido. Según la Fiscalía, la carpeta será integrada con estricto apego a la ley hasta determinar con precisión las circunstancias en las que ocurrió el deceso del presidente municipal. Panorama Informativo desde Acapulco, Guerrero, Adriana Covarrubias.
4: La Iglesia Católica hizo otro llamado a escuchar la voz de las víctimas de la violencia en México. Moni Barrera.
7: Dios está en medio de nuestro pueblo que sufre desapariciones, violencia e injusticia.
8: Sigamos escuchando a los familiares de desaparecidos, a pueblos originarios que sufren todo tipo de extorsiones, a los comerciantes de la calle que abren sus negocios con miedo, a los jóvenes que viven sin sentido, les invade el miedo y la desesperación, para ofrecerles una paz desarmada y desarmante.
7: Fue el mensaje de Francisco Javier Acero, obispo auxiliar de la arquidiócesis Primada de México, durante la misa dominical en Basílica de Guadalupe, en 88.9 Noticias, Mónica Barrera.
4: Diana Vanoni y los Dandies tuvieron una gran presentación en el Lunario. Armando Arteaga.
9: En el Lunario del Auditorio Nacional Nacional, se vivió un extraordinario viaje por la historia de los boleros, encabezado por Diana Banoni y los Dandies, que tocaron sus grandes éxitos con un lleno total, con un público que disfrutó y cantó temas como Gema, Nosotros y Tres Regalos. Surgidos en 1957, son uno de los grupos más importantes en la historia del bolero en México, y como sorpresa se presentó también Eddie Ventura en Una Noche de Bohemia y Amor. Para 88.9 Noticias, información que sirve, Armando Arteaga.
4: Vámonos a los deportes, Arturo Sanguino.
10: Gracias, amigos de Panorama Informativo. Ya estoy de vuelta con todo menos fútbol. Y arrancamos con la Fórmula 1, porque este fin de semana se corrió el Gran Premio de Hungría, donde el ganador fue Lando Norris, seguido de Max Verstappen y Kimi Antonelli. El mexicano Checo Pérez abandonó la carrera. Vámonos al deporte blanco, porque el Abierto de los Cabos está festejando 10 años de historia. Y este lunes arranca la actividad con el mexicano Alex Hernández ante Tomic. Además, Cameron Norris se enfrentará a Kovacevic. Y para cerrar, entramos al diamante de la Liga Mexicana de Béisbol con los Diablos Rojos del México, porque este domingo vencieron 8-2 a El Águila y con ello barrieron la serie, donde tuvieron un ingrediente extra, y me refiero a Spider-Man, porque los Diablos Rojos del México hicieron colaboración con Disney y Marvel Studios para que los aficionados vivieran una experiencia absoluta. Además, hubo un jersey edición especial y con el cual jugaron los Diablos. Con esto me despido, amigos de Panorama Informativo. Soy Arturo Sanguino, un placer acompañarlos en este inicio de semana. Abrazo para todos.
4: Muchas gracias, Arturo. Alex Villalbazo, Arturo Sanguino en los deportes, Iñaki Manero en Panorama Informativo en 88.9 Noticias, información que sirve por iHeartRadio. Gaby Arenas, cuéntanos el tráfico y el clima cada 15 minutos. ¿Qué encontraste?
5: Iñaki, gracias. Hay movilización de servicios de emergencia en Avenida Canal Nacional a la altura de la Calzada de las Bombas en la Alcaldía Coyoacán. Como alternativas están Armada de México y el Periférico. En unos minutos

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2: Trampas.
3: Ok. A ver,
2: imagínate vivir en una casa construida por un ingeniero que hizo trampa en su examen de admisión a la universidad.
3: Ok.
2: Qué pinche miedo, ¿no?
3: Nada más que el tema es que cuando salga en el mundo laboral, la trampa difícilmente le va a servir.
2: Pero ya sabes que hay gente que se acomoda.
3: Sí, en este país
2: donde todo es.
3: Ante eso, la UNAM suspende las inscripciones para el primer ingreso a licenciatura, que tendrían que empezar a hacer entrega de documentos y todo el rollo a partir de hoy. A partir de este lunes 27 de julio, todos aquellos que habían presentado su examen y que habían resultado con un lugar, pues no van a poder hacer el trámite. La UNAM dice, espérense tantito. Ahora, ojo. No. Lo único que dice la UNAM es que la medida es para darle certeza a todas las personas que participaron en el proceso. Pero no te dice exactamente qué. O sea, es decir, no te dice exactamente el por qué se decide suspender las inscripciones a licenciatura.
2: Ya sabemos por qué.
3: De acuerdo, pero a ver, ¿vamos a revisar el examen? ¿Se va a repetir el examen? ¿Se va a terminar respetando el resultado?
2: Sí, salvo los que ya tengan pase reglamentados, los que ya están seguros.
3: Sin bronca.
2: Ya están cinchos.
3: Sin bronca, con su lugar.
2: Sí.
3: Pero los que hicieron el examen, nada, ¿eh? Ante eso, hoy hay marcha y empiezan a moverse las cosas. Y ojo, cuando se mueven las cosas así en la UNAM, no le conviene a nadie en este país. A nadie. Marcha para hoy. Marcha para hoy de todos aquellos que dicen un proceso transparente. Pues sí, eso es lo que debería de existir. Un proceso transparente en ese examen de ingreso a la universidad. Entre otras cosas, ojo, van a exigir el regreso del examen presencial. ¿Se acuerdan que aquí lo platicábamos el otro día? Y lo decíamos, regresen al examen presencial. ¿Dónde es la cita? ¿En dónde te tocó? Ah, no, pues en la prepa 8. O me tocó en una privada. ¿Dónde te tocó? ¿En el Estadio Azteca?
2: En la Ibero,
3: ¿no?
2: Que también
3: te tocaba en distintas sedes de universidades o preparatorias o estadios de fútbol que prestaban sus instalaciones y ahí se hacía el examen de ingreso a la universidad.
2: Fíjate, es tan grave que hasta la misma presidenta sugirió lo que tú estás diciendo ahorita, ¿eh? Que se regresa al examen escrito.
3: Que se vuelva eso.
2: Está bien, perfecto.
3: A ver, ¿no quisimos avanzar como sociedad?
2: Ni modo.
3: Oye, es que ya lo en línea, es lo de hoy. Sí, nada más que no quisimos. Fuimos más tramposos que superamos a la inteligencia artificial, que resultó ni tan inteligente y sí artificial. Le hicimos trampa a la inteligencia artificial. Bueno, pues vuelve a lo presencial, donde va a andar un prefecto pasando entre bancas, viendo cómo van las cosas.
2: A la vieja usanza.
3: Y no quiere decir que antes no se hicieran, ¿eh? Algunos dos, tres detallitos. Pero no lo de hoy. O sea, lo de hoy fue escandaloso.
2: Es monstruoso.
3: Aumentó en carreras tan complicadas como ingeniería, medicina.
2: Actuaría.
3: Aumentó el número de aciertos hasta en 20 o 25. El promedio eran 60.
2: O sea, ¿tú crees que en la UNAM no iban a levantar las cejas y decir que
3: está raro, ¿no? Está raro.
2: O sea, de un momento a otro ya somos tan fregones.
3: No, sí. A mí lo que no me gusta es que se empiece a enrarecer el ambiente en la universidad.
2: Claro.
3: Porque la universidad es un espacio que deberíamos de tener limpio. La universidad es un espacio ejemplo. La universidad es ese lugar donde vas a formarte, vas a agarrar tus cimientos, vas a aprender, y manchado porque se hace trampa.

0: para el examen. Trampa masiva, puta. A mí no me gusta. Perdón, soy romántico. Además, quiero mucho a mi universidad. A mí no me gusta que la universidad esté metida y señalada ensuciada en estas cosas.
1: Pues esto es la Universidad Nacional Autónoma de México.
0: Sí. Tanta ilusión que da el tema de entré a la UNAM. Sí. Porque te cambia la vida. La universidad te cambia la vida. La UNAM te cambia la vida. Y que esté ahí señalada y esté en todo esto. Ahorita vamos al detalle, ¿no? De estas trampas que se hicieron. ¿Y qué opinan algunos?
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5: Llevarte la vida.
6: ¿Quién me vende el examen?
5: Al rato va a estarte robando pantallas de un súper.
6: Estúdiale. Esfuérzate. Ve y participa de un concurso.
5: O va a estar en un partido político. Va a estar.
6: ¿Sí? ¿En Morena? Donde no hay ese esfuerzo. Donde. Es que esto. Aguas, ¿no? Con el reflejo de lo que hemos vivido en los últimos años.
5: La meritocracia, ¿no? Sí.
6: Donde no hay un estímulo al esfuerzo.
5: Claro.
6: Donde no importa si te sacas 6 o te sacas 10, todos tienen beca pareja. Pues entonces, pues ¿qué dices después? Pues ¿sabes qué? ¿Para qué me esfuerzo? ¿No? ¿Para qué?
5: Sí.
6: No.
5: La vida fácil, la ley del mínimo esfuerzo.
6: Y ahora estamos en un broncón y metiendo en una bronca a la UNAM. Alemao Luna, buenos días, Alemao.
7: Buenos días, Alex, y entre las consecuencias pues graves por estas anomalías es que hasta el momento ya se han cancelado 3,000 exámenes de los 150,000 que se pues pusieron, se implementaron, esto por comprobar el uso de inteligencia artificial en respuestas, así como también detectar ruidos y movimientos extraños de los aspirantes durante la prueba. Sin embargo, sí hubo muchos participantes que lograron burlar el software gracias a tutoriales para hacer trampa que se difundieron y se vendieron a través de redes, y uno es precisamente uno que hizo el usuario de TikTok, HiFailu. Vamos a escuchar cómo lo dijo.
8: Les voy a pasar una trampa, que la inteligencia artificial que monitorea el examen pues no la puede detectar. Van a comprar una webcam 360 grados y lo que van a hacer es, van a colocar la cámara y la van a voltear 180 grados para que la cámara los esté enfocando a ustedes como aspirantes, pero en realidad la persona que está haciendo el examen es la persona que contrataron enfrente de la computadora.
7: Y hay que decir que varios aspirantes reconocieron usar estas estrategias deshonestas. Pero bueno, otra consecuencia es que el incremento de respuestas correctas fue atípico, al grado que pues las carreras tuvieron que aumentar el puntaje mínimo para poder acceder. Y esto le afectó, por ejemplo, a Nayotzin, de 19 años. Ella aplicó para el examen de médico cirujano en la Facultad de Medicina. Confesó pues sentirse muy segura al terminar la prueba, pero no esperaba que con este nuevo factor pues sus 115 respuestas correctas de 120 iban a ser insuficientes. Se quedó un solo punto, Alex. Esto nos compartió.
9: Es muy agridulce, la verdad, porque da coraje y da tristeza que estás a nada de hacerlo. Me preparé muchísimo y le dediqué pues mucho tiempo y horas de esfuerzo. Sacrifiqué muchas salidas, planes con amigos, pero tengo una fe de esperanza que se puedan revisar los exámenes y a las personas que hicieron trampa la saquen.
7: Otro caso, el de Stephanie. Ella es madre soltera de 26 años y sí se quedó en la carrera de contaduría con 111 positivos, pero pues ahora está en incertidumbre porque tendrá que pedir otro permiso en su trabajo para poder entregar sus documentos, ya que la UNAM los tiene detenidos, las inscripciones, y bueno, esto va a pasar hasta que concluya estas investigaciones. Recordó que era muy difícil que el sistema, que el sistema emitiera alertas para detectar movimientos extraños, por lo que le preocupa precisamente esto que decías, Alex, cómo se van a determinar a los tramposos, así lo dijo.
10: Quienes hicieron trampa estuvieron cañones, porque a mí el examen me mandaba la alerta de descúbrete la cara. Sí, me recargaba tantito en mi muñeca o volteando hacia abajo en las preguntas de matemáticas, de física, de química, para hacer mis operaciones, para hacer mis fórmulas.
7: Y bueno, por supuesto que ante esta falta de credibilidad, estudiantes y padres de familia afectados van a exigir a partir de hoy que se repita la prueba de forma presencial y se elimine ya un modelo vulnerable pues a prácticas deshonrosas. Esto nos dijeron ambas, que dijeron sí, están dispuestas a repetir.
9: Honestamente prefiero que sea presencial. No veo por qué lo pusieron en línea, si incluso en pandemia no se puso en línea.
10: Si ya me logré quedar una vez, definitivamente puedo volver a quedar nuevamente, y más si es presencial. No me afectaría, pero sí sería un poco injusto por culpa de la gente que decidió sacar un teléfono.
7: El panorama, Alex.
6: Oye, Alemao, esto que nos cuentas vuelve a revelar el escándalo del cual hemos estado hablando, ¿no? El que recomendaba cómo burlar colocando una cámara de una manera para que no te cacharan a ti. Son de esas cuentas entonces, creo, ¿no?, que efectivamente también la inteligencia artificial y las plataformas tendrían que bajar de inmediato, ¿no? Porque de pronto te bajan un comentario, te bajan lo que sea, Y este tipo de cosas están ahí viviendo en internet, Alemao.
7: Sí, de hecho todavía está el video disponible. El usuario este todavía salió a quejarse de por qué utilizaban pues material, ¿no?, de su cuenta. Sin embargo, él justificó que la universidad debe ser, pues ahora sí que para todos, y que era un mero trámite. Él lo que decía es que pasar este examen es un trámite, como ir por una tarjeta de crédito, por una licencia de conducir. Que si se requería hacer trampa, se debería hacer trampa con tal de que se quede. Ese era el argumento que decía este sujeto, y pues muchos ya lo denunciaron, incluso con la UNAM.
6: Pues sí. Ahora, aquí el tema también, ojo, es que estamos con el tiempo encima. Porque el ciclo escolar 2026-2027, que sería el primer semestre 2027 en la UNAM, ¿no?, por el calendario UNAM, inicia oficialmente el 10 de agosto, según el calendario de la UNAM. Inicia oficialmente el 10 de agosto del 2026. ¿Qué vamos a hacer? ¿Qué vamos a hacer? Pues estamos con así las uñas atoradas. Qué complicado, 9:25.
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0: 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Tráfico y clima cada 15 minutos. 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

0: 9:30, panorama informativo 88.9, información que sirve. Yo soy Alejandro Villalbazo en X, en TikTok, arroba Villalbazo 13. Los mensajitos son en el WhatsApp 5580-255-8889. Tráfico, clima cada 15 minutos. Gaby Arenas.
1: Alejandro, muchas gracias. Les comento que debido a una volcadura hay servicios de emergencia laborando en Avenida Parque Lira y General Gobernador Luis G. Curiel en la colonia San Miguel Chapultepec, primera sección. Es en la alcaldía Miguel Hidalgo y la alternativa es utilizar el periférico. En unos minutos, más información.
2: Muchas gracias, Gaby. Ya empezó la pachanga en la Bolsa Mexicana de Valores. Además, el dólar y el euro y el gasolinazo nuestro de cada día, que el precio de los combustibles en las estaciones de servicio de la República Mexicana, el precio promedio, pues. María Inés Camacho, muy buenos días nuevamente.
3: ¿Cómo estás, Iñaki? Buenos días. La Bolsa Mexicana de Valores está ganando el 1.10%, avanza 728.63 puntos, lleva el índice de precios y cotizaciones a las 67.094.96 unidades. Dólar en bancos, Iñaki, esta mañana se compra en 16.90 pesos y se está vendiendo en promedio en 17.88 pesos, mientras que el euro 19.62 pesos a la compra, 20.20 pesos a la venta. El precio promedio de la gasolina Magna a nivel nacional, el litro es de 23.68 pesos, la Premium 28.51 pesos, mientras que el litro del diésel en 27.05 pesos y la mezcla mexicana de exportación se ubica en 87.38 dólares por barril. Iñaki, los números esta mañana, muy buenos días.
2: Te agradezco, María Inés Camacho. A las 12:30 de la tarde, el cierre de la Bolsa Mexicana de Valores, y así quedan las cosas para hoy lunes. 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La Comisión Nacional del Agua implementó un proyecto de riego tecnificado en Morelos. Esto para evitar que más del 40% del agua del manantial Las Estacas se pierda en los cañaverales. Alemão Luna.
4: Más del 40% del agua que brota del manantial de Las Estacas en el estado de Morelos se pierde por evaporación, filtraciones y huachicoleo, de acuerdo con productores agrícolas de Tlaltizapán de Zapata. Al respecto, la Comisión Nacional del Agua informó que puso en marcha por primera vez una parcela demostrativa de riego tecnificado en el campo Cepo Viejo para modernizar el cultivo de caña. Además, modernizará canales, rehabilitará presas y tomas de agua. Y es que un solo sistema de riego por goteo o aspersión cuesta alrededor de 100.000 pesos por hectárea, monto inaccesible para pequeños cañeros que llevan décadas solicitando apoyo sin éxito. 88.9 Noticias, Alemão Luna.
2: Exhortan a las autoridades capitalinas a revisar y podar árboles en riesgo para evitar colapso por las lluvias, a árboles que están muy viejos y muy enfermos. Joana Flores.
5: El diputado local del PRD, Pablo Trejo, pidió a la Secretaría de Medio Ambiente y a la Alcaldía Iztacalco realizar un diagnóstico y poda preventiva de árboles, principalmente en la colonia agrícola oriental, ante el riesgo de caídas durante la temporada de lluvias. Mediante un punto de acuerdo en el Congreso capitalino, el legislador señaló que entre 2024 y 2025 se reportaron 6.535 árboles caídos en la Ciudad de México, con ejemplares de hasta 25 metros de altura. Explicó que la saturación de agua en el suelo reduce la estabilidad de las raíces. A ello se suma el peso adicional del agua acumulada en el tronco, ramas y follaje, así como la presencia de vientos asociados a las precipitaciones, factores que facilitan el desprendimiento o colapso de los árboles. Para 88.9 Noticias, Joana Flores.
2: Vámonos al panorama de los espectáculos. Está la Comic-Con ahí en San Diego y hay planes para mantener las películas y series de Marvel por 15 años más, Lalo.
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7: El universo cinematográfico Marvel está muy lejos de terminar. Bueno, tanto que tienen planes de extender las series y películas hasta el año 2042. Por lo pronto, en la Comic-Con de San Diego, California, se revelaron títulos y detalles de las producciones que son las primeras en la lista. Lo que se tiene es que Ryan Gosling se unirá al universo con el personaje de Ghost Rider. Por otro lado, se reveló que Black Panther tendrá continuación con una tercera película, donde David Johnson interpretará al hijo de T'Challa, el antiguo rey de Wakanda, que interpretó en dos filmes el fallecido Chadwick Boseman. Para 88.9 Noticias, Lalo González.
2: 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Vamos al comentario deportivo con Toño de Valdés. ¿Qué hay, Toño?
8: ¿Qué tal, amigos de Panorama? Un placer saludarles. La jornada 2 del fútbol mexicano se complementó viernes, sábado y domingo. Después de lo ocurrido el martes, los partidos adelantados de Cruz Azul y de Toluca para jugar el sábado el campeón de campeones, la victoria cementera, la derrota de Toluca, en el caso de Cruz Azul venciendo a Puebla 2-1 y Toluca cayendo en el Nemesio 10 con Pumas por 2-1 también. Ya hablando de lo que fue el campeón de campeones, la victoria de Cruz Azul de 3-1 le da otro título a Joel Wiki y por supuesto a la máquina que vive un gran, gran momento. Fue una actuación redonda de los cementeros en Carson, California. En la actividad de la liga, lo que se jugó el viernes, por supuesto el Atlante América, que llamó la atención por el entradón que se presentó en el Estadio Banorte y por el regreso a casa en primera división del Atlante y el regreso también al Coloso de Santa Úrsula. Además, fue un buen partido para los azulgrana, aunque lo perdían 1-0 con el gol de Borja. Finalmente Pisuto consiguió su segundo tanto del torneo y logró la igualada. 1-1, Atlante y América. También el viernes Xolos venció 1-0 a León con la anotación de Gilberto Mora, que no inició, pero apareció en el segundo tiempo y convirtió el penal en gol, un penal que él mismo provocó para la victoria del equipo de Tijuana. El sábado, Chivas venció de última hora a Juárez con la anotación de Piojo Alvarado, 1-0. Tigres apenas empata con Atlético San Luis. Es un inicio lento de torneo para Tigres. Corriarán y Chicha Sánchez hicieron los goles de Tigres. Llorente y Rodríguez marcaron para el equipo de San Luis, mientras que el Atlas le ganó 1-0 al Santos allá en Torreón con la anotación de Saldívar. Y todo se complementó de esta fecha 2 con los partidos del día de ayer, la victoria de Necaxa 2-1 frente al Monterrey, otra vez sobre la hora gana Necaxa, con la anotación conseguida por Valencia. Antes Carranza había marcado el 1-0, Ocampos había empatado de penal para los Rayados, que estuvieron desde el minuto 20 con 10 hombres por la expulsión de Stefan Medina. Así que Necaxa ha sumado un par de victorias agónicas, pero bueno, son 6 puntos muy buenos para los Rayos. Y Querétaro sorprendió a todo mundo con la victoria en Pachuca 2-1, después del triunfo de los Tuzos en Ciudad Universitaria, pues esperaba una segunda victoria para Pachuca, y de hecho tomaron la ventaja con el gol de Rondón, prácticamente de vestuario al minuto 3, pero en el segundo tiempo apareció Ali Ávila en 2 ocasiones, el segundo tanto ya al 94 para darle la victoria a Gallos 2-1, el resultado final, la actividad de la fecha 2 en el fútbol mexicano. Un saludo para todos ustedes, amigos de Panorama.
2: Muchas gracias, Toño, Alex Villalbazo, Arturo Sanguino, servidor Iñaki Manero, contigo hasta las 10 de la mañana en Panorama Informativo en 88.9 Noticias, información que sirve y por iHeartRadio. Gaby Arenas, el tráfico y el clima cada 15 minutos. El avance, avance, gracias, Gaby.
1: Iñaki, muchas gracias. Hay movilización de servicios de emergencia en Avenida Canal Nacional, a la altura de la Calzada de las Bombas, en la Alcaldía Coyoacán. Como alternativas están Armada de México y el Periférico, para que lo tomen en cuenta. En unos minutos, más información.

0: 20 para las 10, panorama informativo 88.9, información que sirve. Yo soy Alejandro Villalbazo en X, en TikTok, arroba Villalbazo 13, mensajitos en el WhatsApp 5580-255-8889. Mensajes sobre el tema de la universidad y el examen y toda esta bronca que se trae la UNAM. César dice, oye, los del pase automático que no se quedaron en su primera opción por esos lugares ocupados. No, César, acuérdate que hay un tema garantizado. El pase automático, el famoso pase automático, ese no tiene ninguna bronca. Los chavos que van de CCHs, de preparatorias, Colegio de Ciencias Humanidades o el sistema de preparatorias de la UNAM, prepa 2, prepa 8, prepa 4, ¿no? Las prepas. Y cumplieron en tiempo y forma, porque ahora sí, ¿no? Cumplir en tiempo y forma con lo que te dice la UNAM para poder tener el pase automático, tienen su lugar. No hay bronca, tienen su lugar. Aquí el asunto está en el atorón de los que hicieron el examen. Ahora, lo único que a mí, perdón, no me quedó muy claro, pero lo vamos a aclarar, es los trámites de que también tienen que hacer los chavos del pase automático, esos cómo quedan ante esta realidad. Ese es un puntito ahí que hay que tener la respuesta más clara por parte de la UNAM. ¿Cómo queda el trámite que tienen que hacer los chavos de pase automático ante el inicio del semestre el 10 de agosto? Si es que además está de manera provisional suspendidas las inscripciones para el primer ingreso a licenciatura. Ese es un detalle, César. Pero el lugar ahí lo tienen los chavos, ¿eh? Dice Carlos, mi sobrina llegó a 114 para medicina sin trampa y no quedó. Era un ejemplo que teníamos también por acá en el reportaje de Alemao Luna. Nayoatzin, 19 años, 115. Y tampoco, que se quedó un punto. Eso quiere decir que de 116 para arriba, para quedarte en medicina, de 120. Alicia. Es la misma situación en la evaluación de hace unos días de la unidad del sistema para la carrera de maestras y maestros. 4 horas, 90 reactivos, nueva plataforma. Hubo quienes en 52 minutos terminaron con resultado de 10. Lo subieron a TikTok presumiendo que obtuvieron 10 con ayuda de la inteligencia artificial. No entiendo por qué diablos seguimos presentando virtual. Nada es con esfuerzo, todo ligerito, al ahí se va. Dice, y estamos hablando ya de personas con título y con experiencia, no de estudiantes. Oye, Alicia, te buscamos, ¿no? La buscamos, ¿no, Alicia? Para hacer esa otra historia también de trampa para aquellos que hicieron este examen en la unidad del sistema para la carrera de las maestras y los maestros, que nos denuncia Alicia a través del WhatsApp 5580-255-889.
1: No, increíble. ¿Y sabes quién alborotó el gallinero con este tema de la inteligencia artificial? Hay que regularla, el Papa, hace poquito. Y de ahí le siguieron varios países del mundo, incluyendo México, incluyendo la presidenta, también dijo, a ver, con la inteligencia artificial pueden pasar varias cosas, una de ellas es que nos vayamos del otro lado, y todo lo hagamos con inteligencia artificial, entonces da el traste con la educación en el mundo. O sea, sí es buena, sí puede ser buena, bien regulada, ¿no? Como toda en la vida, bien aspectada, pero...
0: Es que ahí está el punto, Iñaki. Sí. Yo tengo una postura distinta a esto, o sea... Hoy hablamos de la inteligencia artificial, hace años hablábamos de solo internet, ¿no?
1: Sí.
0: Y del uso que le damos.
1: Creo buscar que, en Wikipedia, ¿no?
0: Es que aquí el tema es el uso que le damos a las cosas.
1: No son las cosas, es como lo estás utilizando. Por eso la regulación, por ejemplo, hay escuelas en donde, cuando mi hijo estudiaba en la prepa, pues tenían prohibidos hacer las tareas con la Wikipedia, ¿no? Porque decía la maestra, a ver, la Wikipedia a cada rato la pueden deformar.
0: Claro, hay gente que se mete. Hay un montón de información volteada ahí, torcida.
1: Y la inteligencia artificial también, ahorita en este momento, hay veces en que le preguntas lo mismo a la inteligencia artificial con una variación de una sola palabra y te da dos respuestas completamente distintas.
0: Sí. Sí.
1: Eso te da la madre,
0: En el tema informativo, ¿no?
1: Sí.
0: Cuando le preguntas, no sé, detalles de alguna noticia. No pasó eso. ¿Cómo no? Claro que pasó. Pues si pasó tal fecha, ocurrió, ¿no? Tal noticia.
1: Papá, pues, ¿qué quieres decir?
0: No. Ay, hasta te peleas con la consulta.
1: Hay gente que se pelea con la...
0: con la consulta. Con la
1: realidad, sí.
0: Es una consulta. Es un apoyo, es una herramienta. No sustituye. Es ahí donde nos confundimos. 9:45, seguimos platicando de esto.
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0: para las 10, panorama informativo 88.9, información que sirve. Yo soy Alejandro Villalbazo en X, en TikTok, arroba Villalbazo 3, en los mensajitos, en el WhatsApp 5580-255-889. Ernesto nos escribe al WhatsApp desde que, nos dicen Querétaro. Hace un año hubo más de 30 alumnos en la carrera de medicina que hicieron trampa. Me acuerdo muy bien, Ernesto. Dice, ahí siguen estudiando. De nada sirve. Me acuerdo muy bien de ese tema de Querétaro, porque justamente el escándalo era eso. Los habían cachado con la trampa y al final dijeron, pero no va a pasar nada. Me acuerdo. Fue noticia. Y es que me quedo atorado en lo mismo. No es culpa de la inteligencia artificial. Es culpa de uno que quiere ser tramposo. ¿Quieres hacer trampa? Le vas a encontrar con o sin inteligencia artificial. Claro. Presencial o no presencial. Les va de cualquier manera. ¿En dónde estamos parados y hasta dónde queremos ir? Para no hacer ese tipo de trampas, Iñaki.
1: Es que, pues sin modo, hay que buscar la manera de cerrarle el paso a los tramposos. Y si la manera de cerrarle el paso a los tramposos es regresar a la forma clásica de hacer los exámenes, pues no, qué triste, ¿no? Qué triste que no podamos dar ese brinco cuántico hacia la digitalización y utilizar las herramientas que tiene la tecnología. Pero si hay gente que la usa precisamente para eso y que no está garantizando que la gente que estudia en una universidad con el prestigio que tiene la UNAM sean las personas de excelencia, pues ni modo, regresemos al nivel clásico. Pero aquí hay otra cosa importante. Esos chavos, igual que los políticos transas, no salen por generación espontánea.
0: Claro.
1: Salen de una casa con unos principios y unos valores.
0: De acuerdo.
1: Y si papá y mamá, eso fue lo que ha estado recibiendo el papá y mamá, pues también eres un trácala de herencia, ¿no?
0: Sí, porque si el que te pasara la guía o el examen, lo que fuera, no se voy a poner 20,000 pesos, pues el chamaco de 18 años, ¿de dónde lo saca? Pues tal vez el papá o la mamá le arrimaron los 20,000 pesos, ¿no?
1: A ver, mi hijo, toma. O que el que le daba para una botella para que se la diera al maestro en exámenes finales. ¿No? Bueno, de esos casos nos enteramos muchísimo.
0: Con lo de Querétaro, me acordaba perfecto, Ernesto. Fueron 33, ya busqué el dato, 33 los que tuvieron puntaje atípico, calificación de excelencia, puntaje perfecto, 33. Y entonces dijeron, no, pues a ver, vamos a revisar. El punto es que no hubo consecuencias, ¿eh?
1: Que ni para eso son buenos, de veras.
0: Pero los 33 se quedaron ahí.
1: Sí.
0: Hubo consecuencias al interior de la Universidad Autónoma de Querétaro, donde fue este escándalo, pero no, no para los tramposos. Eso se quedaron ahí. Y ahí, justo son los ejemplos donde nos vamos corrompiendo más, ¿no? Ah, y si ya ocurrió y no les hicieron nada, pues total.
1: Yo lo puedo volver a hacer.
0: Sí. No, total.
1: Y ahorita están pagando, pues a lo mejor justos por pecadores, ¿no? Los chavos que estudiaron, que se prepararon y que hicieron su esfuerzo. Es lo más triste.
0: Y aquí decía yo hace rato, y ya va a empezar el semestre, ¿qué vamos a hacer?
1: Exactamente.
0: 10 de agosto empieza el semestre, ¿qué vamos a hacer? Estamos a 13 días de eso. Lunes 10 de agosto, son los 10 días de agosto y los 4 que quedan de julio. ¿Qué vamos a hacer? ¿Cómo vamos a solucionar el tema? Ahí es donde el detalle está más que atorado, ¿no?
1: No, ahorita no puedes organizar este examen, toda la logística para dónde llevas a los chavos, si te prestan el estadio o si te prestan las universidades públicas, privadas para hacerlo. No, no hay manera.
0: ¿No?
1: En tiempo y forma de hacerlo, no. Tendrías que hacer una prórroga, pues también. Le da en la torre al plan de estudios.
0: Lo de Mario no les dije, ¿va? Es que Mario nos escribió también. Igual y podríamos contactarlo, Leti, a Mario. Porque nos dice Mario, mi hija hizo su examen con todas las indicaciones, lo correcto, dice. Nunca le llegó una notificación ni nada durante el examen. Hasta que consulta los resultados, le llega un mensaje de que el examen fue cancelado. Dice, no es justo, nosotros seguimos y la acompañamos puntualmente en la educación. Deberían de hacerlo presencial y quitarse de problemas. Yo apoyo el tema. Pues
1: sí, totalmente.
0: Porque, a ver, si la hija de Mario, con todas las de la ley y bien preparada y aprueba el examen, si ya lo hizo en línea, lo hará presencial, ¿eh? Y todos aquellos que estén en la misma, a quienes ya les cancelaron, o a quienes estén en duda, o a quienes hayan aprobado.
1: Sin malo los que no hayan estudiado nada, ¿no?
0: Ese es el problema.
1: El que, bueno.
0: El que ya aprobó el examen, Iñaki,
1: ¿sí?
0: Lo va a volver a pasar.
1: Y ahí te das cuenta, ¿eh? Ahí te vas a dar cuenta.
0: El que hizo trampa, pues ni forma va a haber.
1: Sí.
0: Y el que lo reprobó, lo reprobó. Así de sencillo. Entonces, pues sí, sí, creo que es lo más justo. La verdad es, en lo administrativo, en lo burocrático, en los tiempos, en la calificación y en si el inicio del semestre está a la vuelta de 2 semanas, si todo ese proceso nos atora, pero sí es sería lo más justo.
1: ¿Sí?
0: Va de nuevo el examen, es presencial, nos quitamos de...
1: Lapicito, hojitas en las rodillas, monitores subiendo y bajando las escaleras, a ver cómo vamos y ya, se acabó. ¿Ya?
0: Y el que ya aprobó hoy, va a aprobar de nuevo.
1: ¿Sí?
0: Y el que ya reprobó hoy, va a reprobar. Y el que hizo trampa, se va a quedar en el camino. Entonces, porque pues no es lo mismo hacer la trampa con la... en la casa, atrás de la computadora, y como ya escuchábamos un ejemplo, te compras una cámara 360, la acomodas de tal forma, tú te estás viendo, pero del otro lado está el otro contestando el examen, ¿no? Pues a ver si va tu doble a presencial, ¿no?
1: No, es que qué forma más miserable de hacernos perder el tiempo a todos con esto.
0: Y entonces atorados.
1: ¿Sí?
0: Vamos a cerrar la mañana de estas, con la de Iván. Dice, mi hijo presentó su examen en línea. Le faltaron solo dos aciertos para ser aceptado en la carrera que él quería, no hizo trampa. Ahora los trampazos sí son aceptados y mi hijo sin un lugar para estudiar. Tantos ejemplos que empiezan a desprenderse. Tantos ejemplos, hombre. Vamos a esperar al rato, que hay, sobre todo con la marcha programada, la respuesta de la UNAM, qué postura va a asumir la UNAM, las opiniones que se han dado incluso desde gobierno, de lejos, respetando el tema de la autonomía universitaria, pero hay voces ya de lejos del gobierno que dicen lo que debería de ocurrir. Citabas hace rato a la presidenta, ¿no?
1: Que dijo eso, justamente eso. Habría que regresar, considerar regresar al examen escrito.
0: Ya veremos, porque es un temazo. Es un temazo y tenemos el inicio del semestre en 2 semanas, justamente en 2 semanas. Ya nos vamos, Iñaki.
1: Hasta mañana, si Dios quiere. Gracias, y a la 1.
0: En un ratito nos vemos a las 2 en Hechos Meridiano.
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4: Muy buenos días, bienvenido, bienvenida a Mix FM, bienvenido, bienvenida a iHeartRadio. En esta, la hora en la que arrancamos el programa radiofónico por excelencia para ustedes, queridos amigos y amigas, de la interacción. Muy, muy.
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4: Muy buenos días, bienvenido, bienvenida a Mix FM, bienvenido, bienvenida a iHeartRadio. En esta, la hora en la que arrancamos el programa radiofónico por excelencia para ustedes, queridos amigos y amigas, de la interacción. Muy, muy buenos días. Oye, estoy muy contento porque vaya fin de semana, ¿eh? Vaya fin de semana. Yo no sé ustedes si descansaron, pero yo sí. Ah, sí, sí habré descansado. La pregunta del día está servida en la mesa. Si pudieras devolverle al mundo una sola cosa que la tecnología nos ha quitado, ¿cuál sería? Escúchala bien, porque está muy buena. Si pudieras devolverle al mundo una sola cosa que la tecnología nos ha quitado, ¿cuál elegirías? Aquí está Queenie, Crazy Little Thing Called Love, para arrancar en 90.1 Mix, 80s, 90s y más.

Lenny Kravitz, y una pregunta que seguramente muchos en la vida en algún punto se la han hecho. Me pregunto si te volveré a ver. Seguramente en esa ocasión en la que vieron a alguien que les gustó tanto, que le conocieron quizá en una fiesta y que después se preguntaron si la volverían a ver o si lo volverían a ver. Y bueno, el resto puede que sí o puede que no, pero lo importante es que ese momento sí que ocurrió. Aquí en 90.9 Mix, 80s, 90s y más, y iHeart Radio. Acabamos de escuchar a Lenny Kravitz con esta delicia de canción, que si te soy muy honesto, desde la primera vez que yo la escuché por allá del año 2000, se volvió una de mis favoritas de Lenny Kravitz. De hecho, fue una canción introductoria al trabajo de Lenny Kravitz. Yo antes del 2000 no conocía el trabajo de Lenny Kravitz, porque estamos hablando de que en el 2000 yo era un adolescente como de 14, 16 años por ahí, entonces era un niño, no conocía.

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0: 10:29 de la mañana. A través de 90.1 Mix, 80s, 90s y más, y iHeartRadio, una de las declaraciones más fuertes de dolor, Love Hurts, o de desamor. En 90.1 Mix, 80s, 90s y más, y iHeartRadio te saluda Balam Andón. Y ve nada más lo que a través del talkback de iHeartRadio, respondiendo a la pregunta del día, tú me has hecho llegar en este programa radiofónico tempranito en la mañana. Si pudieras devolverle al mundo una sola cosa que la tecnología nos ha quitado, ¿cuál sería?
1: Hola, Balam.
0: Hola.
1: Buen día.
0: Buenos días. Extraño
1: las cartas escritas a mano y los recaditos que te dejaban en el pupitre cuando estabas en secundaria o en prepa. Saludos.
0: No. Eso es. Qué bonito. ¿Sabes? Es que me hiciste acordarme. Dijo, las cartas escritas a mano y los recaditos que te dejaban en el pupitre cuando estabas en la secundaria o prepa. O sea, totalmente de acuerdo. Hace años que nadie me escribe nada bonito. El mundo era mucho más simple, más sencillo, menos cruel hasta eso, ¿eh? O sea, con todo y que antes existía el bullying de verdad físico, era menos cruel el mundo de lo que es ahora. Y entonces expresábamos también nuestros sentimientos a través de un papelito a veces porque nos daba pena, así de, ay, me gustas. Y ya la persona en cuestión, es más, ahí te sentabas en una esquina hasta que viera el papel, nomás para ver que nadie se lo robara y para ver qué hacía la persona.
2: Hola, Balam, buenos días, mi nombre es Federico Fernández.
0: ¿Qué pasó, mi Fede?
2: Le devolvería al ser humano la capacidad de interrelacionarse, quitaría la tecnología en pos de que nos volviéramos a intercomunicar, tener contacto físico, platicar entre nosotros y dejar de mirar monitores y teléfonos para poder mirarnos a los ojos y decirnos las cosas como antaño. Saludo enorme, un abrazo, cuídate mucho, que Dios te bendiga.
0: ¡Ah, qué bonito! Muchísimas gracias, don Fede. Oigan, eso es muy cierto, esto de invitar a alguien por un café y de verdad ir por un café, o sea, de verdad sentarse, platicar, verse frente a frente, verse a los ojos, me parece que de que nos hace falta, y es una de las cosas que la tecnología ha matado poco a poco. Estás escuchando 90.1 Mix, 80s, 90s y más, y iHeartRadio, me llamo Balam Andón. Puedes seguir respondiendo a través del Talkback de iHeartRadio.

0: Bueno, pues son las 10 de la mañana con 47 minutos. Al guacalón, aquí en 90.1 Mix, 80s, 90s y más. Y iHeartRadio, un bloque delicioso con Stand By Me de Benny King, Crazy Town con Butterfly, Sugar Baby. Y Green Day con Boulevard of Broken Dreams. Ay, amigos. Ah, vieron hasta suspiros así de. Ah. No, pero hablando 100% en serio. Oh, amigos, inicio de semana. Recibo sus mensajes de voz en el Talkback de iHeartRadio. Y respondiendo a la pregunta del día, si pudieras devolverle al mundo una sola cosa que la tecnología nos quitó, ¿cuál sería? Mándamelo ya en un mensaje de voz en el Talkback de iHeartRadio, que aquí te voy a estar escuchando durante todo ese trayecto musical. Un día como hoy, pero por allá de 1983, nacía una estrella. Porque debutaba el álbum Madonna. Estamos hablando de el álbum Madonna. De Madonna, obviamente. No vayan a decir, pero ¿de quién o cuál? O sea, de Madonna, ¿de quién más? Nacía un día como hoy ese álbum, en 1983, para el mundo entero. A través de Sire Records. Y se desataba una revolución sonora y además estética. Con canciones como esta que está sonando, que es Holiday. Maravilloso, ¿no? Maravilloso. Así que a celebrar el álbum Madonna, que está cumpliendo 43 años. Este es Balam and Don. Soy yo en 90.1 Mix, 80s, 90s y más. Y
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2: Muy buenos días, bienvenido, bienvenida a Mix FM, bienvenido, bienvenida a iHeartRadio. Qué gusto, qué honor y qué gran privilegio acompañarte completamente en vivo en este espacio radiofónico que desde este momento y hasta las 2 de la tarde seguirá contigo. Respondiendo a la pregunta del día a través del Talkback de iHeartRadio, por supuesto que además escuchando música, y te voy a platicar un par de cosillas acumuladas todo el fin de semana hasta el día de hoy. La pregunta del día, por si te la perdiste o por si vas llegando con nosotros: si pudieras devolverle al mundo una sola cosa que la tecnología nos robó, que la tecnología nos quitó, ¿cuál sería esa cosa que le devolverías al mundo? Eso me lo respondes en un mensaje de voz en el Talkback de iHeartRadio. Además, estaremos platicando, te voy a estar contando de cómo el entretenimiento, la industria del entretenimiento, también tiene sus hasta aquí, por lo menos según los actores, y obviamente otras cosillas más. Quédate conmigo, que estamos musicalmente arrancando ya. Take on me de Aha, sonando fuerte y claro en 90.1 Mix, 80s, 90s y más, y iHeartRadio. Conmigo, Balam Andón, @BalamAndón. Ya estamos en vivo también en TikTok.

0: Y esa fue Shania Twain y Man, I Feel Like a Woman, a través de 90.1 Mix, 80s, 90s y más, y iHeart Radio. 11 de la mañana con 12 minutos, me llamo Balam Andón. Puedes verme ahora mismo en vivo en el TikTok Live, en arroba Balam Andón, para que vengas para acá y nos llenes de amor. Obviamente, ahí en la pantallita en el TikTok también nos puedes ver. Esto, señoras y señores, se ha acumulado a lo largo del fin de semana. Yo no sé si ustedes sepan, pero el señor Tom Holland anda muy ocupado. Anda muy ocupado el actor que le da vida a Spider-Man en el universo cinematográfico de Marvel, porque, pues justamente, andan de gira promoviendo la película de Spider-Man, A Brand New Day, y lo más interesante de todo es el hecho de que, cuando lo entrevistan, las buenas entrevistas siempre le sacan algo interesante que decir. Y ahora, una de las cosas que ocurrió en esta gira de medios que hacen, muy exhaustiva, es que Tom Holland dijo que hay películas que él ha realizado que de plano son una porquería. O sea, así de plano dijo, son una porquería y el público ni siquiera debería de gastar su tiempo o dinero en verlas. Bueno, está muy padre eso de la honestidad, pero ¿a qué se refiere? O sea, no crean que está diciendo que él va haciendo cochinadas nada más porque quiere, ¿no? Lo que dice él es que ha sucedido que los estudios intentan vender cada estreno como si fuera una obra maestra de la cinematografía, con muchísimo marketing. Y lamentablemente, en ocasiones, el resultado es aterrador. Es decir, la película que están vendiendo es mala. Y que, de hecho, eso mismo ocurre con los actores. A los actores llegan y les presentan guiones increíbles, directores magníficos, una historia que va a convertir sus carreras en algo wow. Y terminan siendo bodrios como la película de Uncharted. Y muy probablemente otras más por ahí. Entonces, señoras y señores, yo le doy mucho la razón a Tom Holland. En general, no solamente sus películas, porque hay películas buenas de Tom Holland y hay películas malas. Pero también pasa con otros muchos actores. El nombre que quieran tiene películas magistrales y películas malísimas. Casi todo el nombre que ustedes me digan de Hollywood, así funciona. Estamos en vivo a través de 90.1 Mix, 80s, 90s y más, y iHeartRadio. Me llamo Balam Andón. Puedes verme ahora mismo en TikTok Live en arroba Balam Andón.
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0: Eso fue YMCA The Village People. Estamos en vivo a través de Mix FM y iHeartRadio en 90.1 Mix, 80s, 90s y más en todo el corazón de México vía iHeartRadio y también en todos los Estados Unidos. Así que ya la manera más sencilla de ponerte en contacto con nosotros está ahí a un clic de distancia o a un toquecillo de dedo de distancia. Amigos, amigas, si les dijera que levantar la palma de la mano para dar las gracias a un automovilista que te cedió el paso en el rayado peatonal no es solamente buena educación, no. Es también un complejo mecanismo psicológico de desescalada de agresividad urbana. Es decir, cuando nosotros vamos a cruzar por la marimba ahí en la calle y alguien, un conductor, te cede el paso, te dice adelante. Y tú le dices, ah, muchas gracias, buen hombre. Cuando eso sucede, no es solamente que tú digas, ah, soy un caballero, o es un caballero aquel que me dejó pasar. No, es también un, vamos a tranquilizarnos. Es como una especie de regulador social para que exista menos agresividad. Esto lo dice la psicología. O sea, yo no me lo creía, pero se los juro que no me lo creía, pero después empecé a sentir, dije, sí, es cierto. O sea, fíjate, la psicología ambiental también ha revelado que este muy sencillo ademán de dar las gracias con la mano reduce los niveles de cortisol y la sensación de hostilidad asociada al tráfico. Entonces, alguien te cede el camino, alguien te cede el paso, tú le agradeces con la mano y esa persona automáticamente, esto es real, se siente menos estresada, es más, se siente contenta y dice, ah, mira, mi buena obra del día, bien por mí. Y entonces, lo que va a seguir es una cadena de sucesos. Esta persona va a seguir siendo amable con alguien más, quizá con alguna persona que se le metió, que se le cerró, qué sé yo, pero él ya va a estar un poco más relajado y va a poder responder de mejor manera a lo que ocurre alrededor de él. Y esto, como te decía, es una cadenita que nada más se va a hacer más grande, claro, siempre y cuando la iniciemos nosotros con ese gracias.
1: ¡Qué bonito!
0: Son las 11:35 de la mañana, me llamo Balamandón. Escuchas 90.1 Mix, 80s, 90s y más y iHeartRadio. Y al regreso, les traigo saludos que se han acumulado a lo largo del TikTok Live que estamos con...

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0: Sweet Harmony de Devil Love, de aquí a través de 90.1 Mix, 80s, 90s y más, y iHeart Radio. Me llamo Balam Andon.
1: Arroba Balam Andon, yeah.
0: A través del TikTok Live que estamos haciendo ahora mismo en arroba Balam Andon, me han solicitado saludos y para mí es un placer poder enviarlos al aire para que quien nos está escuchando se entere de esto. Pero antes de los saludos, tenemos la respuesta del Talkback de iHeartRadio a la pregunta del día que te solté hace rato. Si pudieras regresar algo que la tecnología ha matado, ¿qué sería?
2: Hola, Balam, buenos días. Es fácil, le devolvería al ser humano la capacidad de interrelacionarse. Hemos perdido contacto físico, hemos perdido las relaciones humanas por dedicarnos a la tecnología. Añadido a esto, le añadiré...
0: Eso que dijo.
3: Una de las cosas que yo desearía mucho regresar, pues yo lo que regresaría principalmente es estar desayunando con todas las demás personas, platicarnos de enfrente, de entre uno y uno. Entonces,
0: ¿regresarías a desayunar con las demás personas? Pues, ¿dónde vivías? ¿Dónde vivías que desayunabas con muchas personas? ¿Cuántos había en tu familia? Sigan respondiendo a través del Talkback de iHeartRadio. Vámonos con los saludos que tú me has hecho llegar. Trini le manda saludos a la doctora Castillo. Ah, no. A ver, ya lo cambié todo. La Chivirick le manda saludos a Trini y a la doctora Cintia. Sandra Lobo recibe saludos de Axel, que te ama con todo su corazón. Salvador, por favor, también recibe saludos de Lizzie, que dice que te ama. Ve nada más, cuánto amor, mucho amor en este live. O sea, ¿qué les pasa? También saludos de parte de Angie a Rosa, su mami, que vive aquí en Toluca, porque Angie vive en Veracruz. Entonces, saludos. Saludos también a Leo, de parte de Hugo, su papá, que está muy orgulloso porque abrió su canal de YouTube. Mike le manda saludos a Carla, porque dice que es el amor de su vida. Saludos hasta Pacoima, California, donde nos están viendo y escuchando a través de iHeartRadio. Y también saludos a nuestra querida Sammy Tapia. Estamos completamente en vivo, haciéndonos compañía a través de iHeartRadio, de la FM y de por donde sea que ustedes nos escuchen, por ahí. Y nos pueden ver ya mismo en 90.1 Mix, 80s, 90s y más, y iHeartRadio en TikTok Live en arroba Balamandón.
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3: Estamos en vivo también a través de iHeartRadio, nuestra aplicación oficial para que no solamente nos escuches, sino que interactúes con nosotros apretando el botón del Talkback. Porque en esta hora es la hora del reto recomendación, la hora en la que tú y yo empezamos a jugar. Y con este mensaje que me vas a mandar en el Talkback de iHeartRadio, intentarás adivinar de qué serie estamos hablando el día de hoy. Porque sí, hoy le toca a una serie. Y para ello vamos a viajar hasta el año 2005. Es una serie, comedia dramática, satírica, muy atrevida para la época y que, por cierto, envejeció bastante interesantemente. Así que en cosa de minutos te voy a dar las pistas para que puedas adivinar de cuál se trata y mandarme tu mensaje de voz en el Talkback de iHeartRadio con la respuesta que tú crees es la correcta. Además, musicalmente hablando, Guns N' Roses, Los Backstreet Boys, The Police y Careless Whisper the Wham. En 90.1 Mix, 80s, 90s y más, y iHeartRadio, conmigo Balam and Doll. Ven a vernos en vivo. Estamos también en TikTok.

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2: Pero bueno, vamos a hablar de una serie el día de hoy. Le toca al reto recomendación una serie en la que estamos siguiendo a unas personas vivir sus dobles vidas. Porque imagínate, una mujer de casa, de, ya sabes, hogareña, con sus hijos, con su esposo, ¿no te imaginarías que tiene una vida doble o sí? Bueno, en este caso, algo así ocurre. Una mujer que de pronto navega entre la vida escolar de sus hijos y los peligros del comercio informal suburbano. Ahí está una de las claves más importantes, el comercio informal. Imagínate que a tus hijos, oye, no se te vaya a olvidar tu lunch, ¿eh? O sea, al rato paso por ti para llevarte a tus clases de karate. Ya dejas a tus hijos ahí y ya la señora dice, bueno, pues es hora de empezar el negocio. Ahora sí, vamos a las calles a vender. Es una comedia satírica dramática. Si tienes la respuesta con las pistas que te acabo de dar, de cuál podría ser, mándamela ya en un mensaje en el Talkback de iHeartRadio, que queremos escucharte todos. Me llamo Balam Andón. 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

0: Son los Bee Gees y Staying Alive. Son las 12 de la tarde con 31 minutos. Estamos completamente en vivo en 90.1 Mix en la FM de iHeartRadio. También puedes escucharnos ahí, claro, claro que sí. En todos lados, a través de nuestra app iHeartRadio. Y puedes vernos en vivo en el TikTok en @balamandon. Escuchas 90.1 Mix, 80s, 90s y más y iHeartRadio. Y ahí en iHeartRadio está el Talkback. Vámonos entonces ahora sí con las pistas, más pistas para el reto recomendación que vamos a revisar. A ver, en el reto recomendación del día de hoy, hasta ahora nadie le ha atinado al reto recomendación. Estamos hablando de una serie de comedia dramática donde aquí hay personas que tienen una doble vida. Una doble vida en el sentido de que de día son personas conocidas en su comunidad por ser buenas personas, amables, caritativas, digamos que de bien, pero a veces hay que trabajar en las zonas grises para poder obtener lo que uno quiere. Y eso es básicamente lo que te dice esta serie. Estamos hablando de una serie en la que hay diferentes artistas y bandas de rock y pop alternativo que han sido invitados. En su momento estuvieron invitados Elvis Costello, Dead Cab for Cutie, Regina Spektor. Obviamente también grabaron sus propias versiones de las canciones para poder tener presentación en cada uno de los episodios de esta serie. Es de las pocas que ha hecho un poquito de eso. Ahora, en esta serie seguimos a un personaje llamado Nancy. Nancy, estoy dando una pista muy importante. Y con esto quiero cerrar para que tú me mandes tu mensaje de voz en el Talkback de iHeartRadio intentando adivinar de qué serie se trata. Al regreso te traigo el resultado. Estamos en vivo en 90.1 Mix, 80s, 90s y más. Y iHeartRadio, me llamo Balamandón. Son las 12:33.
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0: Acabas de escuchar a Adele. También escuchamos a Michael Jackson y a The Police en un bloque delicioso de Mix FM y iHeartRadio con Balam Andón, arroba Balam Andón, para quienes nos están siguiendo ya en redes sociales y que nos pueden ver en TikTok en esta nuestra última hora juntos. ¡Hola! Vénganse para acá. Mientras tanto, vamos a mandar saludos a la base de taxis de Xonacatlán que nos están escuchando. Y también hace ratito nos pidieron un saludo para la maestra Laura López. ¡Gracias! ¡Qué bueno que están con nosotros en vivo en la FM! Solamente a través del Talkback de iHeartRadio han fallado el día de hoy al reto recomendación. Y sí, digo que solamente por esa vía, porque a través del TikTok sí que le han atinado, han acertado perfectamente al reto recomendación de la tarde de hoy, que es de una serie creada por Kenji Kwan para la cadena Showtime. Es una serie del año 2005, aclamada, de culto, donde seguimos la doble vida de Nancy Badwin, que es, por cierto, protagonizada por la actriz sasasasa que es Mary Louise Parker. Y que además tiene un elenco maravilloso que incluye a Kevin Nealon, a Justin Kirk y a Elizabeth Perkins. En esta, lo que hacen es básicamente navegar entre la vida escolar de sus hijos y los peligros del comercio informal suburbano. Que el comercio informal suburbano no es más que, digamos, una hierba que muchos ocupan para fines medicinales. Bueno, esta serie fue muy bien recibida por la crítica, pero además, fíjate, en su caso, Nancy Badwin, en el caso, bueno, por supuesto, de la protagonista de la serie, digamos que la vamos siguiendo hasta meterse en problemas que creemos que no va a salir de ellos y de pronto, ya sabes, como la magia de la televisión, todo se resuelve, pero también todo se complica mientras se resuelve. La actriz que le da vida a este personaje fue nominada en su momento también a los Globos de Oro, ganó varios premios, o sea, bien. Y te la recomiendo como una sátira a la vida que antes veíamos justo en la ficción nada más y que hoy, sobre todo en estos días, creo que existe más comúnmente que nunca. Son las 12:53, me llamo Balam Andón, aquí en 90.1 Mix, 80s, 90s y más, y iHeartRadio. Y como dato, por cierto, señoras y señores, estamos pegando stickers oficiales de Mix FM en Ceboruco, esquina Heriberto Enríquez. Ceboruco, esquina Heriberto Enríquez.
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3: En vivo también por iHeartRadio y en vivo también por TikTok Live. Desde el corazón del universo, Toluca, Estado de México. Más adelante, Shaggy, Kansas y varios más. Y la batalla de las décadas el día de hoy tiene tres contendientes maravillosos. Estamos hablando de... pum, pum, pum, pum. Black Sabbath contra New Radicals contra Madonna. Tres espectaculares contendientes que podrás votar por cualquiera de ellos a través del Talkback de iHeartRadio. Vamos a arrancar esta hora y tenemos muchos saludos que dar, que en minutos vamos a traerlos todos, pero mientras, a la familia Montoya allá en San Andrés Cuexcontitlán, también a Carlos Felipe Chávez y también a Diana Laura Locadio de parte de Macrina, que está orgullosísima de ella. Esto es 90.1 Mix, 80s, 90s y más, y iHeartRadio con Balam & Don. Enjoy the silence en la batalla de las décadas.

0: Buenas tardes, les mando un saludo a todos los de la cabina y especialmente a mi familia de Jiménez Franco, que se encuentran en mi casa. Buena tarde.
1: Hola, hola, buenas tardes. Encontré la unidad móvil, Heriberto Enríquez, esquina Prepa 5, para participar próximamente por la mochila. Buena tarde, hasta luego.
2: ¡Ah, qué maravilla! Señoras y señores, eso que acaban de escuchar son mensajes que vienen directamente desde la unidad móvil de Mix FM, que se encuentra en las calles regalando stickers y felicidad. Así que gracias por escucharnos y gracias por mandarnos sus mensajes de voz. ¡Muchas gracias! Hablando de mensajes de voz, este es el momento donde comenzamos nuestra ya conocida, siempre popular, maravillosa y candente batalla de las décadas.
3: Yeah, baby.
2: Ya, dando 100% en serio. Vamos a empezar la batalla de las décadas y eso significa que en este preciso instante vamos a presentar a las tres contendientes que se llevarán tu voto, cualquiera de ellas, por supuesto, a través del Talkback de iHeartRadio. Tres contendientes que son maravillosas y que la que gane va a ser un 10 de 10. La opción número 1 le pertenece a Black Sabbath, se llama Paranoid y suena así.

0: La opción número 2 le pertenece a los New Radicals, se llama You Get What You Give y suena así. Y la opción número 3 le pertenece a Madonna, se llama Hung Up y es una canción que suena así. En este instante te invito a que votes exclusivamente mandando tu mensaje de voz en el Talkback de iHeartRadio. Hazme llegar tu mensaje de voz en el Talkback de iHeartRadio. Y puedes vernos ahora en tiempo real en el TikTok Live en arroba Balam Andon. Esto es 90.1 Mix, 80s, 90s y más, y iHeartRadio. 1:15 p.m.
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0: Acabas de escuchar Dust in the Wind de Kansas a través de Mix FM 90.1 Mix, 80s, 90s y más y iHeart Radio. Tenemos listos ya los votos de la batalla de las décadas de la tarde de hoy, pero antes de ello, vámonos con los saludos que tengo por aquí. Saludos a Betsy González de parte de Daniel, también a Francisco Vázquez de La Mexicana o de Mexicana. Saludos. Y a toda la gente que nos está viendo, escuchando, porque nos pueden ver, sí, ahora, vernos en vivo, en TikTok, en arroba Balamandón, donde, por cierto, hoy, solamente de vernos en vivo, 54 nuevas personas nos acaban de seguir. ¡Qué maravilla! Y en el Instagram, en arroba Balamandón, 0 personas nos acaban de seguir. Pero también pueden seguirme, por eso los invito a que lo hagan por allá. Vámonos entonces ahora sí con la votación a través del Talkback de iHeart Radio. Tú me has hecho llegar los siguientes mensajes y por eso los escuchamos ya mismo. Recuerden que la batalla de las décadas es cortesía de todos ustedes que nos están escuchando.
1: Hola, Balamandón.
0: ¿Qué vale?
1: Muy buenas tardes.
0: ¿Qué pasó, mi Arturín?
1: Te saluda Arturín desde aquí, desde el Parque Aragua. Mando un cordial saludo a ti y a la audiencia. Hoy nos vamos por el pasado, Black Sabbath.
0: Black Sabbath tiene ahora mismo un voto.
2: Hola, Balamandón.
0: Hola.
2: Soy Isaac Quiñones Abeco.
0: Oh, qué
2: vengo
0: bonito.
2: De...
0: Hola, Isaac.
2: De Toluca. Soy Isaac Quiñones, vengo de Toluca. Yo voto por la opción número uno.
0: La opción número uno. Black Sabbath tiene ahora mismo 2 votos. Gracias, Isaac. Qué bonito. ¿Se escucharon? Qué bonito. Bien chiquitito.
3: Hola, Balam, excelente tarde. Saludos desde Almoloya de Juárez.
0: Saludos, Almoloya.
3: Mi voto es para Madonna. Gracias, excelente tarde.
0: Madonna, un voto. Black Sabbath, 2 votos. Y según yo, con eso tenemos ya canción ganadora. Al regreso, lo que tú votaste a través de 90.1 Mix, 80s, 90s y más y iHeartRadio. 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

0: Gracias por tu compañía. Si el creador lo permite, claro que estaremos de vuelta mañana a las 10 de la mañana aquí en 90.1 Mix, 80s, 90s y más. Y iHeart Radio. Me llamas Balam Andón. O sea, me llamas tú y todo el mundo porque así me pusieron. Balam Andón, ese es mi nombre de pila. Mi nombre de pila es Balam Duracell Andón. Y te encargo mucho que te quedes con nosotros aquí en 90.1 Mix, 80s, 90s y más. Y iHeartRadio, la estación más escuchada del Valle de Toluca. A mí me sigues ahora, en este instante. Vamos a seguir de vuelta. Ya pasó un mes, entonces ya podemos volver a aplicar el sígueme y te sigo en Instagram, en arroba balamandón. A los y las vacacionistas ahí en Instagram, me sigues, te sigo de vuelta. Y por favor, sé feliz, con tu felicidad contagia al mundo. Mañana, 10 de la mañana, en 90.1 Mix, 80s, 90s y más, y iHeartRadio. Te quedas con Panorama Informativo Toluca, con la voz de la información, Felipe González y todo su equipo de profesionales. Sé feliz y con tu felicidad.
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6: Son las 14 horas, 2 de la tarde con un minuto. Estamos en Panorama Informativo Toluca por 90.1 Mix, 80s, 90s y más. En línea a través de la aplicación iHeartRadio. Me da mucho gusto saludarte y darte la bienvenida a Panorama Informativo Toluca, el servicio informativo radiofónico local de referencia en el Valle de Toluca y en el Estado de México. En este lunes 27 de julio del año 2026. La realización de este servicio informativo a cargo de Balamandón, la asistencia de la producción de Alejandro Mayorga y la producción es de Omar Pérez el Máster. Es un gusto saludarte, darte la bienvenida, pedirte por supuesto que visites nuestro sitio en internet en asisucede.com.mx y llevarte la información más importante que se ha generado en el transcurso de las últimas horas, particularmente en el transcurso de este lunes 27 de julio. El termómetro está marcando 18 grados centígrados en el área metropolitana del Valle de Toluca, con cielo pues mayormente nublado, y ya en este momento con probabilidad de que se registren tormentas dispersas en la zona metropolitana del Valle de Toluca. Un 70% la probabilidad de tormentas dispersas en el área metropolitana del Valle de Toluca. En unos minutos te cuento cómo andaremos ya con más detalle en términos de temperatura y de tiempo, pero por lo pronto pues te digo que estamos con estos 18 grados centígrados en la zona metropolitana del Valle de Toluca. Ya son 2 de la tarde con 2 minutos. Aquí están las noticias. Los índices de trabajo infantil se disparan significativamente durante el periodo vacacional debido al incremento de los gastos en los hogares y la falta de alternativas de cuidado de los menores, Así lo señala el director de la red Tejiendo Redes Infancia, Juan Martín Pérez. En el periodo vacacional de verano, el índice de accidentes se incrementa hasta 20%, de acuerdo con datos del Consejo Nacional para la Prevención de Accidentes. Hasta 40% se incrementan a su vez los casos de quemaduras en el hogar durante el periodo vacacional, según los reportes del Centro Estatal de Vigilancia Epidemiológica y Control de Enfermedades de la Secretaría de Salud Estatal. El sector de escuelas particulares registra un avance considerable en lo que se refiere a las inscripciones, a las reinscripciones para el ciclo escolar 2026-2027, que habrá de comenzar en el transcurso del próximo mes, en agosto próximo. A fin de reducir riesgos de enfermedades por el consumo de alimentos en mal estado por las altas temperaturas, la Secretaría de Salud del Estado de México intensificó las acciones en materia de verificación y capacitación para los establecimientos dedicados al manejo de alimentos. Solo Toluca, Metepec y Villa del Carbón cuentan con la distinción internacional Ciudad Árbol del Mundo por el cuidado y el manejo de sus áreas verdes urbanas. Ale Góngora tiene los detalles.
7: En el Estado de México, solo Toluca, Metepec y Villa del Carbón actualmente cuentan con el reconocimiento Ciudad Árbol del Mundo. Esto de acuerdo con un reporte de la organización Reforestemos México. Este programa reconoce a las ciudades que cuidan, plantan y administran de manera responsable sus bosques y áreas verdes urbanas. El reconocimiento es otorgado por la FAO y la Fundación Día del Árbol. Destaca que en México 24 millones de personas viven en una Ciudad del Árbol del Mundo, denominación que se renueva año con año y evalúa 5 condiciones: contar con una autoridad responsable del arbolado urbano, presupuesto asignado, reglamentación, inventario actualizado y acciones públicas que reconozcan el valor de los árboles. Es importante mencionar que Toluca lleva 7 años con el reconocimiento, mientras que Villa del Carbón acumula 5 años y Metepec ha obtenido la denominación en los últimos 3 años. Para Panorama Informativo Toluca, Alesa Góngora.
6: Las 2:00 p.m. ya con 5 minutos. La presidenta de la Comisión Especial de Cuidado y Bienestar Animal del Congreso del Estado de México, la diputada Paola Jiménez Hernández, impulsará una agenda para fortalecer la aplicación de la Ley de Bienestar Animal recientemente puesta en marcha. Habrá foros, habrá supervisión a municipios para combatir el maltrato y el abandono de animales en la entidad. El robo de mercancía, de vehículos y la extorsión al sector industrial es responsabilidad de bandas organizadas que operan de manera regional, lo que dificulta la identificación de estas organizaciones criminales y también la detección de su modus operandi. El Instituto Mexiquense de la Juventud presentó los programas Jóvenes Transformando México, Tequios por la Transformación y Cortos por la Paz, con los que busca impulsar la participación juvenil a través de jornadas voluntarias de limpieza, reforestación y rescate de espacios públicos. Jimena Ruelas.
8: El Estado de México se sumará este 29 de julio a la Jornada Nacional Tequios por la Transformación, una estrategia que busca movilizar a las juventudes para recuperar espacios públicos y fortalecer la convivencia. El director del Instituto Mexicano de la Juventud, Abraham Caro Toledo, informó que participarán jóvenes de más de 1,000 municipios del país, mientras que la entidad se convocará a actividades comunitarias de los 125 municipios. Destacó que estas acciones forman parte del programa Jóvenes Transformando México, enfocado en fomentar la participación juvenil y la construcción de una cultura de paz. Desde la capital mexiquense, para Panorama Informativo Toluca, Jimena Ruelas.
6: Ya son las 2:07 p.m, 2:07. El coordinador general de Protección Civil del Gobierno del Estado de México, Adrián Hernández Romero, informó que el Ayuntamiento de Toluca no ha solicitado hasta ahora apoyo técnico para atender las grietas y hundimientos registrados en el barrio de Santa Clara, en el barrio de San Sebastián y en otros puntos del centro de la ciudad. Jimena Ruelas.
8: La Coordinación General de Protección Civil del Estado de México informó que el Ayuntamiento de Toluca aún ha solicitado apoyo para atender las grietas y hundimientos registrados en el barrio de Santa Clara y otras zonas de la capital mexiquense, por lo que será el gobierno municipal quien continúe con las investigaciones y acciones para determinar el origen del fenómeno. Desde la capital mexiquense, para Panorama Informativo Toluca, Jimena Ruelas.
6: Ya son las 2:07 p.m, 2:07 p.m. Estamos en Panorama Informativo Toluca por 90.1 Mix 80, 90 y más, en línea a través de la aplicación iHeartRadio. El termómetro marca en la capital del Estado de México temperatura de los 18 grados centígrados, ya con cielo mayormente nublado. Bueno, hemos tenido algunos espacios de sol, pero ya en este momento mucho más nubosidad. Y con una probabilidad de lluvias que en este momento supera el 60%, ya en el transcurso de la próxima hora podría registrarse algún chubasco, alguna llovizna, según lo que indica el pronóstico del servicio meteorológico. De hecho, la probabilidad de tormentas dispersas es del 70%, 70% la probabilidad de tormentas dispersas en el transcurso de este lunes en el área metropolitana del Valle de Toluca. Por la noche el termómetro bajará hacia los 9 grados centígrados y de acuerdo con el pronóstico meteorológico, 9 grados será la temperatura mínima para mañana martes, con una temperatura máxima de 19 grados centígrados, condiciones muy similares a las que estamos registrando en el transcurso de este lunes, aunque para mañana esperamos un 90% de probabilidad de tormentas por la tarde. Mañana 90% de probabilidad de tormentas por la tarde, según lo que indica el pronóstico meteorológico para el área metropolitana del Valle de Toluca. Son 2:09. Esto es Panorama Informativo Toluca por 90.1 Mix 80s 90s y más. En línea a través de la aplicación iHeartRadio. Yo soy Felipe González. Recuerda visitar nuestro sitio en internet en asisucede.com.mx. Son 2:09.
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4: 2:16 PM, son las 2:16 PM. Estamos en Panorama Informativo Toluca por 90.1 Mix, 80s, 90s y más. 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

0: 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Ya empieza un chipi chipi ligerito. Te decía que teníamos ya prácticamente 70% de probabilidad de lluvias en el área metropolitana del Valle de Toluca. Así que, pues ahí están estas primeras condiciones de temperatura y de tiempo que se van a registrar a lo largo de la tarde en el área metropolitana del Valle de Toluca. 2:17, 2:17. Y comenzamos el recorrido de la información de este lunes con este reporte a propósito de los indicadores en materia de trabajo infantil. El gobierno municipal de Toluca, el DIF municipal, reportaba este fin de semana que en sus recorridos de supervisión, de información, había detectado al menos 45 casos, en donde había, pues, alguna presunción de trabajo infantil, alguna presunción incluso de explotación de trabajo infantil. Y bueno, es que en temporadas vacacionales como esta, crecen los indicadores que tienen que ver con el trabajo infantil, con niños, niñas, bebés, incluso adolescentes, que pues sus familias, por la razón que tú me digas, razones económicas, razones sociales, razones tradicionales, lo que tú me digas, las familias los llevan a las esquinas para que desarrollen algún tipo de tarea, algún tipo de labor. Y pues lo que antes era algo común y corriente, en el transcurso de los últimos años se ha convertido en un fenómeno que una parte de la sociedad considera negativo y que las instituciones consideran negativo. Sobre todo ahora cuando hay tantas ayudas sociales, ¿no? Tantas ayudas sociales. Yo creo que no hay familia, sobre todo en estos segmentos, que no reciba algún apoyo, alguna beca, alguna lana de carácter gubernamental. Pero aún así, insisto, por razones sociales, razones tradicionales, razones económicas, hay muchas familias que llevan a los menores a desempeñar alguna actividad económica, a final de cuentas, en las esquinas. Sonia Vilchis.
1: Felipe, buenas tardes. Comentarte que el trabajo infantil en México mantiene una tendencia al alza durante los periodos vacacionales debido al incremento de los gastos en los hogares y a la falta de alternativas de cuidado para las familias, según explicó el director de la red Tejiendo Redes Infancia, Juan Martín Pérez. El especialista detalló que en el país la población de 5 a 17 años involucrada en actividades económicas pasó de 3.2 millones en 2019 a 3.7 millones en 2022, de acuerdo con las últimas encuestas disponibles, con una presencia importante de niñas y mujeres adolescentes, tanto en la economía informal como en el trabajo doméstico. El director argumentó que durante las vacaciones se vuelve más visible la presencia de menores de edad en cruceros, comercios locales o campos agrícolas, concentrándose esta dinámica principalmente en entidades como Chiapas, Guerrero, Oaxaca, Veracruz y Puebla, además del flujo de familias que se trasladan como jornaleros hacia estados del norte como Sinaloa y Baja California. Mencionó que la inserción de la niñez en estas labores responde a condiciones de precariedad económica y supervivencia, por lo que instó a evitar la criminalización de las familias vulnerables y a cuestionar la asignación de presupuesto público para la prevención de este fenómeno. Escuchemos.
2: Hay que recordar que no tenemos datos oficiales recientes. Los disponibles que teníamos en las dos últimas encuestas, la de 2019 y la 2022, hablaron de un incremento. Es decir, en 2019 teníamos 3.2 millones de niños y niñas de 5 a 17 años en actividades económicas.
1: En cuanto a la diferenciación entre el apoyo en negocios familiares y la explotación, el especialista indicó que una actividad económica es válida siempre que no impida la supervivencia de la familia no vulnere derechos como la salud, la escuela o el juego y se realice bajo la voluntad de los propios menores. No obstante, refirió que la Secretaría del Trabajo y Previsión Social carece de personal y presupuesto suficiente para supervisar estas condiciones, mientras que algunos operativos municipales suelen incurrir en prácticas discriminatorias en lugar de ofrecer soluciones. Finalmente, el directivo sostuvo que para garantizar el descanso infantil en vacaciones se requiere aperturar espacios públicos, concursos de verano y fortalecer las redes de apoyo comunitario que permitan el cuidado de los menores mientras las escuelas permanecen cerradas. Panorama informativo, Sonia Vichis.
0: Muchas gracias, Sonia.
1: Muy buenas tardes.
0: Buenas tardes, son las 14:02:22. 2:22. Y bien dice el especialista, hay que distinguir entre, pues, lo que es la explotación infantil como tal, la explotación, el trabajo infantil como tal, que aquello que está asociado a una actividad familiar, que incluso se puede dar en distintos contextos. Pero en lo que se refiere al contexto urbano, hoy por hoy, pues hay algunas actividades que sí pueden generar algunas complicaciones, incluso algún impacto en materia de derechos, de salud, de desarrollo de niñas, niños y adolescentes. Hay una diferencia notoria entre ayudar en casa, ayudar en un negocio familiar durante algún periodo, durante algún momento, y otra cosa es la explotación económica, la explotación laboral, en la que muchas veces, lamentablemente, están inmiscuidas algunas familias, los propios padres, que son los que mandan a sus hijos a trabajar, estar 8, 10, 12 horas en un crucero vendiendo algo, o bien al servicio de alguna persona, o en alguna actividad económica, sobre todo informal. Así que ahí es donde tiene que incidir la atención de las autoridades y sí, desde luego, eventualmente de algunas organizaciones no gubernamentales que han trabajado, muchas de ellas, un caso solamente es esta, la red Tejiendo Redes Infancia, que han trabajado durante mucho tiempo por erradicar estos fenómenos cuando se trata de un daño a la infancia. Son 2:24, 2:24, otro contexto completamente distinto, es el que se refiere a ayudar en casa, ayudar tal vez en el negocio familiar, ayudar tal vez en alguna actividad económica familiar que puede ser en el campo, en la ganadería, en la pesca, en la silvicultura. Esos son otros contextos. Son las 2:25. La Secretaría de Salud del Estado de México hizo un llamado de atención para reducir los riesgos de enfermedades gastrointestinales por el consumo de alimentos, debido sobre todo a que en los últimos días habíamos tenido altas temperaturas. Rebeca Morales.
3: El incremento de las temperaturas que se registró a lo largo de las últimas semanas, además de actividades deportivas y particularmente del periodo vacacional de verano, la Secretaría de Salud del Estado de México ha incrementado las acciones en materia de verificación y capacitación para prestadores de servicios y de aquellos establecimientos dedicados al manejo de alimentos con el objetivo de evitar enfermedades gastrointestinales, así como de garantizar el manejo adecuado de los insumos. El objetivo fundamental es reducir los riesgos de enfermedades por consumo de alimentos, por lo que se han realizado actividades de fomento sanitario, vigilancia y muestreo a lo largo del primer semestre del año, que ya suman 1.252 visitas de verificación a restaurantes, bares, consultorios médicos, hoteles, albercas, purificadoras de agua y también rastros. Además, se impartieron 160 capacitaciones sobre manejo higiénico de alimentos. La institución informó que se efectuaron 590 análisis bacteriológicos de agua y se aplicaron 1.284 muestreos de alimentos, además de 18.937 determinaciones de cloro residual libre y pH en agua. Las acciones de verificación se llevaron a cabo a través de la Comisión para la Protección contra Riesgos Sanitarios del Estado. En el caso particular de la revisión de establecimientos donde se consumen alimentos, se comenzó la implementación también del programa de ordenamiento a plazos, con un total de 53.233 registros, y de estos 10.704 responden a ordenamientos a plazos y 13.000 en procedimiento jurídico. De acuerdo con la dependencia, el objetivo es mejorar las prácticas, ofrecer capacitación a los prestadores de servicios y con esto tener un monitoreo permanente que pueda ayudar a detectar cualquier caso extraordinario que se pueda estar presentando, o bien evitar que se haya una proliferación en cuanto a enfermedades gastrointestinales entre la población, principalmente jóvenes y adultos mayores. Rebeca Morales, Panorama Informativo.
0: 2:27. Muchas gracias, Rebeca.
3: Buenas tardes.
0: Buenas tardes. 2:27. Estamos en Panorama Informativo Toluca por 90.1 Mix 80s, 90s y más. En línea a través de la aplicación iHeartRadio. Nos vamos a los deportes con el señor Luis Manuel Jaramillo.
4: Buenas tardes, señor Felipe, buenas tardes, amigos. Vamos con algo de información deportiva, porque usted lo sabe bien. Qué bueno, basta abrir cualquier página de algún diario de la República Mexicana o de algún sitio de internet, no solamente de México, sino de España, de Italia, de Francia, de todo el mundo, para saber que el día de ayer concluyó el Tour de Francia, la carrera más longeva, la más importante del mundo, con un mexicano arriba. Sí, Isaac del Toro estuvo ocupando el tercer lugar en el podium de la clasificación general, un podium que fue ganado por su compañero de equipo Tadej Pogačar. Pero no solamente eso, sino que el mexicano portaba un maillot blanco que lo identificaba como el corredor más joven en ganar justamente esta edición del Tour de Francia, el primer lugar dentro de la categoría de los más jóvenes, y por esa razón tenía el maillot blanco arriba del podium, en donde en la general, insistimos, ocupó el tercer lugar. Sí, la verdad es que un gran orgullo para los mexicanos ver por primera ocasión en el podium de una competencia de este calibre a un mexicano con solamente 22 años. Y además no solamente eso, es el sexto latinoamericano que ocupa un podium en el Tour de Francia. Recordar ahí a Fabio Parra, Nairo Quintana en varias ocasiones, a Rigoberto Urán, a Egan Bernal y a Richard Carapaz, que también han subido a ese podium ocupando desde luego lugares importantes. Y el día de ayer vimos a Isaac del Toro luciendo una sonrisa bárbara. Felicidades para el famoso Torito, que bueno, pues seguramente pronto lo traerán a aquí a la capital de la República Mexicana para que haga una clase de ciclismo monumental en el Zócalo y que todo mundo se fotografíe con él. Así es que esta es la noticia verdaderamente relevante. Desde luego no descartamos lo que están haciendo los mexicanos en Santo Domingo en estos Juegos Centroamericanos, de los cuales hablaremos un poco más adelante. Y mientras tanto le comento que pues ya sabe usted que el equipo de Toluca perdió la Copa de Campeones ante el equipo de Cruz Azul, 3-1. Así es que el campeón de campeones es el equipo de El Wiki. Un buen inicio de campaña y por supuesto como técnico de este exjugador del mismísimo Cruz Azul. Y también habla desde luego, porque se habla muy poco, que también se disputó el campeón de campeonas, sí, de la Liga Femenil del Fútbol Mexicano, en donde América y Tigres empataron en el tiempo regular 1-1, pero en la serie de penales el equipo del América derrotó 4-3 al conjunto de las Amazonas de Tigres y con esto se convirtió en campeón de campeonas. Si le parece bien, vamos a escuchar a Arturo Pérez.
5: Muchísimas gracias. Hablemos del campeón de campeones. El equipo del Toluca se quedó en la orilla al perder frente a Cruz Azul en un partido en el cual se esperaba un poquito más, a pesar de tener bajas el cuadro escarlata, pero no pudo superar al conjunto celeste. Muy molesto terminó el director director técnico Antonio "El Turco" Mohamed después de esta dolorosa derrota. Y bueno, pues si un día antes habían hablado, ya fue muy complicado que lo hicieran después del partido tras la derrota, pero quedan grabadas esas palabras que ha dicho Antonio "El Turco" Mohamed de lo siguiente.
6: Esa es la esencia de la institución, la esencia nuestra como cuerpo técnico. Los jugadores tienen hambre, directivos igual. Así que esperemos completar el plantel rápido para ya encaminar todo lo que queremos.
5: Vamos a esperar las próximas horas si se da esa contratación bomba que dice la directiva de los Diablos en relación a Viñas, este jugador uruguayo, si es que llega o no. La realidad es que, bueno, la prioridad de este jugador charrúa es Europa y pues simplemente vamos a ver si Toluca lo espera o se decide por otra opción.
4: Para finalizar, le comento que también inició la Liga de Expansión y que, por supuesto, pues lo más notorio de los resultados vistos en esta Liga de Expansión en su primera jornada fue sin dudas el minuto de silencio que algunos equipos guardaron al silbatazo inicial del árbitro. Se permanecieron de pie y calladitos un minuto. ¿Por qué razón? Bueno, pues porque dieron por muerto ya, pues, a el ascenso y el descenso en el fútbol mexicano. Hasta aquí los deportes.
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3: Son las 14 horas 2 de la tarde y 39 minutos. Estamos en Panorama Informativo Toluca por 90.1 Mix, 80s, 90s y más, y en línea a través de la aplicación iHeartRadio. 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Son 2 de la tarde con 40 minutos, 2 de la tarde con 40. ¿Dónde vamos a estar el viernes? Ah, estaremos ahí en Avenida Alfredo del Mazo. Tool Point se llama esta empresa que vende fundamentalmente herramientas de trabajo. Ahí estaremos en esta transmisión. De una vez te lo anuncio, es para el próximo viernes. Para el próximo viernes, que será, por cierto, el último día del mes de julio de 2026. Ahora son las 2 de la tarde con 40 minutos, 2 de la tarde con 40, para que te lo vayas anotando en la agenda, para que vayas teniendo en cuenta dónde estaremos en esta transmisión el próximo viernes de Panorama Informativo Toluca, el servicio informativo radiofónico local de referencia en el Valle de Toluca y en el Estado de México. Voy con Sonia Vilchis. 40% aumentan los casos de quemaduras y accidentes en el hogar en periodo vacacional, pero particularmente el tema de las quemaduras. Según las estadísticas oficiales, según los datos oficiales, resulta que se registran hasta 3,100 casos. Se han registrado hasta 3,100 casos de quemaduras en lo que va de 2026. Sonia Vilchis, cuéntanos.
4: Hola, ¿qué tal, Felipe? Muy buenas tardes. Comentarte que quemaduras y accidentes en el hogar que afectan a menores de edad durante esta temporada vacacional registran un incremento de entre el 30 y 40% a lo largo de los recesos escolares, de acuerdo con reportes de la Secretaría de Salud del Estado de México y datos del Centro Estatal de Vigilancia Epidemiológica y Control de Enfermedades. Dicho repunte se relaciona con el mayor tiempo que las niñas y los niños permanecen dentro de las viviendas, donde la falta de supervisión permanente por parte de un adulto deriva en incidentes ocasionados por el manejo de pirotecnia, el contacto con instalaciones eléctricas o bien el volcamiento de líquidos calientes. En lo que va de este año, la entidad mexiquense acumula alrededor de 3,100 casos de personas quemadas, no todas de niños, sin embargo, y de acuerdo con datos de la jurisdicción sanitaria de Toluca, la incidencia a nivel estatal. Para la atención de los casos de mayor severidad en los menores de 18 años, el sector salud dispone de una unidad de atención a niños con quemaduras en el Hospital General Doctor Nicolás San Juan en Toluca, el cual opera en alianza con la Fundación Michumau para tratar a pacientes que presentan daños de hasta un 60% en la superficie corporal. Panorama informativo, Sonia Vilchis.
3: Gracias, Sonia.
4: Muy buenas tardes.
3: Buenas tardes. Son en este momento las 2 de la tarde con 43, 2 de la tarde y 43 minutos, 17 minutos antes de las 3 de la tarde. Y estamos en Panorama Informativo Toluca por 90.1 Mix, 80s, 90s y más. Oye, un verdadero escándalo por el tema del examen de admisión a la Universidad Nacional Autónoma de México. En el periodo de pandemia, y lo recuerdo muy bien, en el periodo de pandemia se hicieron los exámenes en línea, pero pues no pasó nada, no pasó nada. Una vez que terminó la pandemia, se volvieron a hacer los exámenes presenciales de ingreso a la Universidad Nacional Autónoma de México. Pero a alguien se le ocurrió que este año el examen otra vez fuera en línea. ¿Y qué crees? Aumentó sustancialmente el número de estudiantes que pasó los exámenes, y no solo que pasó los exámenes, sino que obtuvo un puntaje alto, yo diría muy alto, en los exámenes de la Universidad Nacional Autónoma de México. Y pues una vez que se ha detectado este fenómeno, hoy que ha habido, ya desde el fin de semana, una enorme cantidad de expresiones en redes sociales y, por supuesto, en los medios de información respecto de este fenómeno. Hoy una marcha, hoy una protesta. Hoy la UNAM instaló una comisión técnica para la revisión del procedimiento del examen y los resultados del concurso de selección de ingreso a licenciatura 2026. Eso es lo que ha dado a conocer la propia Universidad Nacional Autónoma de México, que pretende aclarar qué pasó, tener una explicación clara acerca de cómo es que hubo tantos y tantos estudiantes que, en un fenómeno que estadísticamente, solo estadísticamente, es anormal, pudieron alcanzar un lugar en la UNAM. Y bueno, ya se ha dado a conocer que hubo mucha gente que hizo trampa, muchísima gente que hizo trampa. Bueno, había recetas en las redes sociales para hacer trampa. Cómprate tu cámara 360, una le enfocas a ti, la otra está enfocada del otro lado, la otra persona está haciendo el examen, tú nomás estás ahí paradito, sentadito, dizque haciendo el examen. Solamente como una de las muchas recetas que había. Que la inteligencia artificial no detectaba esto, que la inteligencia artificial no detectaba aquello. El caso es que la UNAM hoy está en medio de un soberano escándalo respecto del número de personas que fueron aceptadas y del número de personas que, pues, se quedaron sin lugar, naturalmente. Y sobre todo hay reclamos de quienes, pues, no hicieron trampa, de quienes piensan que no los calificaron correctamente. Y hoy, no mucho, cerca de 50 estudiantes y padres de familia marcharon para exigir que se aplique un examen presencial, que se vuelva a aplicar un examen presencial. Y yo diría, pues sí, sería lo más sensato, ¿no? Aplicar otra vez examen presencial. Si estás preparado, si estudiaste, si estás preparada, si estudiaste, pues hacer el examen presencial no será más que un trámite. Los que hicieron trampa, eso sí que se cuiden. Porque si no estudiaron y solamente apelaron a que alguien hiciera el examen, apelaron a hacer alguna trampa, alguna cosita con la cámara, alguna cosita con la inteligencia artificial, entonces sí se tendrían que cuidar. ¿Qué va a ocurrir? Pues a ver qué dice esta comisión técnica, esta comisión que va a revisar todos estos reclamos. 2:47 estamos en Panorama Informativo Toluca por 90.1 Mix 80s, 90s y más, en línea a través de la aplicación iHeartRadio. Escuchemos la opinión de Patricia Maldonado.
2: Y el perro callejero también tiene Día Internacional, y es hoy. La pregunta es, por tanto, ¿qué hacemos con los perros de la calle? Pues el debate está entre encerrarlos en perreras o esterilizarlos. Sin embargo, ninguna solución basta por sí sola. Las perreras pueden servir como medida temporal de resguardo, pero si no se acompañan de adopción responsable, identificación y seguimiento, terminan saturadas y no resuelven el origen del problema. La esterilización, en cambio, es una de las estrategias más efectivas para frenar la sobrepoblación de perros. Al impedir la reproducción descontrolada, se reduce poco a poco el número de animales que nacen sin hogar y quedan expuestos al hambre, las enfermedades, el maltrato y los atropellos. En México, el problema es particularmente grave. Se estima que hay cerca de 28 millones de perros y alrededor del 70% se encuentra en situación de calle. A eso se suman unos 500 mil animales de compañía abandonados cada año, una cifra que muestra que el abandono sigue siendo una práctica frecuente. No basta con sentir molestia o tristeza de ver perros en la calle. Debemos asumir compromisos reales. Si de verdad nos incomoda ver perros en la calle, hay que esterilizar, adoptar, denunciar el abandono y apoyar los refugios. En Panorama Informativo Toluca, Patricia Maldonado Pérez.
3: Son las 14:48, estamos en Panorama Informativo Toluca por 90.1 Mix 80s, 90s y más, en línea a través de la aplicación iHeartRadio. ¿Nos da tiempo de los espectáculos? Nos vamos con la información que tiene ya Judy Chacón.
5: Muy buenas tardes a todo el auditorio de Panorama Informativo Toluca. En información de espectáculos y entretenimiento, la zona arqueológica de Teotihuacán fue sede este fin de semana del primer coloquio de arqueoastronomía cenital, un espacio en donde se compartieron resultados de investigaciones astronómicas elaboradas en torno a la importancia que tenía para diversas culturas mesoamericanas la observación del cielo. El fenómeno que se abordó como tema principal fue el paso cenital, un fenómeno natural que ocurre cuando la posición del sol es completamente vertical a mediodía, ocupando el lugar más alto en el cielo. Esto sucede únicamente 2 días al año, durante los cuales no se proyecta sombra lateral alguna al mediodía. Así lo explicó Arturo Montero, director del Centro de Investigación y Divulgación de la Ciencia de la Universidad del Tepeyac, en entrevista para Panorama Informativo. El investigador señaló que la zona arqueológica de Teotihuacán tiene una especial importancia al contar con evidencia de observatorios astronómicos. Por su parte, Stephanie Martínez, profesora de la Escuela Nacional de Antropología e Historia y participante del coloquio, destacó que Teotihuacán es un punto clave en el estudio de la arqueoastronomía por su alineación con el sol.
6: A mí me parece que Teotihuacán es un caso así, ¿no? Excepcional con respecto al tema arqueoastronómico. Y bien, como lo menciona, el paso cenital está señalado. Vamos a encontrar otros eventos que son muy importantes y que, gracias también a estos avances, a estos aportes arqueoastronómicos, que se han ido acumulando, ¿no? Con respecto a un dato que es bastante valioso en el sentido arqueológico, pues esto nos ayuda también a entender cómo es que estos espacios ceremoniales, ¿no? Que son tan importantes, pues están siendo pensados, ¿no? Están siendo construidos en este sentido, ¿no? Con esta armonía, en este caso el sol, ¿no? Pero
5: este primer coloquio destacó también el papel de la mujer en la astronomía, y es que, de acuerdo con Arturo Montero, existen investigaciones destacadas elaboradas por científicas, y mencionó que la presencia de la mujer en la arqueoastronomía no es reciente, y destacó la labor de Celia Nuttall, arqueóloga estadounidense nacida en 1857, cuyos trabajos de investigación se centraron en las civilizaciones mesoamericanas, en especial en la arqueología mexicana. Yo soy Judith Chacón y en unos minutos más les tendremos más información.
3: Son las 2 de la tarde y 51. Estamos en Panorama Informativo Toluca por 90.1 Mix 80s, 90s y más. En línea por iHeartRadio.
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13: Son las 2 de la tarde con 58 minutos. Estamos en Panorama Informativo Toluca por 90.1 Mix 80s, 90s y más. En línea a través de la aplicación iHeartRadio, la aplicación de Grupo Asir, para que me escuches a través de tu dispositivo conectado a la internet. 2 de la tarde y 59. Muy rápido te cuento que en Tamaulipas, a raíz del caso este de la joven Dafne Zapata Quintos, que murió a mediados de este mes de julio, pues ya fueron detenidos y sujetos a proceso el director de la Academia Militarizada Marina Doenitz, Jorge Luis P., y la cuidadora Estrella M., conocida como la Sargento Estrellita. Dos sujetos ya vinculados a proceso, detenidos, acusados de la muerte de esta joven, aparentemente por un castigo. La sumergieron en agua y se murió por ahogamiento por sumersión. 2 de la tarde con 59, estamos en Panorama Informativo Toluca por 90.1 Mix 80s, 90s y más, en línea por iHeartRadio. Yo soy Felipe González, en X arroba Felipe GLZ.
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13: Las 3 de la tarde con un minuto, estamos en Panorama Informativo Toluca por 90.1 Mix, 80s, 90s y más, y en línea a través de la aplicación iHeartRadio. Me da mucho gusto saludarte y darte la bienvenida a Panorama Informativo Toluca, una hora más de Panorama Informativo Toluca, el servicio informativo radiofónico local de referencia en el Valle de Toluca y en el Estado de México, que es una realización de Balamandón. La asistencia de la producción es de Alejandro Mayorga y la producción es de Omar Pérez, el máster. Yo soy Felipe González, te saludo, te acompaño. Por supuesto, te agradezco mucho que estés en sintonía con nosotros en este lunes 27 de julio del año 2026. Ya con 15 grados centígrados en el termómetro en el área metropolitana del Valle de Toluca, una drástica disminución en la temperatura, porque hace una hora estábamos en los 18 grados centígrados y en este momento con los 15 grados y con una probabilidad de lluvias del 60 al 80% en lo que resta de la tarde, según lo que indica el pronóstico del Servicio Meteorológico para el Área Metropolitana del Valle de Toluca. Tenemos probabilidad de lluvias y chubascos en el transcurso de lo que resta de la tarde. No serán lluvias constantes y prolongadas, pero sí tendremos esta probabilidad en lo que resta de la tarde de este lunes. Y te adelanto que mañana martes la temperatura mínima estará en los 9 grados centígrados, la máxima será de los 19 grados con 90% de probabilidad de tormentas. Eso es lo que indica el pronóstico meteorológico para el área metropolitana del Valle de Toluca. Son 3 de la tarde y 3 minutos. Yo soy Felipe González, aquí están las noticias. Toluca, Metepec y Villa del Carbón son las tres ciudades, los tres municipios en el Estado de México que cuentan con la distinción internacional Ciudad Árbol del Mundo gracias al cuidado y al manejo de sus áreas verdes urbanas. La presidenta de la Comisión Especial de Cuidado y Bienestar Animal del Congreso Mexiquense, Paola Jiménez Hernández, impulsará una agenda para fortalecer la aplicación de la Ley de Bienestar Animal recientemente puesta en marcha. Jimena Ruelas.
6: El Congreso del Estado de México alista una agenda para fortalecer la aplicación de la Ley de Cuidado y Bienestar Animal con acciones enfocadas en los municipios que registran los mayores índices de maltrato y abandono de animales. La presidenta de la Comisión Especial de Cuidado y Bienestar Animal, Paola Jiménez Hernández, adelantó que impulsarán foros con especialistas y organizaciones protectoras, además de revisar que los ayuntamientos cumplan con las obligaciones que establece la nueva legislación. Desde la capital mexiquense para Panorama Informativo Toluca, Jimena Ruelas.
13: Ya son las 3 de la tarde con 9 minutos. Estamos en Panorama Informativo Toluca. Te recuerdo que la transmisión es a través de la aplicación iHeartRadio. El robo de mercancía, de vehículos, la extorsión al sector industrial es responsabilidad de bandas organizadas que operan de forma regional, lo que dificulta la identificación de qué organizaciones criminales se trata y también de la detección de su modus operandi. El Instituto Mexiquense de la Juventud presentó los programas Jóvenes Transformando México, Cortos por la Paz y Tequios por la Transformación. Este último, que busca impulsar la participación juvenil mediante jornadas voluntarias de limpieza, reforestación y rescate de espacios públicos. El coordinador general de Protección Civil del Gobierno del Estado, Adrián Hernández Romero, informó que el Ayuntamiento de Toluca no ha solicitado apoyo técnico para atender el tema de las grietas y los hundimientos que se han registrado en los barrios de Santa Clara y San Sebastián y en otros puntos del centro de la ciudad de Toluca. Jimena Ruelas.
6: La Coordinación General de Protección Civil del Estado de México informó que el Ayuntamiento de Toluca aún ha solicitado apoyo para atender las grietas y hundimientos registrados en el barrio de Santa Clara y otras zonas de la capital mexiquense, por lo que será el gobierno municipal quien continúe con las investigaciones y acciones para determinar el origen del fenómeno. Desde la capital mexiquense para Panorama Informativo Toluca, Jimena Ruelas.
13: Son las 3 de la tarde con 6 minutos ya, 3 de la tarde y 6 minutos. Los índices de trabajo infantil se disparan significativamente en periodos vacacionales, debido, entre otras cosas, en este periodo vacacional de verano al incremento en los gastos en los hogares y también la falta de alternativas de cuidado para los menores, según dice el director de la red Tejiendo Redes Infancia, Juan Martín Pérez. Sonia Vilchis.
9: El trabajo infantil en México mantiene una tendencia al alza durante los periodos vacacionales debido al incremento de los gastos en los hogares y a la falta de alternativas de cuidado para las familias, según explicó el director de la red Tejiendo Redes Infancia, Juan Martín Pérez. El especialista detalló que en el país la población de 5 a 17 años involucrada en actividades económicas pasó de 3.2 millones en 2019 a 3.7 millones en 2022, de acuerdo con las últimas encuestas disponibles, con una presencia importante de niñas y mujeres adolescentes, tanto en la economía formal como en el trabajo doméstico. El director argumentó que durante las vacaciones se vuelve más visible la presencia de menores de edad en cruceros, comercios locales o campos agrícolas, concentrándose esta dinámica principalmente en entidades como Chiapas, Guerrero, Oaxaca, Veracruz y Puebla, además del flujo de familias que se trasladan como jornaleros hacia los estados del norte, como Sinaloa y Baja California. Panorama Informativo, Sonia Vilchis.
13: Son las 3 de la tarde con 7 minutos ya. 3 de la tarde y 7 minutos. Déjame contarte que en el periodo vacacional de verano, el índice de accidentes se incrementa entre 10 y 20%, de acuerdo con datos del Consejo Nacional para la Prevención de Accidentes. Y por lo que hace al tema de las quemaduras, estas se incrementan hasta 40% durante el periodo vacacional, según reportes del Centro Estatal de Vigilancia Epidemiológica y Control de Enfermedades. En lo que va del año, 3.000 casos. Sonia Vilchis.
9: Las quemaduras y accidentes en el hogar que afectan a menores de edad registran un incremento de entre 30 y 40% a lo largo de los recesos escolares, de acuerdo con reportes de la Secretaría de Salud del Estado de México y el Centro Estatal de Vigilancia Epidemiológica y Control de Enfermedades. Dicho repunte se relaciona con el mayor tiempo que las niñas y niños permanecen dentro de las viviendas, donde la falta de supervisión permanente por parte de un adulto deriva en incidentes ocasionados por el manejo de pirotecnia, el contacto con instalaciones eléctricas o el volcamiento de líquidos calientes. Panorama informativo, Sonia Vilchi.
13: Las 3 de la tarde con 8 minutos. 3 de la tarde y 8 minutos. En otros temas, te cuento que el sector de escuelas particulares registra un avance considerable en el proceso de inscripciones y reinscripciones con vistas al ciclo escolar 2026-2027 que inicia el último día de este mes de agosto. Con la intención de reducir riesgos de enfermedades por el consumo de alimentos en mal estado por las altas temperaturas, la Secretaría de Salud del Estado de México intensificó las acciones de verificación y capacitación para los establecimientos dedicados al manejo de alimentos. Rebeca Morales.
14: Con el incremento de las temperaturas, las actividades deportivas y particularmente el periodo vacacional de verano, la Secretaría de Salud del Estado de México ha incrementado las acciones en materia de verificación y capacitación para prestadores de servicios y aquellos establecimientos dedicados al manejo de alimentos. El objetivo es reducir riesgos de enfermedades por consumo de alimentos, por lo que se realizaron actividades de fomento sanitario, vigilancia sanitaria y muestreo. A lo largo del primer semestre de este año, se realizaron 1.252 visitas de verificación sanitaria a restaurantes, bares, consultorios médicos, hoteles, albercas, purificadoras de agua y rastro, que se impartieron además 160 capacitaciones sobre manejo higiénico de alimentos. El objetivo es la protección de la salud de personas, principalmente niños y personas de la tercera edad, así como tener un acercamiento en materia de capacitación, mismo que está siendo impartido por la Comisión para la Protección contra Riesgos Sanitarios del Estado de México. Rebeca Morales, Panorama Informativo.
13: Son las 3 de la tarde con 9. 3 de la tarde y 9 minutos. Estamos en Panorama Informativo Toluca por 90.1 Mix 80, 90 y más. 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Y por supuesto, tienes incluso la posibilidad de tener una especie de dial en donde puedes seleccionar las estaciones de tu preferencia, ya sea por género musical, por época musical y también, por supuesto, por la localización geográfica. 3 de la tarde con 10, esto es Panorama Informativo Toluca por 90.1 Mix 80, 90 y más. En línea a través de la aplicación iHeartRadio. Yo soy Felipe González en @FelipeGLZ. Visita nuestro sitio en internet en asisucede.com.mx.
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5: Son las 3 de la tarde con 17 minutos. 3 de la tarde con 17. Estamos en Panorama Informativo Toluca por 90.1 Mix, 80s, 90s y más. En línea, la transmisión es a través de la aplicación iHeartRadio. 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Son 3 de la tarde con 18 minutos, 3 de la tarde con 18 minutos. Vamos con información de Ale Góngora. La organización Reforestemos México dio a conocer que solo hay 3. Bueno, hay 24 millones de mexicanos que viven en las llamadas Ciudad Árbol del Mundo, que están distribuidas a lo largo y ancho de la República Mexicana. Para el caso del Estado de México hay 3 que han conseguido su denominación en distintos momentos y que la han conservado, porque esta es una denominación que entrega la Agencia de la Alimentación y la Agricultura de la ONU, la FAO, y también una organización internacional que se llama Día del Árbol. En español se llama Día del Árbol. Año con año tienen que, digamos, certificarse, confirmar que reúnen las condiciones para tener esta denominación de Ciudad Árbol del Mundo. Y Toluca tiene esta denominación, aunque tú no te lo creas, desde hace 7 años. Desde hace 7 años. No porque tengamos muchos árboles, no. A ver, aclaro. Sino porque se cumplen ciertos requisitos, como tener una oficina que revise el tema, que se encarga del tema, tener presupuesto, tener seguimiento y algunos otros que van ahí en un proceso de desarrollo. Toluca, Metepec hace 3 años y Villa del Carbón hace 5 años son las únicas ciudades o municipios en el Estado de México que tienen esta distinción. Ale Góngora.
6: En el Estado de México, solo Toluca, Metepec y Villa del Carbón actualmente cuentan con el reconocimiento Ciudad Árbol del Mundo. Esto de acuerdo con un reporte de la organización Reforestemos México. Este programa reconoce a las ciudades que cuidan, plantan y administran de manera responsable sus bosques y áreas verdes urbanas. El reconocimiento es otorgado por la FAO y la Fundación Día del Árbol. Destaca que en México 24 millones de personas viven en una Ciudad del Árbol del Mundo, denominación que se renueva año con año y evalúa 5 condiciones. Contar con una autoridad responsable del arbolado urbano, presupuesto asignado, reglamentación, inventario actualizado y acciones públicas que reconozcan el valor de los árboles. Es importante mencionar que Toluca lleva 7 años con el reconocimiento, mientras que Villa del Carbón acumula 5 años y Metepec ha obtenido la denominación en los últimos 3 años. Para Panorama Informativo Toluca, Alesa Góngora.
5: Son las 3 de la tarde con 20 minutos, 3 de la tarde con 20. Esto es Panorama Informativo Toluca por 90.1 Mix, 80s, 90s y más. En línea a través de la aplicación iHeartRadio. El Instituto Mexiquense de la Juventud presentó el día de hoy los programas Jóvenes Transformando México, Cortos por la Paz y Tequios por la Transformación. Este último, pues el que cooptó la atención, mantuvo la atención, porque en el transcurso de esta semana se habrá de realizar una serie de jornadas de limpieza, reforestación y rescate de espacios públicos. El tequio es en la tradición de el sur de México, el trabajo comunitario, el trabajo no remunerado, el trabajo obligatorio incluso en pro de la sociedad. La palabra tequio, si no recuerdo mal, es de origen náhuatl y tiene que ver justamente con trabajo o tributo. Es decir, pagar con tu trabajo o hacer trabajo comunitario que sirva para el desarrollo de la comunidad. Se sigue practicando en muchos lugares en la República Mexicana. Oaxaca es quizá uno de los estados en donde más tequios se desarrollen, por eso se identifica mucho con esta región del sur de la República Mexicana. Y sin embargo, pues en otros lugares se desarrolla no con ese nombre, pero sí se desarrolla este tipo de tareas. Jimena Ruelas, cuéntanos.
7: Buenas tardes, Felipe. Más de 300,000 jóvenes mexiquenses han participado en las jornadas comunitarias del programa Jóvenes Transformando México, lo que mantiene al Estado de México como una de las entidades con mayor participación en esta estrategia impulsada por el Instituto Mexicano de la Juventud. Durante una conferencia de prensa, el director general del Instituto Mexiquense de la Juventud, Sergio Jaciel Zamora López, informó que las actividades ya llegaron a los 125 municipios de la entidad gracias al trabajo coordinado entre los gobiernos federal y estatal, las instancias municipales de juventud, las mesas de paz y el sector educativo. Explicó que las jornadas incluyen la recuperación de espacios públicos, actividades deportivas, círculos de lectura, murales y otras acciones que buscan fortalecer la participación comunitaria de las juventudes. Además, adelantó que para la próxima Jornada Nacional de Tequios por la Transformación, programada para el 29 de julio, se espera la participación de alrededor de 100,000 jóvenes mexiquenses. Por su parte, el director general del Instituto Mexicano de la Juventud, Abraham Carro Toledo, informó que a nivel nacional estas jornadas ya han movilizado a más de 1,600,000 jóvenes y destacó que el Estado de México se mantiene entre las entidades con mayor participación junto con Ciudad de México, Veracruz y Michoacán. El funcionario explicó que la estrategia forma parte del programa integral Jóvenes Transformando México, el cual también contempla acciones para fortalecer el acceso a la educación, el empleo, la vivienda, la salud mental y la integración social de las juventudes. Añadió que el 29 de julio se realizarán actividades simultáneas en más de 1,000 municipios del país, con jornadas de limpieza, recuperación de parques y espacios deportivos, además de actividades culturales. En el Estado de México, los principales puntos de concentración serán Toluca, Ecatepec y Tlalnepantla, sin dejar de realizar acciones en el resto de los municipios. Finalmente, ambos funcionarios invitaron a las y los jóvenes mexiquenses a sumarse a las actividades del 29 de julio y a la Jornada Nacional de Boxeo programada para el 16 de agosto como parte de las acciones para fortalecer el tejido social. Escuchemos.
8: Queremos que las y los jóvenes del Estado de México participen, se integren, se conozcan, se reconozcan y a través de esta integración avancen construyendo el Estado de México que quieren y el país que queremos para todas y para todos.
7: Desde la capital mexiquense para Panorama Informativo Toluca, Jimena Ruelas.
5: Muchas gracias, Jimena.
7: Gracias, Felipe. Buena tarde.
5: Buenas tardes. Son las 3 de la tarde ya con 25 minutos. 3 de la tarde y 25. Estamos en Panorama Informativo Toluca por 90.1 Mix 80s, 90s y más. 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Son 3 de la tarde con 26, como todos los lunes, como es buena costumbre los lunes, aquí me acompaña en el estudio el periodista, analista y comentarista político Alfonso Godínez Mendiola, a quien le agradezco mucho, como siempre, Poncho, la posibilidad de platicar aquí en Panorama Informativo Toluca.
9: No, hombre, le agradezco yo y, como siempre, un saludo al auditorio.
5: Muchas gracias, Poncho. Oye, entre los temas, estábamos platicando justamente de esta convocatoria del Instituto Mexiquense de la Juventud y del Instituto Mexicano de la Juventud hacia el trabajo comunitario, el trabajo de los jóvenes. Y justo hoy comentabas algo que tiene que ver con los jóvenes y esa disputa por la clientela juvenil en los partidos políticos.
9: Sí, fíjate, el día de hoy comento, como bien dices, en la columna de Derecho y Picaporte, y perdón por el comercial, ¿no? Pues que coincide con el evento que tuvieron el fin de semana que de los jóvenes de Morena. Ajá. Pero además fue a nivel nacional, perdón, pero aquí en el Estado de México. Incluso estaba viendo que asistió la propia gobernadora, la líder nacional de Morena y obviamente la estatal, Luzma Hernández. Y que coincide, repito, casualmente con el evento de hoy. Ajá. O sea, el primero los jóvenes desde la perspectiva de partido político y ahora desde el gobierno morenista.
10: Sí, y es que es pues la clientela que más se disputan los partidos políticos. Ya los adultos y sobre todo los que votan más, los de más uh-huh. de 45, 50 años, uh-huh. la gran mayoría ya tiene muy bien definido su preferencia electoral. Y los jóvenes, sobre todo los que van a ir a votar por primera vez en la elección de 2027, pues siempre son mercado, una clientela muy disputada.
9: Sí, aquí sí te hablo con toda la experiencia del mundo, porque bueno,
10: sí,
9: me inicié en las líderes juveniles, líder juvenil. Sí, fui claro. líder juvenil, de lo que era antes el FJR, que sigue existiendo, pero ya con otro nombre. Desde entonces ya se hablaba, Felipe, te estoy hablando de hace más de 30 años, que los jóvenes eran apáticos, ajá. que no votaban. Ajá. Y cuando votaban a veces lo hacían con incertidumbre, ¿no? Lo que pasa es que una condición que parecía natural en los jóvenes es que son alérgicos a la política, no les atrae.
10: No.
9: Esa es una realidad. Yo lo veo, por ejemplo, con mi hija, que sí. pues es muy indiferente. Sí se entera porque ve noticias y más en las redes sociales, pero que le atraiga algo políticamente, ¿no? Y es una condición generalizada de lo que yo he visto, ¿eh? No estoy hablando, no estoy diciendo la verdad absoluta, pero pues es lo que yo percibo. Siguen existiendo las condiciones de indiferencia a cierta edad. Sí. Ya después te acercas a los 30 años, ya como acabas de decir tú acertadamente, pues ya la raza, perdón, la gente ya está muy definida de por quién va a votar, ya tiene muy marcadas sus filias y sus fobias.
10: Y lo interesante está aquí en que los primeros votantes, los que votan por primera vez, se vuelcan uh-huh. a las urnas uh-huh. y luego se les olvida o dicen, ay, ya no me gustó, no les entiendo, no. hay una transición. Primero votan mucho, luego dejan de votar uh-huh. y luego recuperan o recuperamos, porque todos fuimos jóvenes alguna uh-huh. vez, esta inclinación y este interés.
9: Lo que pasa, y esa es una de las causas de esa indiferencia, pues es que a veces los políticos, no a veces, generalmente el político, en la forma de hablar, el discurso, sí, de esa sí, forma sí, tan sí, ceremoniosa, al joven le resulta aburrido.
10: Sí.
9: Al joven tienes que llegarle de una manera que le sea atractivo, si no, te califica de aburrido. Y más ahora de la siguiente página, lo que sigue, como sí. si en las redes sociales, seguirle deslizando con el dedo. Así te hacen ahora. Entonces, si la oferta no es atractiva, si no hablas el idioma de los jóvenes, y con eso no quiero decir que hables exactamente como ellos, porque quien lo hace caería en el ridículo, sino me refiero que hables de una manera que le resulte empático, claro. o por lo menos que te entiendan. Mientras no lo hagan así, pues el joven te va a seguir viendo como un adulto aburrido.
10: Sí, sí, sí, sí. sí. Y ahí está la disputa y ahí está el interés y la búsqueda de fórmulas que nunca han podido encontrar.
9: Sí, y fíjate que también comentaba, en el caso particular del PRI, pues un joven universitario, vamos a poner un ejemplo, me dice, bueno, yo quisiera por el PRI, pero ¿cómo voy a participar si los espacios ya están reservados para los juniors?
10: Sí.
9: Ahí vemos, por ejemplo, en Metepec, al hijo de un exgobernador que otra vez va a ser candidato. Una presidenta municipal que es también junior, otra vez va a ser candidata. Y dice, bueno, pues, ¿qué hay para nosotros? Para los que no somos hijos de papi, pues, ¿qué hay?
10: Y es un fenómeno que ocurre aquí en el Estado de México, pero que se reproduce en todo el país.
9: Sí, y me consta porque he tenido la suerte de ser delegado en varios estados, y lo mismo es. Yo pensaba que era nada más aquí en el Estado de México, pero pues no, varios gobernadores imponen a sus hijos, alcaldes, diputados. Sí. La clase política, pues, impone a los hijos. Y en el caso del EDOMEX, pues ya hasta los juniors ya forman parte de los mismos de siempre.
10: Sí.
9: Si tú registras, y lo comentábamos en la participación anterior, si registras los registros, valga la redundancia, de los que van a ser los, en el caso del PRI, los que se registraron para ser coordinadores del Estado de México, pues son las mismas caras, los mismos rostros, los que ya tienen cargo y que lo han venido teniendo en los últimos trienios y sexenios. Entonces, ¿qué hay?
10: Pero el resto de los partidos políticos no está exento de este tipo de fenómenos.
9: No,
10: hace unos días platicábamos incluso de el orgullo del nepotismo de López Obrador.
9: Sí, sí, sí, sí, sí. Y aunque ya oficialmente ya no
10: es un jovencito, ¿verdad?
9: No, para nada. Pero además el vato ya no tiene el cargo de secretario de organización. Y me consta, porque pues estoy ahí inmiscuido, pues lo siguen buscando. Sí. Lo siguen buscando para que les dé la bendición, ya que no se pueden ir al rancho de Chiapas, acuden a él.
10: Y la cultura del esfuerzo que se promulgó y mucho en la década de los noventas, particularmente Colosio, con Luis Donaldo Colosio, sí, Murrieta, sí. 1993-1994, pareciera que se ha olvidado.
9: Pues quedó en mero discurso. Siempre he dicho que después de Benito Juárez, el personaje al que más homenajes hipócritas le hacen es a Colosio, porque man, mucho discurso, mucho rollo en torno a Colosio, pero sus ideales siguen en el olvido. Digo, si realmente quisieran homenajear a Colosio, pues apliquen lo que él decía. En el caso del PRI, bueno, la carrera de partido. En el caso de los jóvenes que estamos en este momento hablando, sí, pues lo que él decía, que venía de la cultura del esfuerzo y no del privilegio. Y aquí se privilegia a los del privilegio, perdón, sí, por la redundancia nuevamente, pero pues es una condición generalizada ya también en varios partidos. Comentábamos también el caso de Morena, de quienes se van a inscribir, vas a ver, aunque todavía no se da, lo van a comprobar. Casi todos son los que ya tienen cargo, los que ya son diputados locales y federales, alcaldes, síndicos y regidores, en este momento van a volver a competir por ese cargo. Y eso que la presidenta Claudia Sheinbaum está en contra de la reelección, los que hoy son de Morena y que antes eran del PRD cuando todavía no existía Morena, y me acuerdo porque yo siendo diputado federal me tocó esa discusión en la 62 legislatura, cuando se aprueba la reelección, ellos estaban en contra de ella y votaron, sí, en contra de ella. Sí. Entonces, si fueran congruentes, si yo estoy en contra de religión, pues ¿cómo me reelijo?
10: No, pareciera que en ese caso la incongruencia es la regla, ¿no?
9: Totalmente.
10: Lo que promovías unos años atrás, es lo que hace, es lo contrario a lo que haces ahora.
9: Sí, es como, y aquí a lo mejor cambia un poco el tema, pero tiene que ver con la incongruencia. Se supone que los de izquierda son más liberales y los de la derecha son los conservadores. ¿Cómo te explicas que alcaldes izquierdistas tienen eventos públicos religiosos, como que sucedió hace unos días en Ecatepec?
10: Sí.
9: Esa es otra incongruencia. ¿No? A eso me refiero, exactamente, sí, con Azucena Cisneros. Y hubo todavía alcaldes, hubo legisladores morenistas que se quejaron porque no los invitaron. Entonces imagínate qué incongruencia.
10: Sí, cuando se supone que hay separación de la iglesia y el Estado.
9: Y que ellos eran los más defensores, sí, el propio López Obrador. Sí, no había mañanera en la que no mencionara. Exacto, los que no había día en que no hablara de Benito Juárez, que no lo mencionara.
10: Sí.
9: Y mira, ahí está la congruencia, entre comillas.
10: Sí, lamentablemente es la divisa. Y eso no hace más que alejar a los jóvenes, con lo que empezábamos, no hace más que alejar a los jóvenes de la vida pública, ¿no?
9: Sí, pues el joven, y más ahora con las redes sociales, porque antes sobre los adultos, al joven se les ha aburrido ponerse a ver los noticieros de la noche. Ahora que ya hay redes sociales, pues nos guste o no, es un medio también que no se ha ejercido por periodistas como lo somos, bueno, es otra situación, pero el joven se informa también, mal informado si tú quieres, pero se informa, sí, en las redes sociales, y eso le genera mayor alejamiento. Ahí, bueno, hay de todo, y ahí se marcan más, repito, las filias y fobias.
10: Sí, ahí está muy marcado. Un último tema que quisiera que nos comentaras, Poncho, es que la gobernadora del Estado de México, Delfina Gómez Álvarez, reconoció que los baches siguen siendo el dolor de cabeza de este estado.
9: Sí, caray, yo le aplaudo a la gobernadora que tenga ese valor de reconocer que, pues como ya lo dijo, es un dolor de cabeza. Y tú vemos, bueno, quienes circulamos en el Valle de Toluca diariamente, vemos que hace unos meses estaban tapando esos baches y otra vez ya están, y hasta más grandes.
10: Sí.
9: Digo, a mí ya dos veces me ponchó aquí en Toluca un par de llantas, una tuvo reparación, la otra ya no, se destrozó, porque pues está mojado el asfalto, no ves el bache, ¡pum! Tómala. Sí. Perdón por el. Pero ya me pasó y esta situación le ha pasado seguramente a muchísimos ciudadanos.
10: Otra incongruencia, Poncho, porque siempre nos dijeron que había que hacer las cosas bien, que con austeridad se podían hacer las cosas bien, que con buen gasto. Y yo ya perdí la cuenta de las ocasiones que la Junta de Caminos del Estado de México ha bacheado Paseo Toyocan. Yo creo que si hubieran hecho una sola bacheada, bien hecha, con buenos materiales, ya se hubieran ahorrado el resto de la chamba. Pero no, parece que es el negocio.
9: Bueno, no quisiera decirlo, pero hay que reconocerlo, Felipe. Hay una frase que se la atribuyen al exgobernador histórico priista, Carlos Jan González, que decía, entre más obra, más sobra. Y con eso creo que ya.
10: Vámonos. Gracias, Poncho.
9: No, hombre, pues gracias a ti y un saludo al auditorio nuevamente. Que tengan una excelente semana.
10: Alfonso Godínez Mendiola, su columna derecha de Picaporte aparece todos los días en asisucede.com.mx tempranito en la mañana. 3:36 p.m.
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3: Son las 3 de la tarde con 43 minutos. 3 de la tarde y 43. Estamos en Panorama Informativo Toluca. Por 90.1 Mix, 80s, 90s y más, en línea a través de la aplicación iHeartRadio, la aplicación de Grupo Asir para que me escuches a través de tu dispositivo conectado a la internet. iHeartRadio, el nombre de la aplicación para que la descargues y la tengas a la mano. 3 de la tarde con 43 minutos, 3 de la tarde con 43. Nos vamos a más información en el ámbito de lo local y voy a saludar a Rebeca Morales. Voy a ir con Rebeca Morales, ¿verdad? Sobre el tema de las escuelas particulares. Estamos a prácticamente un mes de que inicie el ciclo escolar 2026-2027. El calendario escolar indica que inicia el 31 de agosto. Estamos a un mes de distancia. Y las escuelas particulares están registrando buenos números en lo que se refiere a reinscripciones y preinscripciones. Rebeca, buenas tardes.
4: ¿Qué tal? Muy buenas tardes. Pues en efecto se está llevando ya a cabo este proceso de reinscripciones para aquellos alumnos que permanecen en las instituciones educativas de igual manera que el año anterior, pero también aquellos que sean alumnos de nuevo ingreso, que ya sea graduaron el año anterior de un ciclo que culminó, o bien que han decidido el cambiar de institución educativa para el periodo 2026-2027. Carlos Liñán, el presidente de la Asociación de Escuelas Particulares en el Estado de México, señaló que hay incremento importante. En el 90% de los casos, las instituciones registran que prácticamente su matrícula escolar se mantendrá igual a la del año anterior y se tendrá un movimiento que representa más o menos el 5%. Esto es tanto temas de deserción escolar por asuntos económicos, por cambio de domicilio, aquellos que han decidido pues cumplir un ciclo en una institución y hacer el cambio a una nueva, o también pues por las propias decisiones que tienen las familias de hacer algún movimiento en este sentido. En buena parte, lo que corresponde a las reinscripciones se realizó tanto en el periodo de febrero, en donde se hacen algunos descuentos o hay algunas promociones justo para pues fomentar el que haya la inscripción al siguiente ciclo escolar, como aquellas que se realizan desde el mes de noviembre con motivo del Buen Fin. Señaló que al momento pues no se esperan mayores modificaciones y esto también tiene que ver con dar estabilidad a los estudiantes. Y es que será precisamente a partir del 15 de agosto donde se podría haber un movimiento más acelerado y esto tiene que ver con las inscripciones de nuevo ingreso. En lo que corresponde al tema de las colegiaturas, dijo el 50% está reportando que tendrá incrementos en el costo de estas en el mismo índice que la inflación. El 40% se mantendrán igual y el 10%, perdón, tendrán una reducción incluso en sus costos. Señaló que este periodo de prácticamente un mes que se tiene al momento será utilizado para mejorar niveles de capacitación entre los docentes, realizar acciones de mantenimiento en las instituciones y sobre todo verificar condiciones de seguridad con el fin de tener un ciclo escolar exitoso. Y finalmente, pues comentar que también hay un tema de becas que se aplica año con año y que es una obligación marcada por la Secretaría de Salud en el caso de aquellas instituciones que están incorporadas al CIEM, y es que se tiene que dar un 5% del total de la matrícula en becas del 100% a los estudiantes. Esto es un análisis en cuanto a condiciones económicas y también grado de aprovechamiento. Sin embargo, esto será una vez iniciado ya el ciclo escolar, cuando se puedan determinar qué alumnos lo hayan solicitado y pues se pueden hacer acreedores a este tipo de beneficios. Es la información.
3: Muchas gracias, Rebeca.
4: Buenas tardes.
3: Buenas tardes, son 3 de la tarde ya con 47 minutos, 3:47. Nos vamos a la información deportiva con el señor Luis Manuel Jaramillo.
5: Bien, vamos con algo más de información deportiva. La verdad es que este fin de semana para el deporte mexicano, para los deportistas que nos representan en diferentes deportes, les fue muy bien. Hablar desde luego del Torito, de quien ya comentábamos hace unos momentos, y bueno, pues ahora tengo que hablar de Noel León, este piloto mexicano que se convirtió en el primer piloto de México en ganar una carrera de Fórmula 2, firmando un fin de semana verdaderamente inolvidable allí en Budapest, tras conquistar la carrera de sprint, el sprint race. Este regiomontano completó la hazaña al quedarse también con la victoria en la carrera principal. Felicidades también para Noel León. Y qué decir, desde luego, en el deporte mal llamado amateur, que se están jugando varias especialidades allá en República Dominicana, en los Juegos Centroamericanos y del Caribe, porque también nos están dando muchas medallas, lo cual la agradecemos verdaderamente. Hablar de Paulo Streckel de México, que el día de ayer conquistó la medalla de oro en el evento de natación en aguas abiertas, correspondiente a la prueba de 3 kilómetros de velocidad en estos Juegos Centroamericanos y del Caribe, que recorrió la distancia en un tiempo de 6 minutos 53 segundos y 8 centésimas de este evento celebrado en aguas abiertas, es decir, en el mar. La medalla de plata fue para el venezolano Ronaldo Zambrano, y por supuesto el bronce fue también para este joven Diego Vera, que llegó en la tercera posición. Y bueno, otra mexicana, Dalia Moreno, dominó también cómodamente la prueba de los 3 kilómetros de velocidad de nado en aguas abiertas en los mismos juegos. Moreno recorrió los 3 kilómetros en un tiempo de 7 minutos con 9 décimas para llevarse la presea dorada, escoltada por su compatriota Yuritsi Salgado, quien obtuvo un crono de 7 minutos 56 segundos 2 décimas. Y la medalla de bronce quedó en manos de Paola Pérez de Venezuela. Y también hablar del mexicano Luis Gallardo Oliveros, que se proclamó campeón de la prueba de esquí masculino. Skeet, ya sabe usted, es una especialidad del tiro deportivo. Bueno, pues se impuso en un emocionante desempate al guatemalteco Sebastián Bermúdez, luego de que ambos finalizaron igualados con 31 platos derribados. Gallardo aseguró la medalla de oro al acertar 4 blancos en el desempate, uno más que Bermúdez. La medalla de bronce fue también para el mexicano Jesús Balboa González, quien concluyó la final con 26 aciertos. Si le parece bien, vamos a escuchar a Arturo Pérez porque nos vamos a acabar el tiempo.
6: Muchísimas gracias. Gran participación que está teniendo la delegación mexicana dentro de los Juegos Centroamericanos que se están desarrollando en Santo Domingo. Y sin duda la primera jornada que se desarrolló entre sábado y después en domingo ha sido excelente el rendimiento de los atletas. El taekwondo es una de las disciplinas que ha destacado, entre otras, y Marijose Alcalá, presidenta del Comité Olímpico Mexicano, también nos habla de la participación que está teniendo hasta este momento la delegación mexicana.
7: En el tema de, por supuesto, clavados, natación, en atletismo, vienen, si no me equivoco, 58 atletas. También yo creo que hay que ponerle mucha puntuación a la gente que viene de hockey sobre pasto. Es un entrenamiento generacional importante. Que todos los mexicanos se sientan contentos, a gusto. La bandera para nosotros es muy significativa, es tu orgullo, es tu identidad, es a quien defiendes, es a quien quieres, es donde están, son tus padres, tus hermanos, tu familia, son tus orígenes, es tu tierra. Entonces eso vale mucho.
6: Así es, seguramente la delegación mexicana va a incrementar la cuota de medallas que hasta el momento tiene conforme vaya avanzando, y a esperar cuando entre también ya la disciplina del atletismo.
5: Sí, la verdad es que pues continúan los Juegos Centroamericanos y del Caribe, y México obviamente va en primer lugar en las medallas que se están moviendo continuamente, porque aún en este momento se están entregando medallas para algunos deportes que han finalizado. realizado. Así es que la verdad es que le está yendo estupendamente bien a los deportistas mexicanos en todos los deportes. Hasta aquí la información.
3: 3:52 PM. Estamos en Panorama Informativo Toluca por 90.1 Mix 80-90 y más, y en línea por iHeartRadio.
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3: Son las 3 de la tarde con 57 minutos. Estamos en Panorama Informativo Toluca por 90.1 Mix, 80s, 90s y más. En línea a través de la aplicación iHeartRadio, la aplicación de Grupo ASIR para que me escuches a través de tu dispositivo conectado a la internet. iHeartRadio, el nombre de la aplicación, para que la descargues y por supuesto la tengas a la mano en tu teléfono celular, en tu tableta, en general en tu dispositivo conectado a la internet. iHeartRadio. Son en este momento las 3 de la tarde con 58 minutos. 3 de la tarde y 58 minutos. Y nos da tiempo de ir con más información, ¿sí? Nos da tiempo de ir rapidísimo con información de Rebeca Morales a propósito de la incidencia delictiva contra el sector industrial. Cuéntanos, Rebeca.
4: La Comisión de Delitos Relacionados al Sector Industrial, como es el robo de mercancía de unidades, delitos de extorsión, suelen realizarse por bandas organizadas que operan de manera regional entre varias entidades federativas. En este sentido, el sector industrial del Estado de México reconoció el acuerdo que se logró de manera interinstitucional entre los gobiernos del Estado de México, Guerrero, la Ciudad de México y también la participación de autoridades de Puebla, Hidalgo, Tlaxcala y Querétaro. Francisco Cuevas, director de la Unión Industrial del Estado de México, indicó que las medidas anunciadas por los gobiernos permitirán una mayor coordinación logística y de esta manera atender una de las problemáticas latentes que se tienen en el sector. De acuerdo con la Encuesta Nacional de Victimización, cada uno de estos hechos llega a tener un costo de hasta 1.2 millones de pesos para la iniciativa privada y alcanza los 7 mil millones de pesos en costo a nivel anual en el país. Rebeca Morales, Panorama Informativo.
3: Las 3 de la tarde con 59, esto es Panorama Informativo Toluca. Hoy estamos escuchando música de los Deftones, porque recordamos que hoy cumple 53 años Abraham Benjamin Cunningham, nacido en California un 27 de julio del año de 1973, conocido como A.B. Cunningham, baterista estadounidense, miembro de esta banda americana de metal alternativa Deftones. Muchas gracias por haberme acompañado a Panorama Informativo Toluca. Te espero mañana de 2 a 4 de la tarde.
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6: Hola, hola, ¿cómo están, damas y caballeros? Bienvenidos a una nueva semana, la última del séptimo mes de este 2026. Escúchame a través de la vía digital en iHeartRadio. A partir de este momento, 4 de la tarde con un minuto, Te haré compañía hasta las 10 de la noche. Arrancamos con una hora de música continua, en donde escucharás a Madonna, The Hollies, Guns N' Roses y muchos artistas más. También vamos a platicar del un día como hoy, pero de 1979. Dicen que una de las mejores bandas en la historia cambió todo el rock. Platicaremos de ello en unos minutos. Te dejo con Pink Floyd. Ellos son los que abren esta magnífica hora de música continua con Another Brick in the Wall Part 2. Yo soy Gal Hernández en 90.1 Mix, 80s, 90s y más.

Damas y caballeros, 4:10 p.m. Todos la cantamos, claro que yes. Yellow de Coldplay en 90.1 Mix, 80s, 90s y más. Y en la vía digital, descarga la aplicación de iHeartRadio. Escúchame en donde sea que tú te encuentres. Yo soy Gal Hernández y es el turno de hablar el dato random de... ¡Ay, ay, ay! ¡Qué buena rola! Una canción de 1995 que básicamente hace 31 años estaría saliendo a la luz. Y es que a veces una canción cambia una carrera y también una historia de amor. Eso es lo que convirtió a Joan Osborne en una estrella mundial. ¿Sabías que Joan Osborne no escribió One of Us? Resulta que la canción fue compuesta por Eric Bazilian, el guitarrista de The Hooters, y le escribió en una sola noche para impresionar a una chica sueca que acabó después convirtiéndose en su esposa. ¡Qué maravillosa historia! Ojalá que algún día nos suceda algo así. Incluso dicen que fue ella quien sugirió una de las líneas más recordadas de la canción. Just a stranger on the bus trying to make his way home. Así es como... Hay historias que se convierten en una eternidad, no por ser melodiosas, sino porque en el fondo hay mucho amor. Pero mejor dejemos de hablar. Vamos a escucharla. Yo soy Gal Hernández en 90.1 Mix. Él es Joan Osborne con la historia de amor de una chica sueca. One of Us. Súbela a tu radio ya.

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4 de la tarde con 29 minutos. Acabas de escuchar a Black Machine con OG en 90.1 Mix 80s 90s sin más. Descarga la aplicación digital iHeartRadio disponible para App Store y Play Store, totalmente gratuita. Yo soy Gale Hernández y saludo en esta tarde a Ede Rosifú, que nos comenta a través de Facebook. Oigan, vamos a hablar de lo que pasó un día como hoy, pero de 1979. Resulta que un 27 de julio de dicho año, AC/DC cambiaría la historia del rock con este rolón. Y ya saben lo que significa, pero ahorita todavía no. Eso es hasta las 10 de la noche. Pero justamente, el 27 de julio de 1979 saldría a la venta Hideaway to Hell. Yo no sé a qué santo le rezó AC/DC con esta rolota. ¿Qué fumaron cuando le escribieron? Cuando hicieron los arreglos musicales. Pero no me queda un gramo de duda de qué es historia. El álbum que llevó a AC/DC al estrellato mundial pertenece a este sencillo. Hideaway to Hell fue el último disco de estudio con Bon Scott como vocalista, quien desafortunadamente, ya lo sabemos, fallecería apenas unos meses después. Curiosamente, durante la grabación, la banda despidió a su primer productor porque no entendía este sonido. Tache guarache para AC/DC porque la neta, sabían qué rollo con esta rola. Después llegó Mutt Lange y pulió la potencia de la canción y de AC/DC. Entonces surgió este exitazo. El resultado fue el clásico con el que, desde 1979 hasta 2026, una tal Gale Hernández en 90.1 Mix cerraría cada uno de sus programas. Hoy recordamos Hideaway to Hell. Yo soy Gale Hernández en 90.1 Mix y en iHeartRadio.

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0: Damas y caballeros, esto es una tarde de mucho rock. Sweet Child O' Mine de 1987 con Guns N' Roses es lo que tú escuchaste en 90.1 Mix, 80s, 90s y más en la vía digital a través de iHeartRadio. El icónico riff de esta rola fue jugando. El señor Slash, a veces yo me pregunto qué don le dio la vida a Dios o en lo que usted crea, porque dicen que simplemente estaba jugando con la guitarra, no tenía como mucho que hacer. El señor es hiperactivo, se aburrió y empezó a sacar unas notitas musicales y le salió el riff más icónico de la historia del rock. Ojalá que en otra vida nos toque algo similar. Oye, ¿sabías que los plátanos son ligeramente radiactivos? ¿Qué? Sí, pero no te me asustes. Te voy a platicar más adelante este tema. 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Yo soy Gala Hernández, más adelante hablamos de los plátanos radiactivos. Son 12 minutos para que den las 5 de la tarde.
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3: Hola, hola, bienvenidos damas y caballeros a 90.1 Mix, 80s, 90s y más. 5:03 p.m, descarga la aplicación de iHeartRadio y llévame contigo en donde tú te encuentres. Escucharás a Alana Miles, además de los Backstreet Boys, Duran Duran y muchos artistas más. Te adelanté, los plátanos son ligeramente radiactivos. Pero fue más tóxica tu última relación. Vamos a hablar de esta fruta tan conocida por todos. No existe en el mundo alguien que nunca haya probado un plátano. Vamos a hablar también de buena música. Quédate conmigo, pero antes con The Outfield. Esto se llama Your Love.

0: Duran Duran con Come On Down en 90.1 Mix, 80s, 90s y más en la vía digital a través de iHeartRadio. Escúchame desde donde tú te encuentres. Oye, tenemos que hablar, siendo las 5 de la tarde con 12 minutos, de los famosos plátanos que son ligeramente radiactivos. O sea, sí, pero no te me asustes tanto. Resulta que los plátanos contienen potasio y bueno, en una pequeñitita parte de este potasio, en el isótopo natural potasio 40, emite una cantidad mínima de radiación. Es tan bajita que tendrías que comer millones de plátanos de una sola vez o sentadita, como lo quieras llamar, para que te represente un riesgo para la salud. De hecho, dicen que existe una curiosa medida informal llamada dosis equivalente a un plátano, que algunos científicos utilizaron para explicar de forma sencilla qué tan pequeñas son ciertas exposiciones a la radiación. Así que la próxima vez que te comas un plátano, bueno, recuerda que técnicamente estás ingiriendo un poquitito de radiación, pero es mucho más peligroso resbalarte con la cáscara que comerte la fruta. Yo soy Gala Hernández, en 90.1 Mix, 80s, 90s y más. Más adelante vamos a platicar del dato random de tu artista. 5 de la tarde con 13 minutos.
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That's the way I like it, con Casey en Sunshine Band. En 90.1 Mix y en digital a través de iHeartRadio. 5:33 PM. Yo soy Gala Hernández. Quédate conmigo porque vamos a platicar del dato random. Y es que resulta que Gorillaz y esta rolota. Para los cuates, mejor conocida como Clint Eastwood, es una de las canciones más representativas de dicha banda. En 2001, esta rola salió a la luz del mundo. Muchos pensaron que el título tenía algo que ver con el famoso actor Clint Eastwood, pero en realidad la canción no menciona ni una sola vez a ese actor. El nombre dicen que surgió porque el teclado con el que Damon Albarn creó la base tenía un sonido que le recordó a la música de las películas de Spaghetti Western, que eran protagonizadas precisamente por Eastwood. Entonces, el título se quedó simplemente por la vibra cinematográfica que le transmitía Damon Albarn. Un detalle muy curioso de esta canción es que esta parte del rap, que convirtió la canción, por cierto, en clásico, fue interpretado por Del DeFunky Homo Sapien, quien da voz al fantasma azul que aparece en el icónico video animado de The Gorillaz. Es una canción que simplemente nació de un sonido del teclado y terminó siendo el primer gran éxito de la banda. Yo soy Gala Hernández, 90.1 Mix, 80s, 90s y más.

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Acabas de escuchar a Dido, se llama White Flag in Surrender. Perdón, quería mi solo al aire. Yo soy Gala Hernández, C90.1 Mix, 80s, 90s y más, y en la vía digital a través de iHeartRadio. El productor sí efectivamente me vio raro, porque me animé a hacer lo que hago tras el micrófono cuando ustedes disfrutan de cada uno de los artistas. Quédense conmigo porque hoy los acompaño hasta las 10 de la noche. Oigan, llega el Diario del Rock en unos minutos. Artista sorpresa, no les voy a dar primicia, no. Quédense para que se enteren de quién se trata. Pero lo que sí es que les quiero decir que tenemos este próximo jueves una cita a las 4 de la tarde. 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Así es que no te puedes perder el mixtape especial de Kiss este jueves 30 de julio, 4 de la tarde, por toda la cadena Mix. Yo soy Gal Hernández, 90.1 Mix, 80s, 90s y más, y en la vía digital a través de iHeartRadio.

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5: Hello, ¿cómo están? Bienvenidos, bienvenidas. Si apenas se van integrando a 90.1 Mix, recuerda que también lo puedes hacer a través de la aplicación digital iHeartRadio. Quédate conmigo en esta hora de las 6 de la tarde con 2 minutos exactamente. Bruno Blount, Gary Glitter, CNC Music Factor y muchos más sonarán en esta hora. Hay algunas canciones que nacieron para ser un éxito. Y otras que nacen para cambiar vidas. Por eso, hoy llega en el Diario del Rock Gloria Gaynor con I Will Survive. Quédate conmigo porque hablaremos de la historia detrás de cada una de sus canciones, de la intérprete y de I Will Survive. Te doy la bienvenida justamente con ella, con Gloria Gaynor, para que entres en el calor musical de esta hora. Bienvenido.